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2: Les voy a cantar ahora, a través de 14 años en mi carrera, ha sido mi tema más importante con el cual la gente en todo el mundo me identifica. Pero la versión que tengo yo de grabación tiene casi 13 años. Entonces hicimos un nuevo arreglo, una nueva versión y ojalá que la disfruten. Se llama A Mi Manera.

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0: No es tan importante lo que nos pasa, sino el modo en que respondemos a ello. Casi no tenemos control sobre lo que los demás dicen o hacen, sobre las catástrofes naturales, ni sobre el hecho de que envejeceremos y moriremos. No tenemos control sobre eso. Pero tenemos todo el control del mundo sobre el modo en que respondemos frente a todo esto. Debemos ser conscientes de que somos totalmente responsables de nuestras opiniones, actitudes y comportamiento. Por ejemplo, el hecho de ser odiosos no es una mala jugada que nos hizo la vida, sino una decisión nuestra de dejar de lado al amor. Es más fácil considerarnos víctimas de un destino cruel que aceptar nuestra responsabilidad en el problema. Si no admitimos esa responsabilidad, no podremos amar en nuestra vida. Hay una paradoja del budismo zen que dice: se incendió el galpón, pero ahora puedo ver la luna. ¿La destrucción del galpón, pregunto, es una catástrofe o una ventaja? Tenés razón si crees que la tenés. William Shakespeare escribió: no hay nada bueno o malo. El creerlo lo convierte en eso. Hola, hola, hola. ¿Cómo estás? ¿Qué tal? ¿Cómo le va? Buenas noches. Bienvenidos. Mi nombre, Néstor Mesana. Doble S. Y aquí estamos. Con S al final, en plural, haciendo alquimia. Compartiendo una noche más, un programa más. Noche de viernes 24 de julio, programa 7808, 32 años ininterrumpidos. El comienzo musical con la señora María Marta Serra Lima, A mi manera. Marta Sánchez, una reconstrucción técnica cantando con Camilo VI, Perdóname. Temas musicales que pudiste ver a través del canal de streaming de la radio, radiocasilda.com, a través del canal local 2.8 de Flux Televisión. Contactos, Instagram, Alquimia Néstor, Facebook, Néstor Mesana. Contestador automático 422-522, el mensajero, mensajes de texto WhatsApp 3464-556161. 15 los minutos que pasaron de la hora 21, vamos hasta la 1 de la madrugada.
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0: 18 los minutos que pasaron de la hora 21, hacemos alquimia hasta la 1 de la madrugada. Actualizo datos del tiempo, la temperatura en Casilda y la zona, 12 grados 3 décimos con una humedad del 81%, a pesar del solcito de hoy no baja la humedad, la presión 1010.1 hectopascales. 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Imaginariamente, en caravana, probándose la pilcha que lucirán esta noche cuando suban al escenario mayor de alquimia, Ander y Camus. Ander y Camus es un proyecto musical que fusiona ritmos populares con letras sublimes, muy profundas y brutalmente realistas, creando una propuesta que conecta con quienes buscan música que cuenta verdades sin filtros. Ander y Camus es un proyecto musical. Imaginariamente están en caravana. Esta noche subirán a cantar al escenario mayor de Alquimia. Me voy al mensajero 556161. ¿Cómo estás, Anita? Buenas noches, bienvenida. Llegará el momento en que vamos a volver a tirar manteca al techo y allí nos vamos a olvidar de las penurias. Y no es bueno hacer eso, sino ver cómo se salió de esas penurias adelante. Y eso hay que aplicarlo por más que tiremos manteca al techo. Me costó mucho tiempo entender que no se puede estar bien con todos. No puedo darles gusto o caerles bien siempre. Cada quien entiende desde su nivel de percepción, claro, conciencia y educación. La gente te amará por lo que sos y otros te odiarán por la misma razón. Por la misma razón. Tal cual, Anita. Regálame Volver a Empezar por Alejandro Lerner. ¿Cuánto hace no escucho esta canción? Te dejo un beso enorme, Anita. Excelente fin de semana. Comparto unos matecitos contigo. Sigo en el mensajero 556161. Le regalo a mi amigo Cristian, el Cris de Chavás, unos matecitos, lo comparto contigo, el apretón de manos. Después voy a leer tu mensaje y vamos a compartir algún temita musical que quieras escuchar. Claro que sí, Cristian. 556161.
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4: 33 los minutos que ya pasaron de la hora 21, hacemos alquimia hasta la 1 de la madrugada. Te cuento una historia que tiene que ver con el coleccionista de insultos, así como lo escuchaste. El coleccionista de insultos. Cerca de Tokio vivía un gran samurái que se dedicaba a enseñar el budismo a los jóvenes. Aunque tenía una edad avanzada, corría la leyenda de que era capaz de vencer a cualquier adversario. Un día, un guerrero conocido por su falta de escrúpulos pasó por la casa del anciano samurái. Era famoso por provocar a sus adversarios, y cuando estos perdían la paciencia y cometían un error, contraatacaba. El joven guerrero jamás había perdido una batalla. Conocía la reputación del viejo samurái, por lo que quería derrotarlo y aumentar aún más su fama. Los discípulos del maestro se opusieron, pero el anciano aceptó el desafío. Todos se encaminaron a la plaza de la ciudad donde el joven guerrero empezó a provocar al viejo samurái. Le insultó y hasta le escupió en la cara. Durante varias horas hizo todo lo posible para que el samurái perdiera la compostura, pero el viejo permanecía impasible. Al final de la tarde, ya exhausto y humillado, el joven guerrero se retiró. Decepcionados por el hecho de que su maestro aceptara tantos insultos y provocaciones sin responder, sus discípulos le preguntaron: ¿cómo pudiste soportar tanta indignidad? ¿Por qué no usó su espada aunque pudiera perder en vez de mostrarse como un cobarde ante todos nosotros? Y el anciano les contestó: si alguien se acerca a ti con un regalo y no lo aceptas, ¿a quién le pertenece el regalo? ¿A quien intentó entregarlo, por supuesto, respondió uno de los discípulos. Pues lo mismo vale para la envidia, la rabia y los insultos, dijo el maestro. Cuando no los aceptas, siguen perteneciendo a quien los lleva consigo. Amigo, amiga, alquimista, este cuento nos enseña que debemos medir nuestras reacciones, ya que cuando nos enfadamos o frustramos con los demás, en realidad lo que estamos haciendo es cediéndoles el control. Muchas personas se comportan como camiones de basura, dispuestas a dejar sus frustraciones e ira donde se lo permitan. Voy de nuevo. Muchas personas se comportan como camiones de basura, dispuestas a dejar sus frustraciones y su ira donde se lo permitan. 3464-422-522, contestador automático. Mensajes de texto y WhatsApp 55-61-61. Vamos hasta la 1 de la madrugada. Regalando canciones. ¿Me acompañás?

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5: 48 los minutos que pasaron de la hora 21. Under y Camus es un proyecto musical que fusiona ritmos populares con letras sublimes, profundas y brutalmente realistas. Under y Camus están en caravana, probándose la pilcha que lucirán esta noche cuando suban a cantar al escenario mayor de Alquimia. 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Paso por el mensajero, 422522. Buenas noches.
6: Hola, buenas noches, Néstor. Soy Tere. Bueno, quería pedirte un tema y hacerte acordar, para estar en primera fila, para que canten, cuando canten Bárbara y Dick, que me dijiste que te hiciera recordar. Bueno, la semana que viene espero poder estar en primera fila ahí. Y bueno, ahora en este momento me gustaría pedirte un tema de Maná, pero no le sé bien el nombre. No sé si es Mariposa Triste o Mariposa Libre.
5: Traicionera.
6: Algo de eso es.
5: Mariposa Traicionera.
6: Bueno, siempre te hago renegar con los títulos. Te pido disculpas.
5: No, no hay problema.
6: Bueno, Néstor, a vos y a todos los alquimistas, que tengan un buen fin de semana y bueno, suerte para todos y bendición. Chau, chau.
5: Chau, gracias. Chau. Un beso enorme, enorme, Tere. Gracias por estar compartiendo la noche y haciendo alquimia con nosotros. Mariposa Traicionera. Mariposa Traicionera. Los mexicanos, Maná. Voy preparando el tema musical y te lo regalo, Tere, en un ratito. Y la semana que viene, el lunes, ya lo anoté, Bárbara y Dick en el escenario mayor de alquimia. Te guardo un lugarcito en primera fila. Bárbara y Dick, el lunes de la semana que viene, 27, en el escenario mayor de alquimia. Imaginariamente estarán tanto Bárbara como Dick en caravana, probándose la pilcha y los accesorios. Sigo en el contestador 422-522. ¿Quién anda por ahí?
7: Buenas noches, Néstor. Qué alegría escuchar a Julia Senko, una de mis preferidas. ¿Podrá ser, si todavía existe la posibilidad, el permisito tanguero, Cuesta Abajo, por Carlos Gardel, si lo tuviera? Y si no, bueno, por cualquier otro, pero me gustaría escucharlo. Gracias, Estela.
5: Un beso enorme, enorme, Estela. Sí, sí, la tengo la versión Cuesta Abajo. Claro que sí, Carlitos Gardel. Lo voy preparando y te lo regalo. Con muchísimo gusto, con muchísimo gusto. Buenas noches, Néstor, Alquimia. Acá el gordito ya cenó y planchó. Yo en la cama tomando mates con queso y dulce de batata con chocolate. ¡Qué combinación! Tomando mates con queso y dulce de batata con chocolate. Alberto, desde San Lorenzo, acompañándonos. Ahora te pido un tema, así te hago conocer intérpretes nuevos. Que Nadie Sepa Me Sufrir es un clásico, por Yago Robles, la voz de Justin Cedeño. No, no lo conozco, no tengo la menor idea de quiénes son y cómo cantan este clásico. Yago Robles en voz y Justin Cedeño que nadie sepa mi sufrir. Alberto querido, el apretón de manos, ya que estás tomando mates, comparto un matecito contigo. Me falta el queso y dulce de batata con chocolate. Un apretón de manos a la distancia desde San Lorenzo acompañándonos y excelente fin de semana, genio.

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regalo musical para mi amigo Alberto. Él está en San Lorenzo, compartiendo la noche. Con tu permiso, Alberto, le regalo el tema a mi amigo Ariel Santillán.

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3: 20 minutos pasaron de la hora 22, hacemos alquimia hasta la 1 de la madrugada. Actualizo los datos del tiempo. La temperatura en Casilda y la zona 11 grados con una humedad del 83%. En el próximo bloque voy a estar con los numeritos de las quinielas. ¿Una peluquería canina puede ser mucho más que una peluquería? 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Paso por el mensajero 556161. Buenas noches, Néstor, alquimistas. Por favor, ¿me regalás el tema África por Toto? ¡Qué temazo! Vas a poder ver el video, Carlitos, desde radiocasilda.com o a través del canal local 2.8 de Flux Televisión. Sigo alquimiando. Gracias. Saludos. Te escucho, pero prefiero seguir lo que me dicta mi corazón. Te escucho. No estoy distraído, ni es que lo que me decís no me importa. Te escucho, claro que sí. Pero prefiero seguir lo que me dicta mi corazón. Un apretón de manos, Carlitos, querido, voy preparando ese tema musical. Sigo en el mensajero. Me voy a Río Gallegos. Allí está mi amigo arequitense Oscarcito Tapia, haciendo alquimia con nosotros.
4: Buenas noches, Néstor Mezana con 2S. ¿Cómo le va tanto tiempo? Aquí, recién ahora, con mermando la temperatura. Pero igual, las calles están escarchadas y encima está llovinando, es un jabón las calles. Bueno, te mando un abrazo en el mes del amigo, en la semana del amigo, en el mes de la dulzura, cariño para la familia. Néstor, abrazo grande, chau.
3: Excelente fin de semana, Oscarcito Tapia, arequitense, una pila de años viviendo en Río Gallegos. La cosa viene complicadita por allá, ¿no? Complicadita, pero bueno, es el sur, es Río Gallegos. ¿Qué se le va a hacer? Gracias por estar a la distancia, Oscar, acompañándonos. Te dejo un apretón de manos, a vos también. No sé si sos del mate, del café, creo que sí, del mate, o de algo rico como un buen tinto. Excelente fin de genio.

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6: 33 los minutos que pasaron de la hora 22, vamos hasta la 1 de la madrugada. Me escribe mi amiga Betty. Hola Betty, ¿cómo te va? No me pasás muchos temas musicales, pero sí, Betty, cada vez que te comunicas te regalo uno. Anoche te regalé a Tamara. Y tengo a Tamara ahora para regalarte. Tamara Castro, Quiero ser tu sombra. Qué hermosa canción. Quiero ser tu sombra. Tamara Castro, el parmisito folclórico. Lo preparo, Betty, y te lo regalo con muchísimo gusto. Comparto unos matecitos. Excelente fin de semana. Hola, hola, querido amigo, ¿cómo estás? Muy bien, Sole, ¿cómo estás vos? Con Bere. Acá como cada noche te estoy escuchando mientras cocino unas papas fritas y pollo a la mostaza. Yo no cené esta noche. No, después tal vez cuando llegue, ¿no? Porque a veces tengo que comer solo, porque ceno muy temprano, a las 8:30 estoy acá y no voy a pretender que toda la familia cene conmigo. Entonces me vengo sin cenar, me tomo un cafecito, después cuando llego ceno a la noche. Pero créeme que en este momento, ¿sabes cómo le entro al pollo a la mostaza con papas fritas? Cuando la papa se remoja en la mostaza, bah, estoy hablando de gordo. Gracias hoy por la visita relámpago. Y sí, son visitas de viernes. Este, ya vamos a organizar bien para compartir un buen cafecito con alguna torta matera, algunas rosquitas o los que prefieras. Que tengas un excelente y hermoso fin de semana junto a tus seres queridos. Lo mismo para vos, Sole. Un beso enorme para tu mami y para la loca que ya no es tan bajita, Bere. Escúchame bien. Mañana sábado, si tenés gente a tu casa que va a venir a tomar mates y querés sorprenderla con una torta matera, o te invitaron a tomar un cafecito, un té, un chocolate, un par de mates a otra casa y no querés ir con las manos vacías, bueno, llévate una torta matera de Soledad. Está escuchando la Sole ahora, Estaba cocinando y generalmente me escucha hasta el final, hasta la 1 de la mañana. Así que tipo 1:10, 1:05, si te pegó, llamarla para que te prepare una torta matera, llamala, no tiene problema, si ella hasta la 1 está. Y si querés llamarla ahora, así te la prepara para mañana sábado, hacelo con tiempo, porque lo hace con pedido. Hoy cuando pasé, ella estaba con los huevos, me dijo, mira qué huevos. Mira la marca del azúcar que compro. Mira estos limones. Pucha, digo, qué pedazo de torta matera de limón que se va a hacer. Y así es, porque ya se la han encargado para mañana sábado. Está cocinando ahora. No es ninguna molestia para ella si la llamás y le pedís una torta matera para el sábado, para mañana. Yo probé la de nuez. Nuez pecan. Está haciendo de nuez pecan. Espectacular. Te la recomiendo con conocimiento de causa. No probé la de limón, pero a juzgar por los limones que tenía, debe salir muy alimonada. 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Anoche la llamaron unos cuantos y espero que hoy también lo hagas, porque es una forma de colaborar con estos emprendimientos. Es una forma. Después vemos, Rosy, si vamos mitad y mitad, un cuarto, 20%, lo manejamos después. Bueno, mañana sábado, ¿recibís gente o tenés que ir a algún lado que te invitaron? Tenía a mano una torta matera. Llamala ahora para que te la prepare el sábado, ¿sí? Así el sábado a la tarde la tenés. Soledad. 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Vuelvo al 55-61-61. Hola, Betty querida.
1: Hola, Néstor, gracias. Gracias. Gracias por, por ser tan amable. Acá te sigo escuchando y ahora. Gracias. Entonces voy a escuchar a Tamarita Castro. Gracias, Néstor. Gracias. Perdón. Perdón. No. Viste, pasa el tiempo y a mí parece que no pasa nunca el tiempo. Pero, nada, si te escucho siempre, siempre pasan los temas. Néstor, sos una persona muy, muy amable. Gracias, perdón, perdón, Néstor. Perdón, por favor, perdóname si siempre.
7: Después, cuando llego,
1: siempre está pasando los temas. Gracias, Néstor. Gracias por ser tan amable. Y perdón nuevamente, Néstor.
6: 3464-422-522 es el contestador automático, el mensaje de texto y el WhatsApp 55-61-61. Bueno, decime qué tengo antes de la tanda. Los números de las quinielas. 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Bien, vamos a ver cómo te fue. Repasamos. Quiniela nocturna. A la cabeza, Ciudad de Buenos Aires, 1273. 1273. Quiniela de la provincia de Buenos Aires, 7374, 7374, Santa Fe, 285, 0285, Córdoba, 8579 8579 Entre Ríos 6056 6056 y La Oro Montevideo 1860 1860. La pausa y seguimos hasta la 1.

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7: Cincuenta minutos pasaron de la hora 22. Te recuerdo que hoy viernes, pasadas las 23, en 10 minutos un poquito más, estaremos con un nuevo microchip de Iracundo Manía, de la mano del amigo Beto Pimponce. Paso por el mensajero 556161. Hola, buenas noches, Néstor. Quisiera que me regales la canción La vida vale la pena, que canta Sergio Denis. Saludos para todos, Vilma. Comparto unos matecitos, Vilma, contigo. Bienvenida. Bienvenida. La vida vale la pena, claro que sí. Más si uno piensa en la alternativa. Y con tu permiso, Vilma, voy a regalarle este tema musical a Vicky de Panadería Sabo. Le encanta Sergio Denis, le encanta. Mi amigo de Villa Cañas, Juan Pablo, está compartiendo la noche haciendo alquimia con nosotros en este momento. ¿Cómo estás, Juan querido?
8: Hola, amigo querido, ¿cómo estás? Mi gran amigo Néstor Mesano. Soy Juan Pablo, Villa Cañas presente. ¿Cómo estás, amigo mío? Qué gusto escucharte, hermano. Qué gusto escucharte, hermano. Qué gusto, la verdad que, bueno, me llena de alegría y de emoción escucharte. Bueno, quiero decirte que me comuniqué con Radio Casilda, con los chicos, con Martín y su gente, Leo Monicori,
7: Damián
8: Balseda,
7: el Maxi Marengoni.
8: Bueno, en estos días voy a aparecer por Casilda, ya más o menos estuve averiguando. Y bueno, voy a andar por ahí, amigo querido. Así que bueno, te mando un abrazo grande porque quiero ir a caravana. Quiero ir a caravana porque hay unas ofertas lindas de ropa que estuve escuchando.
7: Sí, impresionante. De buzos,
8: camperas,
7: sí,
8: pantalones.
7: Sí.
8: Y bueno, Así que bueno, amigo, vamos a ir a Caravana, si Dios quiere. Me tendrías que decir, Néstor, qué horario de atención tiene Caravana. ¿A qué hora abre? Por la tarde. Así que bueno, así me organizo con los horarios, a quién voy a visitar, porque tengo una recorrida Casilda y estoy viendo con los horarios. Estoy bien manejándome con los horarios, así que quiero ver cómo me puedo manejar. Yo tengo, creo que te lo expliqué, un lazarillo. Ese lazarillo que te dice todas las calles. Con eso me recontra de manejo, me manejo bastante bien. Así que bueno, ya voy a tener la oportunidad de visitar Casilda. Como visitar Rosario y visitar Casilda. Así que bueno, mi Néstor. Por lo que pregunté, el colectivo me baja ruta 8, ruta 33 y Ovidio Lagos. Uh-huh. Caminando, viste que hay unos. Hay. ¿Cómo se llama? Hay como unos. Ay, no me acuerdo qué me explicó Martín. Hay una parte que es medio complicada para andar caminando. ¿Cuántas cuadras son? Para ver. Porque si yo lo puedo hacer caminando, mejor, así conozco Casilda caminando, el centro, todo. Así que bueno, así que bueno, amigazo, nada, ojalá yo te pueda encontrar ahí en Casilda y nos damos un abrazazo y charlamos con mucho gusto y tomamos café y alguna cosa, amigo querido. Acá te estoy escuchando, fue lo mío.
7: Un apretón de manos, Juan Pablo, un apretón de manos. Cuando me dijo Juan Pablo, voy con mi lazarillo, me pregunté, mira vos, qué bueno que le permiten llevar al perro en el colectivo, ¿no? Porque tiene un problema de visión, Juan Pablo. Entonces viene con su lazarillo, pero claro, yo me quedé en el tiempo, Néstor. Tal vez el lazarillo, no, tal vez no, sigue siendo el perro para lugares donde no hay internet, pero ahora hay un lazarillo que se baja la aplicación al celular, y entonces ya para la gente no vidente le viene bárbaro, porque lo lleva a la posición donde él tiene que venir. ¿Cuántas cosas interesantes brinda la tecnología y bien usada, ¿no? Para estos amigos que son no videntes o que tienen dificultad para ver un lazarillo en el celular. ¡Qué fantástico! Mira, no recuerdo exactamente, pero debes tener de la ruta 33 y Ovidio Lagos a Caravana unas 15 cuadras, más o menos. Te venís caminando por Ovidio Lagos hasta llegar a Lisandro de la Torre. El lazarillo te va a avisar. Cuando llegás a Lisandro de la Torre, doblás a tu izquierda y allí tenés unas 5 cuadras, más o menos, hasta Caravana, que está justo en la esquina de Lisandro y Moreno. No sé exactamente el horario, pero por la tarde a las 4 de la tarde seguro ya tenés Caravana abierto hasta las 19:30, 20 tal vez, ¿no? Bueno, y cuando llegues a Caravana, si están las chicas de Caravana, decirles que me llamen y me llego. Si estoy no ocupado, me llego, claro que me llego hasta Caravana a saludarte, amigo, ¿sí? Las chicas tienen mi número. Así que te comunicas y listo, no hay ningún problema, ningún problema. Juan Pablo, te dejo un apretón de manos desde Villa Cañas, compartiendo la noche con nosotros.
8: No, amigo, no, perdón, no. Es una aplicación, la claro, claro. Es una aplicación. Sí. Es una aplicación accesible. No, perro, no.
7: No, perro, no. Me quedé en el tiempo yo. Pero bueno, tengo esa visión también, ¿no? De estar con el perro, con el lazarillo. Bien amaestrado, que te llevaba a todos lados también. Pero bueno, ahora es más fácil, más económico y te lleva también al mismo punto y tal vez mejor. Bueno, Juan Pablo, gracias, gracias por estar haciendo alquimia con nosotros. El próximo tema musical te lo voy a regalar a vos también. La vida vale la pena. La vida vale la pena, por Sergio Denis. 55 61 61 422 522.

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7: Hola, hola, gente linda de Alquimia. Hola, mi querido y gran hermano Néstor. Hoy programa número 188 de esto que denominamos Microchip de Iracundo Manía. Aprende a divertirte. Sin alcohol, hablar sin tu móvil, soñar sin drogas, sonreír sin selfies, amar sin condiciones. Muchas personas se pierden las pequeñas alegrías mientras aguardan una gran felicidad. Hoy vamos a hablar de una canción que fue ícono de los iracundos. Hoy recordamos una de esas canciones que marcaron una época, Las Puertas del Olvido, un clásico grabado por los iracundos a mediados de la década de 1980. La historia que cuenta la canción es la de un hombre que ha perdido el gran amor de su vida. Quienes lo rodean creen que vive aferrado a un recuerdo y hasta se burlan de él por mirar el mar como si fuera a alguien. Pero él sabe que en ese mar y en esos recuerdos todavía encuentra la presencia de la mujer que amó. El verso, Las Puertas del Olvido, resume el sentido de toda la obra y es una metáfora muy poderosa. El protagonista decide cerrar para siempre las puertas del olvido, porque no quiere borrar de su memoria a esas personas. Prefiere convivir con las tristezas antes de renunciar a un amor que considera parte de su vida. Más que una canción sobre una separación, es una reflexión sobre la memoria, la felicidad, a los sentimientos y a la certeza de que hay amores que el tiempo no logra borrar. Por eso, décadas después de su lanzamiento, sigue emocionado a quien lo escuchan y ocupa un lugar especial entre los grandes o las grandes baladas románticas en español. La canción Las Puertas del Olvido cuenta la historia de una persona que sigue aferrada a ese recuerdo. Mi querida gente de Alquimia, por eso queremos regalarles este bonito tema que dice Las Puertas del Olvido. Espero les guste, gente linda. Desde Correa les habló Beto Ponce. También este tema va dedicado a los que están viajando, a los que nos escuchan por otros medios y nos sintonizan por TV. Desde Correa les deseo larga, larga vida y mucha salud. Será hasta el próximo programa. Chau, chau.

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1: Buenas noches, Néstor. Soy Carlitos, de Barrio Granaderos. Muy bueno el programa. ¿Me regalás el tema mientras mi guitarra llora suavemente? Pero claro que sí, amigo. Ahí va.

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0: 27 los minutos que pasaron de la hora 23, siguen en caravana Ander y Camus, un proyecto musical que fusiona ritmos populares con letras sublimes, profundas y brutalmente realistas. Ander y Camus, esta noche en el escenario mayor de Alquimia. No te lo pierdas. Y por sobre todo, escucha atentamente la letra de las canciones. Paso por el mensajero 55-61-61. Buenas noches.
1: Hola Néstor, buenas noches, soy Ana María, acá estoy escuchando Alquimia. Quisiera que me pases algún tema por los nocheros, de los viejitos, cuando estaba con Rojas. Bueno Néstor, que siempre que tengo muy buenas noches. Saludo a los alquimistas, un beso grandote, un buen fin de semana. Hasta el lunes, Dios mediante, si lo quiere.
0: Hasta el lunes, Ana María, ¿cómo estás? Qué gustazo saludarte. Ana María, comparto unos matecitos contigo. Me voy al año 1997. Por ese entonces, los Nocheros grababan el álbum Tiempo de Amor. Tiempo de Amor. Y entre las 13 canciones, elegí Materia Pendiente por los Nocheros. Materia Pendiente por los Nocheros, de su trabajo Tiempo de Amor, año 1997. Lo preparo y te lo regalo, Ana María, con muchísimo gusto. Qué sorpresa saber que estás Roberto Casali, uno de los integrantes de la barra de las 6 menos 6, Roberto Casali, compartiendo la noche y haciendo alquimia con nosotros. Hola Néstor querido, después de tanto tiempo te puedo escuchar, y qué temazo acabo de escuchar, seguramente haciendo referencia al tema que cantaron los Iracundos en el micro que hace Beto Pin Ponce, Iracundo Manía, ¿eh? Un abrazo para vos y tu familia. Otro Roberto querido, gracias por estar acompañándonos desde Correa. Y a través tuyo, Roberto, el saludo a cada uno de los integrantes de la barra de las 6 menos 6. Excelente fin de semana. Excelente fin de semana. Muy buenas noches, Néstor. Hola, alquimistas. Tengan todos una hermosa noche de viernes. Y otro fin de cómo pasamos en el tiempo, tal cual. Ya se está yendo julio, ¿viste? Ya se va julio. Pero mientras estemos bien, lo importante es la salud. Y que no sea una frase, es importante tener salud. Vamos para adelante. Bueno, Néstor, ¿qué tal un lindo tema para cerrar la semana? Puede ser Te he prometido por Leo Dan. Te he prometido por Leo Dan. Bueno, hay una versión que lo canta con, no me acuerdo, a ver, ya te digo, espera. Te he prometido. Leo Dan con, con Ricardo Montaner. Leo Dan con Ricardo Montaner. Te he prometido. Bueno, lo voy preparando, Alicia, con muchísimo gusto. Vas a poder ver el video del tema musical. Muy buen fin de semana, Néstor. Un abracito hasta el lunes. Perdón, un pedido extra. Decile a Beto que prepare la historia de marionetas de cartón. Marionetas de cartón. Si puede ser, gracias. Chau, chau. Un beso enorme, enorme, Alicia. Y yo también comparto una tacita de chocolate caliente para el alma contigo. Ahora le paso el mensaje tuyo a Beto. Así va preparando marionetas de cartón, con muchísimo gusto. 3464-422-522, 55-61-61. Hasta la una de la madrugada, compartiendo la noche y haciendo alquimia. Actualizo datos del tiempo. La temperatura en Casilda y la zona 10 grados 4 décimos con una humedad del 84%. ¿Qué tengo? El tema musical Los Nocheros. Vamos.

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2: 42 los minutos que pasaron de la hora 23, vamos hasta la 1 de la madrugada. Un profesor quería darle una enseñanza que animara a reflexionar a sus alumnos sobre la vida. Y de pie frente a los jóvenes sacó de debajo de la mesa un gran frasco y lo colocó sobre la mesa. Luego sacó una docena de pelotas de golf y empezó a colocarlas una por una dentro del frasco. Cuando el frasco estuvo lleno hasta el tope y no podía colocar más pelotas, le preguntó a sus estudiantes: ¿está lleno el frasco? Y todos dijeron un sí rotundo. Entonces les preguntó: ¿están seguros? Y sacó de debajo de la mesa un cubo con piedras muy pequeñitas. Las echó dentro del frasco y las movió, de manera que las piedritas se fueron acomodando en el espacio vacío entre las pelotas de golf. Y cuando terminó, volvió a preguntarles si el frasco estaba lleno. Esta vez el auditorio ya suponía lo que vendría, y uno de los asistentes dijo en voz alta: probablemente no. Muy bien, contestó el profesor. Sacó de debajo de la mesa un cubo lleno de arena y empezó a echarlo en el jarro. La arena se acomodó en el espacio entre las piedritas grandes y las pequeñas. Y una vez más preguntó al grupo: ¿está lleno el vaso? Esta vez los estudiantes pensaron que sí estaría lleno, era imposible meter nada más. Una vez más, el maestro sacó arena de debajo de la mesa y la vertió en el frasco, de manera que ocupara los espacios que había dejado las piedritas pequeñas. Y cuando terminó, miró al auditorio y preguntó: ¿cuál creen que es la enseñanza de esta pequeña demostración? Uno de los estudiantes levantó la mano y dijo: la enseñanza es que no importa cuán lleno esté tu horario, si lo intentas, siempre podrás incluir más cosas. No, dijo el profesor. La enseñanza es que si no pones las piedras grandes primero, no podrás ponerlas en otro momento. Amigo, amiga, alquimista, en la vida, como en el frasco, debemos preocuparnos por aquellas cosas o personas verdaderamente importantes que representan esas pelotas de golf. Si perdemos el tiempo en pequeñeces o en proyectos que no nos reportan satisfacción ni son significativos, al final corremos el riesgo de no tener espacio para las cosas realmente importantes. 3464-422-522 55-6161.
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2: El tema que nos acompañó a lo largo de la semana, cerrando y abriendo un nuevo día. Versión Gloria Estefan. El día que me quieras.

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8: 26 los minutos que pasaron de la medianoche. Estamos transitando por esta madrugada de sábado 25 de julio. Vamos hasta la una de la madrugada. La temperatura en Casilda y la zona, 10 grados 3 décimos, con una humedad del 84%. 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Tengo mensajes en el 55-61-61. Hola querido Néstor, ¿qué tal? Queremos pedirte un tema musical por Jorge Rojas, Olvida que te he amado. Te mandamos besos y cariños, los alquimistas de Correa, feliz fin de semana. Ana, Betty, Willy y el tío Héctor. Un beso, un apretón de manos, comparto con ustedes una tacita de chocolate caliente para el alma. Allá vamos.
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Quiero hablarte, Pimpollo, y a solas, porque quiero, más que decirte cosas, mostrarme por adentro, Pimpollo de mi alma. Yo sé que tu silencio, más que palabras lindas, necesitan ejemplos. Si bien yo soy tu padre y eso me da derecho, sé que a tu edad no valen algunos argumentos, que sobran ciertas frases y hace falta el ejemplo. Por eso me conformo con que me creas sincero. Claro que yo debiera ser más amigo, tengo que estar más cerca tuyo, de vez en cuando al menos. Y sobre todo ahora, Pimpollo, en este tiempo en que tu sangre joven busca su derrotero y se te van los ojos al país de los sueños y se quedan tus manos para escribir recuerdos. Ahora que en mi alma también hay algo nuevo, algo que no quisiera decirte, que son celos. Porque sabrás, Pimpollo, que aunque no lo demuestre y aunque dé la impresión de estar solo en los pesos, me preocupan tus pasos y te sigo de lejos. Si supieras las noches que te pienso y te pienso. Lo hablamos con tu madre. La pobre, según veo, vive más el problema. Sufre tu crecimiento. Da vuelta con ustedes y lleva todo el peso de la casa. Yo a veces parezco un forastero. Y es que yo fui educado de otra forma, otro tiempo. Te mentiría si digo que no temo, si al no hallar las palabras muchas veces me muerdo y me trago las ganas de contarte mis miedos. Porque los hombres somos así, de carne y hueso. Pimpollo, somos luz y sombra al mismo tiempo. Llevamos en nosotros algo así como un fuego, una chispa secreta, madre de tanto incendio. Ustedes, las mujeres, en cambio, llevan dentro un manantial sagrado, y es que Dios mismo ha puesto en el cántaro tibio de sus hermosos cuerpos el agua de la vida, un grandioso misterio. Por eso es que te pido, o mejor, te recuerdo, la vida es un camino, tienes que recorrerlo. Acuérdate que abundan los entretenimientos. No juegues con la vida, cuidado con el fuego. No quiero que te quedes mirando mis defectos, ni quiero que me busques en los rostros ajenos. Tienes que preocuparte de hallar un compañero que ya dejó a los suyos y viene hacia tu encuentro. Salí de vos. Te invito a que hagas un esfuerzo. Larga esos colibríes que hay en tus ojos nuevos y recorre horizontes. Andate hasta otros cielos. Conoce otros paisajes. Es tuyo el universo. Llenales de preguntas al río, al sol, al viento. Habla con los caminos, te dirán lo que vieron. Son mis viejos amigos y te irán repitiendo: los que buscan encuentran. No te apures, que hay tiempo. Y es cierto, es mi experiencia, lo poquito que tengo, que le gané a la vida. Mira alrededor nuestro. Nada se hace de golpe. La dicha es un secreto. Hacer todas las cosas a su debido tiempo.
Ya vas a ver, Pimpollo, qué hermoso es todo eso. Tendrás ganas de darte, y es que podrás hacerlo, porque para ese entonces ya volverás sabiendo que el amor solamente, el amor da derechos. Pero el amor, Pimpollo, recordalo, no es ciego, tiene luz en los ojos y te sirve de espejo. Te toma de las manos y lo sientes adentro. Entrecerrá los ojos y estás tocando el cielo. Perdóname, Pimpollo, me inspiro y me voy lejos. No sé si es el cariño o ya me siento viejo. Debía y no sabía cómo serte sincero. Ya ves, quise mostrarte cómo estás aquí adentro. Y ahora que ya dije lo que padezco y siento, quisiera regalarte dos cosas. Una, el riesgo de equivocarte. La otra, una frase, un secreto. Ama, ama y haz lo que quieras, Pimpollo. Pimpollo, yo te quiero.

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1: Pista santiagueña, primera, muchachos.

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1: Gratitud y reconocimiento. Es cierto, nos ilusionamos. Queríamos la cuarta estrella, no se pudo, pero tampoco es el fin del mundo. Haber llegado a la final después de ese triunfo que nos regalaron los pibes contra los ingleses ya era un montón. Siempre, por supuesto, queremos un poco más, pero ¿qué más le podíamos pedir a estos chicos que lo dejaron todo para llegar a la última instancia del Mundial? Llegaron cansados, con poco resto físico. España fue mejor y ganó sin objeciones. Y lo razonable, más allá, por supuesto, de la pasión, es reconocerlo, felicitar al digno ganador y al mismo tiempo reconocer el esfuerzo, las garras y el corazón que puso esta selección durante todo el torneo de fútbol más importante del planeta. Gracias, selección, por lo que hicieron. Felicitaciones a Scaloni por reivindicar el trabajo en equipo y volver a poner a la Argentina en lo más alto estos últimos años. Si Scaloni no sigue después de diciembre, al menos nos marcó el camino por el que hay que seguir. Porque más allá del resultado, lo importante es el recorrido. Y en ese recorrido, lejos de las críticas, solo caben palabras de valoración. Yo, como futbolero y como hombre de radio, me quedo con el trago amargo de todo lo que se dijo después de la final. Que los presionaron para no ganar. Barbaridades. La verdad que yo las califico como barbaridades. Lo concreto es que, al igual que nosotros, los jugadores también querían ganar y ser nuevamente campeones. No pudieron y ya está. Nada de reproche. Todo lo contrario para estos muchachos que fueron por la gloria. ¿Y saben qué? La alcanzaron. Aunque hayan sido subcampeones, volvieron a demostrarle al mundo de qué está hecha esta camiseta argentina. De lucha, de identidad y de corazón. Y eso, muchachos, no se borra con un resultado. Gratitud a levantarse y seguir caminando. De eso se trata. Al fin y al cabo, es como la vida misma. Cuando no se puede, nunca hay que bajar los brazos, sino buscar el envión para recuperarse en busca del objetivo. Gracias. Muchas gracias, Escaloneta.

0: Dos minutos ya pasaron de las 9 de la mañana. ¿Cómo están? Buen día para todos y todas. Es un gusto reencontrarme con todos ustedes para hacer una nueva edición de Café y Debates. A partir de ahora y hasta el mediodía te vamos a hacer compañía para contarte cómo andan las cosas por la ciudad de Casilda y la región. En este sábado especial, como siempre digo, ¿no? Para disfrutar con amigos, en familia, comerse un asadito, lo que haya. No importa qué es lo que se come, sino encontrarse para charlar de la vida y bueno, relajarse después de la rutina que implica la semana, ¿no? Porque el trabajo evidentemente implica de esfuerzo y en estos tiempos difíciles no es tan sencillo pasarla bien, pero siempre hay que buscarle el lado positivo a la cosa y bueno, y aprovechar precisamente los fines de semana, insisto, para disfrutar. Vamos a tener un programa muy movido, con muchos invitados. Dentro de un ratito nada más vamos a estar conversando con el presidente comunal de Sanford, Marco Saninovich. También va a estar aquí un colega de la localidad de Pujato, Gaspi Dalavalle, para que nos cuente cómo el director técnico de la selección, Leo Scaloni, está viviendo su llegada a Pujato después de haberse consagrado con la selección nacional subcampeona del mundo, ¿no? Así que, bueno, vimos en realidad a través de los distintos medios de comunicación la revolución que generó Scaloni en su pueblo natal. Y la verdad que si me pongo en el cuero del DT, es para sacarse el sombrero. Muy solidario, muy empático con toda la gente que lo va a saludar y se apuesta frente a su casa esperando que salga para firmarle un autógrafo, sacarse una foto. Realmente lo de Scaloni es un para hacer una crónica muy profunda. Y eso es lo que intentaremos lograr cuando esté aquí Gaspi Dalavalle. Así que bueno, son muchísimas las cosas que tenemos para hoy. Un saludo enorme a Hernán Bueris, al Huevo, un gran amigo de la localidad de Sanford. Me mandó una fotito mirando la apertura de Café y Debates. Sabés que te quiero mucho, Hernán, y siempre te recuerdo, ¿no? Porque de pibes estábamos prácticamente todos los días juntos. Yo iba a tu casa, a compartir, a jugar. Y además siempre nos hacíamos un tiempo, ¿no? Para recitar. Yo recitaba el zapito y vos me acompañabas con los acordes de tu guitarra, haciendo magia. Así que esas cosas nunca se olvidan. Gracias por haberme enviado esa linda foto y además el mensaje. Abrazo enorme. Bueno, hablando de Sanford, ya estamos en contacto con el presidente comunal de Sanford, Marco Saninovich, a quien saludamos. ¿Cómo estás, Marco? ¿Todo bien?
1: Hola, Gustavo. Buenos días. ¿Cómo andás?
0: Muy bien. Una mañana media nublada, húmeda. Pero bueno, como yo siempre digo en la apertura del programa, los fines de semana hay que aprovecharlo, ¿eh? De eso se trata. Marco, sabemos que Sanford en los próximos días va a asistir a un evento muy importante, tiene que ver con el centenario de la primera comisión de fomento, y seguramente ustedes deben estar ultimando detalles, pero lo que tengo entendido es que esta fecha histórica en alguna medida la van a celebrar con obras y tal vez eso sea muy importante porque es una forma de resaltar, de reivindicar a las viejas autoridades que tanto hicieron por el pueblo, ¿no? Una forma de seguir ese legado de avanzar, de pensar en el crecimiento de Sanford y por supuesto la mejor calidad de vida de los vecinos, ¿no?
1: Sí, Gustavo, como vos bien decís, el próximo 7 de agosto se va a cumplir el primer centenario de la definición de esta primera comisión de fomento que le tocó presidir al doctor Canizales. Uh-huh. Y que fue un hecho histórico que marca un poco la independencia, o por decirlo de una manera, que Sanford empieza a tener una autonomía que hasta el momento dependía de Casilda, ¿no? Por claro. Lo tanto, como bien decís, decidimos en ese marco empezar a realizar algunas tareas y a poner en valor la plazoleta Antonio Solá, que se encuentra detrás del parador, ¿no? Con lo cual, bueno, vamos a mejorar todo lo que tiene que ver con las veredas, que están muy levantadas por raíces de árboles. Uh-huh. Se va a colocar una iluminación nueva de tipo colonial, pintando las columnas. Vamos a restaurar los baños del ferrocarril, que, bueno, eso era una obra que la verdad hacía mucho tiempo vecinos de Sanford también nos pedían que lo hagamos, y eso nos permite también brindarles un mejor servicio, ¿no? Y también la idea es colocar una placa conmemorativa homenajeando a todos los presidentes que les tocó llevar adelante las riendas de nuestro pueblo a lo largo de estos 100 años.
0: Claro, claro. Seguramente van a resaltar a los primeros pobladores, ¿no? Esa plaza a la cual hacías referencia fue realizado en evocación a los primeros sanforenses, ¿no?
1: Exacto, por eso se llama Antonio Solá. Y bueno, y es realizada en el centenario de Sanford, ¿no?
0: Claro, claro.
1: Cuando se cumplieron los 100 años de pueblo, se realizó esta plaza. Bueno, hoy lo que se está cumpliendo es el centenario de la primera comisión de fomento, que fue unos años más tarde.
0: Claro. Vos sabés que ayer estaba en un supermercado de la ciudad de Casilda y me encontré con Angelito Solá. Angelito Solá es el nieto de la persona a la cual, digamos, la que lleva el nombre de la plaza, Antonio, ¿no? Ahora no
1: sí.
0: Antonio, ahí está. Y le conté, lo ignoraba, pero me dijo que, bueno, tal vez se llegue a la localidad de Sanford a ver la remodelación de la plaza, y por supuesto se emocionó, no estaba al tanto, ¿eh?
1: Por supuesto que va a estar invitado y bueno, es lindo este recuerdo y esto que nos estás comentando, Gustavo, porque vos fíjate que siempre quedan raíces de los primeros pobladores, bueno, de los que han tomado algún rol importante dentro de las localidades y homenajearlo es importante. Mira, recuerdo no hace mucho cuando se cumplía también el centenario del club, estuvo presente el nieto del primer presidente, ¿no? Así que bueno, siempre es lindo reconocer a los que estuvieron antes, que bueno, que nos trajeron hasta donde estamos, ¿no?
0: Por supuesto, eso se trata. Hablando de obra, de obras, de acciones, llamaron a licitación para la compra de un camión, ¿no?
1: Sí, Gustavo, mira, nosotros desde el inicio de la gestión tomamos la política medioambiental como una prioridad. Es así que, bueno, ya lo hemos hablado en otras oportunidades y se puso en funcionamiento esta planta de reciclaje que nos permitió a la fecha sacar ya alrededor de 65.000 kilos en 2 años. Y sabíamos, y bueno, siguiendo un norte o siguiendo un determinado camino en este tema, nos encontramos con la dificultad de no tener un vehículo, ¿no? Un camión compactador recolector que nos permita recolectar el residuo y poderlo llevar, en este caso, al Girsu, lo cual nos permite empezar a dejar de tirar los residuos en ese basural abierto existente de Sanford y empezar a intentar cerrarlo, ¿no? Uh-huh. A eliminarlo. Así que bueno, el recurso correspondiente a obras menores este año lo hemos solicitado para este tema y hemos llamado a licitación que los sobres se abrirán el próximo 19 de agosto. Uh-huh. Así que para nosotros es una obra, es un momento muy importante porque nos va a permitir cambiar realmente la recolección de residuos, que es algo histórico para nuestra localidad.
0: Claro, es una problemática por la cual atraviesan distintas comunas y municipalidades, no solo de nuestra zona, sino de todo el país y el mundo. Es difícil el manejo de la basura y obviamente para poder avanzar, para poder mejorar esa cuestión, es fundamental el involucramiento de la sociedad. Porque si bien se pueden definir políticas públicas respecto al tratamiento y disposición final de los residuos, es fundamental de que la gente colabore. ¿Cómo está Sanford en ese sentido? ¿Hay conciencia?
1: Sí, mira, Gustavo, como te decía antes, si no hubiese una conciencia y una aceptación de los habitantes de nuestra localidad, hubiese sido imposible en 2 años recolectar más de 60.000 kilos de materiales reciclables.
0: Claro.
1: Eso marca un poco el acompañamiento de la población en este tema y la importancia que se le da, ¿no? Pero también, como vos decís, se necesitan las decisiones políticas y la inversión en la mejora de herramientas para poder cumplir los objetivos, ¿no? Nosotros hoy, por hoy, nos encontramos trabajando con un tractor y un pequeño compactador, pero que no podemos trasladarnos hacia otras localidades y que no nos permite reducir tampoco como lo va a hacer este nuevo vehículo. Por lo tanto, digo, siempre uno lo que intenta hacer es marcarse objetivos, claro, y en función de eso ir realizando las inversiones necesarias para que esto acompañe, digamos, el mejor resultado.
0: Claro. O sea, la idea es erradicarlo definitivamente, el basural a cielo abierto que está ubicado a la vera de la 33, entrando, digamos, prácticamente a la localidad de San, ¿por cierto?
1: Sí, sí, es claro, el objetivo es que el tenemos. Objetivo. Sabemos, como vos decís, que es una tarea difícil y que va a llevar tiempo. No es algo que se va a resolver de un día para otro, pero también como parte del GINSU, del consorcio GINSU, del que somos parte, valga la redundancia, hay un objetivo y en una segunda etapa se van a realizar inversiones para que todas las localidades que tenemos basurales a cielo abierto empecemos de alguna manera a acercarlo y cerrarlos. Nosotros ya el año pasado, el anteaño, perdón, habíamos comenzado con el cerramiento, no sé si recordarán, Gustavo, hicimos todo un cerco perimetral, un portón prohibiendo el ingreso, bueno, falta terminarlo, pero iniciamos ese camino y bueno, ojalá que como yo digo siempre, no importa quién lo termine concretando, pero que se sigan estas políticas que permiten en algún momento poder decir que ese basural no existe más.
0: Seguramente. Con esto termino. Los meteorólogos, la gente que conoce, digamos, de clima, están vaticinando que se viene el fenómeno del Niño, ¿no? Traducido, va a llover mucho en agosto. ¿Cómo se está preparando Sanford para, bueno, evitar inundaciones, anegamientos? Porque, bueno, Sanford lamentablemente fue escenario ya hace algunos años de una inundación tremenda que fue noticia a nivel nacional e incluso internacional. Por eso te pregunto, teniendo en cuenta este posible fenómeno climático, ¿cómo están trabajando con respecto a la alcantarilla, a los desagües?
1: Bueno, Gustavo, como decís, Sanford, por el trayecto de la cuenca, es una de las localidades que siempre corre peligro ante este tipo de fenómenos. Nosotros el pasado 15 de julio estuvimos presentes en la convocatoria que hizo el gobernador en la localidad de Rosario, donde se comentó cuáles son las perspectivas respecto de este fenómeno, que como vos decís, en principio va a haber muchas lluvias, por lo tanto nosotros hemos conformado una junta de protección local en la cual, bueno, el objetivo es estar preparados para el antes, para el durante y para el después, ¿no? Fundamentalmente en todo lo que tiene que ver con el antes, estamos concretando, yo calculo la semana que viene, estamos terminando la alcantarilla del camino al Chamaquito, lo cual nos permite un buen drenaje de las aguas en el arroyo Candelaria. Esa es una obra importante que hacía muchos años era necesaria y bueno, nosotros ya estamos llegando a su finalización y a su vez tenemos solicitado también el arreglo de otras dos alcantarillas que son las que se encuentran en el camino del cementerio y en el camino de Lecuón, es decir, ya viniéndose hacia la localidad. En el momento que se comenzó esta obra también se hizo la limpieza de ese canal hacia Sanford, ¿no? Y bueno, estamos al tanto de que, y estuvimos presentes en la apertura de los sobres de licitación de la provincia, en la cual Sanford se incluye en la limpieza de esos más de 322 kilómetros de canales, que incluye la limpieza de todo lo que es el canal periférico. Yo estuve hablando con el secretario de Recursos Hídricos, Nicolás Mijich, el lunes pasado, preguntando y bueno, tratando de informarnos de cuándo sería el inicio de obras, así que bueno, están preparando todo y nos van a avisar. A su vez nosotros comenzamos una limpieza también hacia el sector que sería de la escuela primaria de ese canal periférico, con recursos propios y con mano de obra local, y también hemos realizado la limpieza, como decís, de las diferentes alcantarillas que tienen el ingreso y el acceso a la localidad. Manteniendo y tratando de restaurar todo aquello que se fue haciendo como defensas en nuestra localidad para, bueno, en definitiva, minimizar el impacto. Claro, déjame decir que siempre estamos en contacto y trabajando con el ingeniero civil Franco Hilari, también con Marcelino Álvarez, bueno, Cate, que siempre está a predisposición, uh-huh. Informándonos con la Asociación Candelaria, que es una asociación que viene trabajando muy bien desde hace muchos años y que, bueno, están siempre a disposición para informarnos. Así que estamos trabajando y, bueno, a pensar que tenemos que estar preparados, ¿no? Por si viene algún fenómeno de esta característica. Claro.
0: Yo recuerdo cuando Sanford sufrió la última gran inundación, la gente quedó sensibilizada. Escuchaba un trueno y ya, bueno, se ponía en una situación de angustia. ¿Eso se superó, digamos, porque el impacto emocional que causó ese fenómeno climático fue tremendo? ¿Hoy cómo podrías describir al vecino sanforense en ese sentido? Te pregunto si se superó, teniendo en cuenta que sé que después de esa gran inundación se hicieron obras importantes que evitaron nuevas inundaciones. Entiendo por dónde, ¿entendés por dónde voy, no?
1: Sí, sí, totalmente. Mira, yo creo que los vecinos de Sanford están alertas.
0: Alertas.
1: Y te lo digo porque, bueno, ante la comunicación de estas noticias, muchos han venido a consultarnos, nos han venido a preguntar, claro. y hemos podido contarle individualmente todo esto que yo te estoy diciendo, uh-huh. A vos, ¿no, Gustavo? Todo lo que se fue haciendo. Por supuesto que cuando pase el tiempo, uno, en alguna manera, se relaja en el sentido de que, bueno, cuando las cosas han pasado uno tiene que pensar en otra cosa, y hasta eso es un poco sano. Pero yo creo que la gente está muy alerta con este tema, porque, bueno, saben que lo que se vivió fue terrible, sí. y ojalá que no vuelva a pasar, ¿no? Uh-huh. Pero sí, lo importante es saber que se han hecho obras, que se han trabajado, y que, bueno, ante determinados fenómenos trataremos de dar la mejor respuesta desde nuestro lugar para minimizar los impactos y para estar al lado del vecino en aquellos momentos donde la situación sea un poco más crítica.
0: Seguramente. Gracias, Marco, por haber conversado con nosotros. Que tengas un buen fin de semana y, por supuesto, un gran saludo a toda la comunidad sanforense.
1: Sí, saludo a todos. Escuchaba recién que lo nombrabas ahí a Hernán, un gran amigo también, así que, bueno, saludo a todos los vecinos.
0: Gracias, gracias. 20 minutos pasaron de las 9 de la mañana. Estuvimos conversando con el presidente comunal de Sanford, Marco Saninovich. Estamos esperando al periodista Gaspi Dalavalle, con quien vamos a charlar sobre, bueno, la vuelta de Scaloni a Pujato y la revolución que causó. Hablando de fútbol, quiero agradecer a la gente, a la cantidad de gente que anoche fue a la peña de Independiente. Ustedes bien saben, ¿no? Yo soy del Rojo de Avellaneda, formo parte de la peña establecida en esta ciudad. Anoche hicimos una cena y había, bueno, mucha gente, la pasamos lindo. Así que, bueno, en nombre de la comisión directiva de la peña de Independiente, quería agradecer a todos los que participaron, a todos los que se sumaron, porque sin el acompañamiento, sin el apoyo de los hinchas, no solamente de hinchas, sino de vecinos que saben del laburo que uno se hace, bueno, decía, sin ese acompañamiento sería imposible sostener el funcionamiento de la peña. Así que muchas gracias. La pasamos muy lindo. Comimos un asado con salsa a lo Bochini. Yo, como siempre, formé parte del equipo de asadores, pero fundamentalmente los cracks son Sergio Alderete y Mauricio Mora. Así que un abrazo grande también para ellos. Che, vamos a establecer una pausa comercial, porque si no me van a decir, negro, dejá de chamullar. Ya pasaron 21 minutitos, ahora sí, 21 minutitos de las 9 de la mañana. Esto es Café Debates y te estamos acompañando hasta el mediodía.

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0: 31 minutos, ya pasaron de las 9 de la mañana. Gracias por escucharnos. Esto es Café y Debates. Te decía, gracias por escucharnos en tu casa, en el laburo. Gracias por escucharnos donde estés. Me gustaría que dejes tu mensaje respecto a diferentes temas, ¿no? Comunicate al 3464-556161. Esa es la vía de contacto. Y siempre está bueno que ustedes participen, se sumen, porque sin la presencia de ustedes, justamente, sería imposible llevar adelante un programa de estas características. Lo dije anteriormente, ya está con nosotros el señor Gaspi de la Valle.
1: ¿Cómo va?
0: ¿Cómo anda, Gaspi, querido?
1: Querido, buen día para vos y para todos.
0: Bueno, años estuvo laburando aquí en la radio, Gaspar, sí. Así que seguramente todo el mundo lo conoce. Por supuesto que sigue ejerciendo el periodismo, tiene su página digital, Pujato Digital, se llama.
1: Exactamente.
0: Y además, bueno, está trabajando en la producción de fútbol y rugby en ESPN. Así que se nos fue para arriba usted, Fue grande, todo, no tiene techo.
1: Todo desde acá adentro, desde Pujato Digital hasta el resto de las cosas se fundaron en Radio Casilda. Claro. Así yo estoy eternamente agradecido por eso. Siempre que puedo, por lo menos paso por afuera, ¿viste?
0: Claro, claro.
1: El lugar donde verdaderamente se ha fundado parte de mi historia periodística. Claro.
0: También, no sé si decirlo, pero suele también desembarcar en la mesa chica. La mesa chica está integrada por, bueno, periodistas de Radio Casilda, y usted suele venir a compartir alguna rica cena.
1: He tenido esa posibilidad.
0: Bueno, pero hace bastante que no venís.
1: La última fue...
0: Hace poquito, yo no pude estar.
1: No, yo las últimas tres o cuatro...
0: El miércoles pasado.
1: Sí, no, en esa no estuve ninguna. Pero la última que asistí fue una en el señor de este hombre que habla de finanzas a la mañana, ¿vio?
0: El señor Leo Morricone.
1: Exactamente, sí. Me comí una pasta.
0: Y cumplió años.
1: No me digas.
0: Claro, cumplió años la semana pasada y justamente en ese marco se realizó el convite gastronómico.
1: ¿Vos sabés que no lo saludé?
0: Bueno,
1: pero bueno, ya.
0: No importa.
1: Él sabe que soy desprolijo en esas cosas.
0: Bueno, sí, aparte de él no en esas cosas.
1: No, ¿se enteró que cumplió años?
0: Está en eso.
1: Para mí lo avisaron, ¿viste? Te decía, mirá que... Pero bueno, un saludo a Leo que seguramente no nos está escuchando tan temprano.
0: Está en eso. Lo decía Gaspi en la apertura del programa, lo de Scaloni no se puede creer. Claro, volvió a su pueblo natal, lo revolucionó y la gente sigue yendo para saludarlo y él, la verdad... Atiende a todo el mundo.
1: Para mí, mandar un robot igual.
0: Es una cosa impresionante.
1: Es una locura, mandar un robot. Hace desde que llegó, déjame pensarlo bien, pero el martes, que no para de salir horas y horas. Estuve ayer a la tarde incluso, antes de ayer también. Antes de ayer hacía 2 horas y cuarto que estaba afuera.
0: Mirá.
1: Había llegado, después de que salió a andar en bici por acá, llegó a Pujato, metió el auto adentro, se cambió, qué sé yo. A los 10 minutos ya estaba nuevamente firmando, agradeciendo. Es una persona, él lo dice, que está hiper agradecido. Lo dijo también hablando nosotros en 2 minutos que tuvimos el miércoles, creo. Y menciona esto de que, lo dijo después de la nota también, ¿no? Pero... trato de hacer lo que yo haría si estaría del otro lado.
0: Sí,
1: yo del otro lado también estaría acá, insistiría, quisiera ver a la persona, saludarla. Entonces, dice, me pongo un poco en los pies de la persona y bueno, nada, salgo por eso, ¿me entendés? Claro. Para devolver un poco lo que me dieron. Pero para mí es una cosa increíble.
0: Sí. O sea, es muy empático, eso está claro.
1: Tremendo.
0: Y obviamente despierta el afecto de todo el mundo.
1: Pero, Gus, en el 2022... Yo me acuerdo que tenía dolor de cabeza uno de los días él, cerca de las fiestas estábamos, y yo hablé con alguien, estábamos ahí, con Mauro, con los chicos, y porque también eso, a la gente que vamos a hacer cobertura, nunca nada malo, por ahí te dice, hoy no hablo y punto.
0: Claro.
1: Pero después...
0: Nunca te va a cortar el rojo.
1: No, incluso te deja pasar a la zona donde ahora y vayas, bueno, te deja pasar, podés estar ahí al lado de él, a lo que voy. Y el tipo le dolía la cabeza, me acuerdo, en 2022... Y se metió adentro, se fue a descansar una hora y salió. Y yo le digo, pero había hablado con alguien también cercano. Le digo, pero si le duele la cabeza, ponele. No, él siente que lo tiene que hacer. Él siente que lo tiene que hacer, pero él, digamos, no es que lo hace forzado. En el sentido que se siente agradecido.
0: Claro.
1: Y yo hoy lo que trato también de remarcar es que, sin dudas, que estamos. Bueno, esa es una foto para los que están en la web, si no, obviamente les cuento. Le mando un gran abrazo a Diego Salvatelli también, el fotógrafo de Pujato, que nos ha mandado fotos de mayor calidad también para que pasemos. Claro. Aprovecho para decirlo. Pero digo, estamos ante la persona desde que nació Pujato, yo creo que más más importante. Y no sé si vamos a tener, ¿me entendés? Obviamente, después del fundador, si querés, sí, y de personas importantísimas como han pasado por el pueblo, como Carlos Barulich en lo que tiene que ver a lo periodístico, pero yo creo que no entendemos hoy que estamos ante una persona que es ídolo o referencia mundial.
0: Ni hablar.
1: Es una locura.
0: Sí, podríamos decir es el embajador de Pujato ante el mundo.
1: Pero sin dudas. Sin dudas.
0: Un crack.
1: Yo creo que esta semana, si habría un registro de Google Maps, la cantidad de gente que puso en el Maps Pujato debe ser inigualable.
0: Y bueno, vos lo estabas viviendo en carne propia, ¿no? Con tu página. No, la cantidad de visitas se triplicaron. ¿Cómo podríamos decir?
1: Mirá, yo te voy a, para la gente que por ahí quiere graficarlo. Yo tengo una página web que se llama pujatodigital.com. Eso tiene Instagram y tiene Facebook y tiene Twitter, todo. Y demás. En Instagram nada más, yo empecé el mundial con 9.500 seguidores. Sí, personas que van y me siguen.
0: Que es un número, ya.
1: Es un número, claro. No te olvides que Pujato tenemos 3.850, 3.880, dio el último censo. Ponele, llegamos a los 4.000 haciendo fuerzas. Uh-huh. Y los que todavía estamos cerca, claro. ¿Me entendés? Pero ya tenés 9.500. Yo dije, bueno, termino el mundial con 10.000 personas. O sea, porque uno también mantiene sus mundiales, ¿me entendés? Sus objetivos propios. Yo el mundial pasado aumenté muchos seguidores, este también. Entonces digo, bueno, a ver, 9.500 seguidores, tengo que llegar a 10.000. Hoy tenemos, me fijo bien, pero 20.100 seguidores.
0: Impresionante.
1: 20.600.
0: Bueno.
1: Lo estoy viendo ahora. O sea, eso lo genera todo verdaderamente. Esta movida está bien, vos después tenés una cobertura. Uno empieza a aprovechar los momentos emotivos donde después de una buena final yo traté de buscar una buena foto de Leo y ponerlo. O sea, siempre el embajador fue el Leo. Pero lo que se está viviendo, chicos, la casa de Scaloni está vallada.
0: Claro.
1: La cuadra de Scaloni y de Boulevard Colón, entre Juan B. Justo y Rivadavia en Pujato, tiene seguridad las 24 horas en la esquina por parte de la comuna. Eso también predispone todo, porque la comuna o la policía, ayer la policía estaba sacando fotos.
0: Sí, lo vi. O sea,
1: estaba
0: lo
1: adentro, adentro del corralito, cientos y cientos de personas, pero chicos, yo no les puedo asegurar, todo el barrio tomado. Uh-huh. Porque había autos hasta la ruta, digamos, son 3 o 4 cuadras de autos estacionados en doble fila, la Guardia Urbana dando vueltas, y la policía le decía a Leo con quién, junto a Mauro, con quién le sacaba la foto, y ellos le sacaban la foto.
0: Sí. O sea, él mismo, digamos, generó las condiciones para que los policías se sientan protagonistas de una fiesta, digamos, porque es una fiesta. Se ha convertido en una fiesta popular.
1: Es como ir a Gauchito Gil.
0: Claro. ¿Hasta cuándo va a estar en Pujato? Porque
1: al parecer, ayer hoy sería ya el último día. Lo que me decían ayer es, los que puedan venir ayer viernes, que vengan, porque después ya, en teoría, hoy sábado no iba a estar. Puede que sí, puede que no, no lo tenemos realmente confirmado, porque eso no lo tenemos de una manera muy oficial, pero me dijeron, mira, hasta el viernes seguramente salga por lo menos a saludar. Ya a partir del fin de semana no sabemos si va a estar Leo en Pujato, y si lo está, tal vez esté hoy nada más y ya después no.
0: Claro. Siempre, vos que lo conocés desde hace muchos años, digamos, ¿siempre fue así sociable, de tener un trato cordial con, no sé, en caso de Pujato, con sus vecinos?
1: Mirá, yo dentro de todo soy muy chico comparado con él, yo tengo 31.

0: A ver, no es solamente eso, volver al pueblo, no es solamente volver al pueblo, sino lo que implica cada vez que regresa y el trato que tiene con sus vecinos y bueno, y todo el mundo que lo va a visitar. A eso me refiero, ¿me entendés?
1: No,
0: eso,
1: no solo
0: porque, a ver, está claro, el hombre nunca se olvidó de sus orígenes.
1: Jamás.
0: Ya eso
1: jamás.
0: Habla muy bien de él.
1: Y las navidades la pasa
0: claro.
1: en jogging.
0: Pero digo, podría volver al pueblo y no darle, si se me permite la expresión, pelota a nadie.
1: No, pero
0: claro,
1: seguro. ¿Y si,
0: claro.
1: ¿Qué le diría?
0: Nadie,
1: diríamos todos, y sí, boludo. Yo sí sería escalar y viviría como él.
0: Claro.
1: No, por eso te digo, o sea,
0: es más, está pasando la. Creo que no está pasando todo. No, nos encanta como es, pero ya te aflora pensar. Y bueno, hasta acá, basta.
1: Pero vos,
0: déjenlo descansar.
1: Yo ayer fui, pasé 2 minutos. Y me fui cansado.
0: Claro.
1: Mirándolo.
0: Sí,
1: porque tipo no daba más, pero estaba ahí, ¿me entendés? Entonces llega un punto que decís. Hasta te van a decirle, oh, pero ya hiciste todo, Toro, no tenés que devolverle nada a nadie.
0: Claro.
1: ¿Me entendés? En ese sentido, yo creo que la gente le lleva comida. Ahora todos le llevan, qué sé yo, gente que viene de afuera, pero Vivi Pigossi, por ejemplo, yo te cuento personajes bien locales.
0: Sí, claro.
1: La mamá de los Pigossi, la mamá, por ejemplo, de Facu Pigossi, está en el rally muy presente. Son familias tradicionales de Pujato, digamos. Ha aparecido con tortilla y demás, me acuerdo, entre el mundial pasado y este. El Leo justo lo agarran afuera de la casa y el tipo se la agradece, ¿me entendés? Y se la lleva adentro y seguramente comió esa tortilla, ¿me entendés? Entonces yo creo que hay actitudes que también te... ¿Cómo te puedo explicar? Voy a lo periodístico, a lo social. Primero, estoy hiper orgulloso de ser de Pujato. Pero como pibe también, como pibito, ponele.
0: Mirá, ahí estamos viendo imágenes.
1: Ahí, esa es la escuela 6063 de Casilda, le cuento a la gente que no está viendo. Le regalaron una especie de mini huerta. Le regalaron acelga, espinaca, bueno, no sé, había de todo, lechuga. Y el la recibe, se la pasa al Beto. El Beto estaba esperando los regalos desde adentro. Beto es alguien también muy cercano a la familia Scaloni. Y le dice, ponele aceite y vinagre, qué sé yo, que esta noche le entramos, ¿me entendés? ¿Entendés? O sea, todos esos chistes.
0: No sé qué va a hacer con tanta verdura, porque no se vi. Se viralizó un videíto
1: del de la esquina.
0: Del verdulero de la esquina, un muchacho,
1: no
0: le preguntaron el nombre, seguramente lo debes junar, y contaba la cantidad de frutas
1: seis
0: y verduras
1: kilos,
0: que compró.
1: Para que tenga una idea, le llevó 6 kilos de todo.
0: 6
1: kilos de banana, de manzana, de pera, de mandarina. Todo de regalo, le calculó más o menos 70.000 pesos, para mí más, y hasta una caja de frutillas, las que traen las, ¿viste las frutillitas?
0: Sí, la vi.
1: Pero lo que iba también, Gus. Déjame algo que a mí me parece. Un tipo como Scaloni, que salió campeón de todo, que reconoce, digamos, a días de la final perdida, perdón, que le pareció una muy buena actitud que salga la gente, sobre todo los niños, a festejar una derrota. Vamos a ser sinceros, no es Jesucristo, hijo, no es nadie ese sentido. Digo, estamos hablando de un ser humano, gracias a Dios, de carne y hueso, y con el cual podemos hablar y podemos tener un contacto y lo podemos ver. Pero digo, está bueno que tengan los principios, o por lo menos que manifieste esos valores, alguien que viene de un lugar como es el fútbol, que muchas veces no tiene, por desconocimiento, por ignorancia, por alejamiento de la realidad, o porque no le interesa, pero no tiene este sentido de análisis. Y el tipo dice, che, yo estoy contento por algo, porque vi que niños y niñas salieron a festejar a pesar de la derrota.
0: Claro, claro.
1: ¿Me entendés? Y está bueno.
0: Y en el ambiente del fútbol no es fácil.
1: No es fácil, no es fácil entenderlo.
0: No es fácil entenderlo, porque claro, yo también soy futbolero, ¿no?
1: Sí.
0: Y hinchamos por nuestro equipo, y cuando llegás a una final y la perdés, la verdad que es una angustia total y absoluta. Pero acá se terminó premiando el laburo, que hizo Scaloni, ese laburo en equipo.
1: El equipo,
0: Y que, evidentemente le llegó muchísimo a la gente y terminó valorándolo, reconociéndolo, más allá del resultado. Eso está muy bueno.
1: Por eso
0: yo lo decía en la apertura del programa, tipo editorial, ¿no?
1: Sí.
0: Lo importante, como en la vida misma, lo importante es el recorrido, más allá del resultado. Casi siempre haciendo las cosas bien.
1: Sí.
0: Los resultados llegan, como ha pasado, digamos, con esta selección cuando salió campeón del mundo en Qatar. Bueno, en este caso no se le dio salir campeón, pero salió subcampeón, no es poca cosa.
1: Sí.
0: Pero digo, lo importante es ese recorrido, todo ese proceso.
1: Todo.
0: Y en el fondo creo que es eso lo que la gente valora. Después surgieron un montón de cosas, ¿viste? Lo de la teoría conspirativa.
1: No sé qué pensás de eso.
0: Tema que vamos a conversar dentro de un rato nada más con una psicóloga de la ciudad de Casilda. Yo, estoy totalmente en contra de de sí, eso. Sí. Para mí es una barbaridad total y absoluta.
1: Para mí los partidos se ganan o se pierden.
0: Sí, sí. Y... hay que reconocerlo. España fue más. España fue mucho más que Argentina. Digamos, fue un partido de fútbol.

0: No viene, hay que admitirlo. Y
1: bueno. No voy a decir nada nuevo, pero para mí la final nuestra fue Inglaterra.
0: Claro.
1: Y dimos alma, corazón y vida, y dimos piernas. Y para mí eso fue clave. No, a ver, es una final del mundo, sí. Pueden haber teorías, ahora salen videos.
0: Sí,
1: yo creo que, bueno, a ver, Messi es Messi, enfrente, ha vivido con cámaras. Yo creo que él dice lo que se le canta enfrente de una cámara. Y si lo dice es por algo, ¿me entendés?
0: Mira, yo creo que esto de teoría conspirativa es una especie de mecanismo de defensa. Porque angustia, claro, nos habíamos ilusionado tanto con la cuarta estrella, con volver a ser campeón del mundo, no se dio. Y mucha gente esto lo tomó como una tragedia, como un duelo. Entonces busca conspiración, y no, los pibes fueron para atrás, mentira, no, eso no existió. Además, fíjate vos qué contradicción sería, ¿no? Porque pensar o darle crédito a la conspiración es hablar mal de los jugadores.
1: Obvio.
0: Es como que los jugadores
1: tiraron para atrás.
0: ¿Y esto no ocurrió?
1: No.
0: Bajo ningún punto de vista.
1: Yo creo que hay una realidad, y es la que dijo también, la que dijo Scaloni, fueron mejores, fue un rival mucho mejor.
0: Sí.
1: Y después comparto en parte también lo que decíamos, de que pudo haber estado cansado, de que para mí también el partido que tuvo mucho peso deportivo, social, político.

0: Se publica cualquier verdura y bueno, mientras venda, siguen avanzando sin ningún tipo de reparo en pensar en las consecuencias.
1: Yo creo,
0: porque además, digamos, esas fake news, esas noticias falsas, se terminan consumiendo como verdades y se reproduce por millones.
1: Bueno,
0: y esa bola no la parás más.
1: No. Por eso te digo. Vos a veces pasás así y decís, uy, mirá lo que pasó, tú lo compartiste.
0: Ah, claro.
1: No leíste ni la parte de abajo, ¿me entendés?
0: Claro.
1: O sea, te quedaste con el título y bueno, eso también en algún punto es un poco la democratización de la noticia que se habla desde hace años y que después termina impactando en todos los los sectores de la vida o los ámbitos, como en este caso el fútbol.
0: Claro. Gaspi, la verdad que te agradezco un montón que hayas pasado por aquí en Café Debates. No te quiero robar mucho más tiempo porque sé que tenés una jornada muy agitada hoy,
1: me toca ir a ver a Newell's. Hoy Newell's... Y
0: el debut.
1: ¿Puedo tirarlo? Sí.
0: Sí, cómo no.
1: Algo importante, o sea, el debut de Jorge Sampaoli por primera vez en la historia como técnico de un equipo argentino, porque ha estado en la selección, ha estado en Chile y demás,
0: claro.
1: Ha estado en otros clubes a lo largo del mundo, pero hoy es la primera vez que va a tener la posibilidad de estar con un equipo como es Talleres de Córdoba, debutando en el fútbol argentino, que no es para menos.
0: Claro.
1: No deja de tener, obviamente, importancia en Casilda y la región. Jorge, claro. El zurdo Sampaoli.
0: Sí, un hombre, digamos, que tiene una carrera también maravillosa.
1: Muy buena.
0: Con la selección argentina no le fue bien, eso despertó un montón de críticas, pero digo, ¿quién puede cuestionar el laburo que viene haciendo Sampaoli, digamos, que ha desembarcado, como dijiste vos, en distintas selecciones, en equipos de otros países, y le ha ido muy bien.
1: Por eso, ahora es una posibilidad también que está buena, que lo agarra en un momento de su carrera, donde yo calculo también ya uno empieza a querer disfrutar un poco más los procesos.
0: Claro.
1: Porque yo creo que también eso te pasa, la competencia te debe quemar la cabeza.
0: Claro.
1: Llega un momento, che, a ver, voy a probarme en el fútbol de mi país. Así que está bueno eso. Hoy Jorge Sampaoli debuta como técnico de Talleres ante Newell's. Y bueno, nosotros también vamos a tener la posibilidad de estar ahí. Así que
0: claro.
1: Doble atención en la jornada. No solo al partido, sino también a esto que para mí también es histórico.
0: Claro.
1: Porque estamos muy cerca.
0: Jorge, cuando fue director técnico de la selección, terminó siendo resistido.
1: Fue complicado.
0: Sí, terminó siendo resistido. Pero fíjate cómo son las cosas de la vida. En definitiva, Scaloni recala en la selección nacional gracias a Jorge Sampaoli. Él lo vio, él lo eligió, él lo integró al equipo de laburo. Y cuando él se va, cuando Jorge Sampaoli se va de la selección nacional, el que sigue como técnico fue justamente Scaloni.
1: Bueno, el otro día...
0: Y eso también es mérito.
1: Bueno, vi una foto donde estaba Scaloni, el zurdo, adelante, era, digamos, en el banco de suplentes, estaban como dando órdenes, atrás se veía Becasese y atrás se veía Scaloni, ¿me entendés?
0: Claro.
1: Y hablaban también de la importancia que había tenido ese proceso, negativo, positivo, lo futbolístico, eso después da a otro análisis, pero la importancia que había tenido, por ejemplo, ese equipo, Jorge y demás, en lo que hoy es la selección, ¿me entendés? ¿Por qué? Porque era gente... Mal que mal, hoy Becasese terminó el Mundial siendo técnico de una selección también nacional en Ecuador. Entonces, a Scaloni, que digamos son como sus alumnos de algún punto de lo que tiene que ver con el fútbol, está en la selección argentina. Digo, son procesos muy importantes que ha pasado gente que está muy cerca.
0: ¿Qué te
1: también
0: parece? ¿Qué
1: entonces
0: te
1: me parece que está bueno no criticarlos, sino disfrutarlos. ¿Me entendés?
0: Claro.
1: Decir, che, quieras o no, tenés un montón de gente importante en el fútbol nacional y es de acá.
0: En una distancia de 15 kilómetros tuvimos dos técnicos, es verdad, de la selección.
1: Dos técnicos,
0: claro.
1: un arquero, porque el Chile.
0: Claro.
1: Y Messi, si contamos el Kentucky, está acá nomás.
0: Claro, nos faltó el Papa nomás.
1: Tenemos al Pampa.
0: Al Pampa, sí.
1: Que tranquilamente podría manejar los hilos de una iglesia.
0: Pero ni hablar, ponemos la sotana al Papa, la Pampa, y sabés cómo le da para adelante. Gaspi, muchísimas gracias. Que sea con mucho éxito lo de esta tarde.
1: Muchas gracias por la invitación.
0: En el templo rojo y negro, ¿no?
1: Sí, en el rojo y negro. El más grande del interior, dice.
0: Claro.
1: Y ahí me empiezan a putear lo de central. Yo, por suerte, ahora trabajo en los dos y subo de los dos, porque antes, si subía mucho de central, me reputeaban los dueños. El chico, yo no elijo la grilla de la cobertura. Así que bueno.
0: Hay una rivalidad tremenda.
1: Tremenda, pero también así se vive. Vos no sabés lo que es. O sea, juega Deportivo Cachita contra Newell's o Central, sí, y la cancha está explotada.
0: Sí, está explotada.
1: Así era, Gus, gracias a vos por la invitación.
0: No, por favor.
1: Y un saludo a Corita, que me está viendo.
0: Ah,
1: Corita. Casi vengo con ella.
0: Tu hija. ¿Cuánto tiene ya?
1: Va a cumplir 3 en noviembre, 2 años.
0: Eso, qué cosa hermosa.
1: Ya, ya hace como 2 años que me paraliza con algunas preguntas, todo.
0: Y te cambió la vida. Viste lo que está.

0: tener un hijo, una hija en este caso. Yo tengo dos nenas, así que hablo.
1: Vamos a hablar fuera de aire.
0: Puedo hablar del lugar de experiencia.
1: No, maravilloso. Claro. Yo creo que es una cosa increíble. Si te lo explican, no.
0: Eso sí que no se puede explicar con palabras. No. Se siente.
1: Y te deja sin palabras todo el tiempo.
0: Ni hablar.
1: Así que bueno. Muchas gracias y, como siempre, haber vuelto a casa, como es Radio Casilda, para mí siempre un placer.
0: La próxima la hacemos en horas del mediodía y después comemos
1: que suene,
0: un asadito.
1: Que suene ese ruidito.
0: Claro, seguro. Sí, me gusta. Gracias, Gaspi.
1: Abrazo grande.
0: Pausa comercial, ya volvemos.

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0: tangazo, por Dios. La yumba, ¿no?
1: Por
0: de
1: favor.
0: Osvaldo Pugliese, porque hoy es San Pugliese. ¿Cómo estás, Gustavito, querido?
2: Muy bien, un placer estar acá. Bueno, hoy medio tarde, pero bueno.
0: Pero seguro.
2: Con permiso del jefe.
0: Claro, se me había pasado lo de Pugliese. En realidad me mandó un mensajito, ¿sabes quién?
2: Decime.
0: Rubén Ruiz, el secretario general del gremio del gas,
2: con quien
0: venimos conversando bastante seguido. Me mandó un mensajito, dice: 25 de julio, no se olviden que hoy es San Pugliese. Nuestro más poderoso antimufa.
2: Es verdad, es Mirá. Verdad. Sí, es una historia muy linda la de San Pugliese, que empezó de manera espontánea en el ambiente de artístico musical.
0: Uh-huh.
2: Generalmente sabemos que no se debe decir nunca suerte en las representaciones artísticas. Entonces, en el ámbito musical empezó esta costumbre de invocar a Pugliese como factor, como elemento de suerte cada vez que se va a dar una representación, y evidentemente trascendió al ámbito artístico musical y hoy es el antimufa nacional.
0: Qué grande.
2: Es verdad, San Pugliese.
0: Claro. A los artistas, antes de estrenar una obra, suelen decirle mucha merda.
2: Merde o mierda.
0: O mierda, sí.
2: Sí, es una costumbre que se impuso en el teatro francés.
0: Claro.
2: Porque era mufa decir suerte.
0: Por eso.
2: Claro. Así que bueno.
0: Mirá qué loco, ¿no?
2: Y en el ámbito musical argentino, el antimufa es precisamente Osvaldo Pugliese, un compositor de la puta madre, realmente. Y bueno, y aparte un artista que tuvo una posición política muy, pero muy definida,
0: sí,
2: de izquierda, comunista, que también eso es para destacar.
0: Y con una coherencia, digamos.
2: Total, a lo largo
0: de... Intachable
2: como su carrera artística.
0: Claro, claro. A ver, poné un poquito más alto el volumen. Mirá. Impresionante,
2: Qué cosa maravillosa, por favor.
0: Y además un músico, como dicen los chicos, re popular, ¿no? Porque
2: sí,
0: la orquesta de Pugliese también acompañó a grandes cantantes.
2: Sí, por favor. Yo creo que la orquesta de Pugliese y la de Mores han sido las expresiones más excelsas de eso tan maravilloso y tan argentino que es el tango.
0: Perfecto. ¿Cómo anda el día? Vos que venís de caminar el centro.
2: Como todos los sábados últimamente.
0: Es increíble.
2: No pegamos un fin de semana. Especialmente los sábados. Salen horribles. No con tanto frío hoy, pero realmente muy, pero muy bien.
0: Bueno, mal tiempo, buena cara.
2: Pero por supuesto.
0: Yo siempre lo digo. A veces exagero mi optimismo, pero me parece que está bueno. El fin de semana está para disfrutar, más allá de los factores climáticos, ¿no?
2: Es que
0: siempre arranco el programa.
2: Hay un montón de cuestiones,
0: eso,
2: Gustavo, con las cuales el fin de semana se disfrutó, que no se relacionan directamente con
0: claro,
2: el factor climático.
0: No, pero viste que uno cuando se levanta y ve que está lloviendo, no sé, hace frío o hay viento, uy, qué día de mierda, anda hablando
2: sí,
0: de la mierda, qué día de mierda, o si te cae sábado más aún, no, este día nos terminó jodiendo el fin de semana. Bueno, yo trato de buscarle el lado positivo.
2: Obviamente, seguro.
0: ¿Eh?
2: Por eso digo que hay un montón de cuestiones que tienen que ver con el disfrute del fin de semana que no se relacionan directamente con la climatología.
0: Bien, estamos esperando a Cecilia Mercancini, la psicóloga, nuestra psicóloga amiga, para consultarla sobre, bueno, las teorías de la conspiración que empezaron a surgir después de la derrota de la Argentina en la final del mundo, ¿no? Recién en algo conversábamos con Gaspi Dalavalle. Los dos somos futboleros, Gaspi y yo. Vos también tenés un costado y no, tal vez no tan futbolero, pero te gusta el fútbol.
2: Sí.
0: Y uno trata de ser, qué sé yo, no sé, más racional en ese sentido, y yo no veo ningún tipo de conspiración. España nos ganó bien, y eso me parece que hay que admitirlo sin objeciones. Yo lo decía en la editorial del programa, ¿no? Hay que felicitar y hay que ser buen perdedor. España fue mejor, Argentina, bueno, no pudo. Pero hizo un mundial impresionante y evidentemente todo el pueblo argentino se lo está reconociendo.
2: Creo que hay una cuestión que tiene que ver con lo que pasó en el partido, por un lado.
0: Sí.
2: Después lo otro, que querría explayarme un poquito, que es el tema anti-argentino, que realmente muy poco tiene que ver con el deporte.
0: Claro.
2: Muy poco tiene que ver con el deporte. Creo que podemos estar más que satisfechos y orgullosos de nuestra selección por el desempeño que tuvo. Y realmente lo que me ha llenado de orgullo y satisfacción es lo que vos estás nombrando, Gustavo, que es el reconocimiento del pueblo argentino a esa selección. Esto ha evidenciado la gratitud. La gratitud.
0: Claro, gratitud, sí.
2: La empatía. Y la actitud no triunfalista, no triunfalista de la afición argentina. Así que bueno, una gran enseñanza. Y por otro lado, después lo vamos a hablar un poquito, el tema de la campaña anti-argentina, que también tiene su costado positivo para nosotros.
0: Bueno, si le quiere dar para adelante, déale nomás, ¿eh?
2: Ah, bueno.
0: No, pero vamos a establecer una pausa
2: comercial. Hagamos una pausa,
0: sí. Una pausa comercial. Podemos escuchar incluso algún tema. Decime, Jair, la pura, está bien, ¿no? Yo creí que ya estaba en contacto con el presidente comunal de Arteaga, con Julián Viniati, con quien vamos a conversar después, entonces. Ahora sí. Bien, vamos a la pausa, así nos ordenamos.

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4: Dieciséis minutos pasaron de las 10 de la mañana, seguimos avanzando con café y debates. Vamos a conversar con el presidente comunal de Arteaga, Julián Viñati, a quien por supuesto ya saludamos. ¿Cómo estás, Julián? ¿Todo bien?
5: Hola, Gustavo, bien, un gusto.
4: ¿Cómo te cayó? Después hablamos, por supuesto, de tu pueblo, pero ¿cómo te cayó el tema de lo de la selección nacional? Te hago esta consulta porque, bueno, hoy estuvimos conversando mucho sobre este tema y fundamentalmente sobre el regreso de Scaloni a su pueblo natal, donde generó una revolución y la gente va a saludarlo y él lo atiende con, bueno, a corazón abierto. La verdad que lo que está haciendo Scaloni en ese sentido es impresionante, pero bueno, vos sos un tipo muy futbolero también, por eso me gustaría conocer tu mirada, y más aún teniendo en cuenta todo lo que se dice, ¿no? Con respecto a las teorías conspirativas, cosa que por supuesto yo no le doy crédito. A mí me parece que España, estoy convencido de que, bueno, no ganó bien, pero bueno, ¿qué pensás?
5: Sí, a ver, Gustavo, claramente el dolor, la angustia del domingo a la tardecita, de la ilusión de una nueva estrella, pero no hay que caer tampoco en los triunfalismos. Creo que hubo un montón de victorias que en el análisis del campeonato mundial podemos hacer. Un tipo como Scaloni, digo, es una gran victoria para Argentina. Digo, toda persona en Argentina tendríamos que tener una parte de Scaloni, ¿no? Esa sencillez, esa manera, porque vos ves que saluda a la gente, pero no es que lo hace forzado, ni enojado, ni fastidioso, con un amor y una gratitud para con la gente también, porque es entendible que también Scaloni es quien es por la gente. Digo, todo aquello que ocupa en esos lugares, es maravilloso que haya una reciprocidad, y Scaloni así lo siente, y bueno, Scaloni es una de las gran victorias. Hablar el equipo fue una gran victoria, o sea, el equipo sí, es una gran victoria para Argentina. Lo que muestra, lo que mostró, y ojalá siga mostrando ese equipo, fue una gran victoria para Argentina. Digo, de las pocas victorias que tenemos como país, la selección argentina es una gran victoria. Digo, por eso no podemos quedarnos simplemente con un resultado deportivo, porque para nosotros los futboleros, como decimos siempre, no es solo fútbol. Digo, es mucho más que eso. Entonces, el análisis que se puede hacer es mucho más profundo. Y también muestra muchas de nuestras miserias, como por ejemplo, de empezar, no aceptar una derrota y empezar a construir toda teoría conspirativa y ver cómo traccionamos y tiramos para un lado o del otro, a ver qué me conviene o no me conviene, y en base a eso empezamos a construir teorías. Digo, no aceptar que, bueno, que hubo un equipo que nos superó ampliamente, que como había superado a Francia en semifinales.
4: Sí, le quitó la pelota y lo pasó por arriba. Sí.
5: Nosotros hablábamos con Salvo, a un amigo que tengo, Brunetti, que decíamos el sábado a la noche que iba a ser durísimo. Porque ¿sabes cuánto tiempo demoraba en promedio España en recuperar la pelota? 10 segundos.
4: Sí.
5: Y tenía la posesión de más de 2 minutos. Era imposible, decíamos, ¿cómo se le hace para poder jugarle a un equipo como España, que no te da chance a jugar, digo, viste? Pero entonces, y que además no es que no te da chance a jugar interrumpiendo tu juego, que además genera juego, digo, es muy, creo que nada, perdimos ante un gran equipo. Y ese es el análisis, y hace aún más digno el mundial que hizo Argentina, y hace aún más digno al equipo argentino. Entonces, nada, me quedo con la enorme victoria que tenemos que sacar de ese campeonato mundial.
4: Coincido plenamente, y porque además Scaloni, en cuanto a su forma de trabajo, marcó un camino que va más allá de lo deportivo. Scaloni es un gran conductor y al mismo tiempo, digamos, valorizó, fortaleció lo que significa el laburo en equipo. Y esto tranquilamente se puede trasladar o parangonar con la buena forma de hacer política.
5: Claro que sí. Yo creo que todos, por eso digo, todos debemos tomar parte de Scaloni, todos. Es decir, Scaloni fue un conductor de grupo,
4: claro,
5: independientemente claro. de lo particular que es su disciplina, que es el fútbol. Scaloni fue un ejemplo. O sea, digo, la mejor voz de mando es el ejemplo. La palabra convence muchas veces cuando vos querés transmitir, pero el ejemplo es lo que te arrastra. Y Scaloni es ejemplo en un montón de cuestiones, y ha sido ejemplo en un montón de decisiones que ha tomado. Creo que la coherencia de Scaloni en todo es lo que nosotros tenemos que tomar. Claro. Digo, la dignidad de Scaloni. Entonces, esas cuestiones, digo, creo que nada, todo, hay un montón, como te decía recién, digo, tenemos que tomarlo, sobre todo lo que queremos ocupar cargo dirigencial, lo que nos toca presidir un club, a lo que nos toca presidir una comuna. Digo, hay un montón de valores y de principios y de enseñanzas que deja Scaloni y que deja este equipo.
4: Ahí hay un documental muy interesante que se puede ver a través de Flow, que se llama justamente El Método Scaloni. Es altamente recomendable. Sí, sí, sí. El que no lo vio, hágalo. Julián, en realidad, más allá de este tema que está buenísimo, te llamé fundamentalmente para consultarte a propósito del lazo de hermandad que la localidad santafesina de Arteaga tiene desde hace mucho tiempo con la comuna de Apiro. No sé si está bien pronunciada, la comuna italiana de Apiro. Y el otro día estaba viendo en Facebook, en las redes sociales, que hacen digamos un intercambio cultural muy, muy fluido. Contanos bien de qué se trata, porque me pareció importante traerlo a la mesa de café y debates para reivindicar estas cuestiones de lo que se puede lograr a través de una hermandad entre dos pueblos.
5: Porque muchas veces las hermandades entre pueblos quedan simplemente en una imagen, en las fotos y en lo protocolar. Y después hay poca acción detrás de esa hermandad. No, nosotros tratamos, se generó una comisión junto con el Centro Plurilingüístico de Arteaga, una institución que enseña idiomas, quien fue el impulsor de esta hermandad, una serie de acciones para poder fortalecer los vínculos sociales, culturales, y la verdad que están dando ya sus resultados. Nosotros hoy hay más de 15 chicos que están aprendiendo italiano en un curso que dicta el mismo Centro Pluri en la comuna, y siempre en vínculo con niños de Apiro. Te cuento una anécdota, volviendo al tema anterior. El domingo a la tardecita, el primer mensaje que recibí fue del alcalde de Apiro, que sentía mucho la derrota de Argentina, viste, en este mundo tan antiargentino, o sea, que se había generado, o sea, que sentía mucho la derrota de Argentina. Bueno, esto es como anécdota, pero sí, muchos intercambios que han ido familias e incontingentes a Apiro, que no han facilitado un montón de trámites y acciones allá cuando fueron nuestros vecinos de Arteaga. Digo, ellos están también, nosotros hay un intercambio de cartas entre escuelas, digo, un montón de cuestiones culturales, y nos invitaron a participar en Apiro también ahora, de un gran evento que hay cultural, folclórico, donde tendríamos que participar con un ballet de Arteaga. La verdad que muchas acciones que tienden a fortalecer los vínculos, claro. También retomar un poco nuestras raíces, contar nuestra historia, ver de dónde venimos, de cómo fueron esos años donde se forjó un poco la Argentina también.
4: Una comitiva, digamos, de esta localidad italiana estuvo no hace tanto tiempo en Arteaga, digamos.
5: Sí, vino el alcalde.
4: Pero, el vicealcalde, sí.
5: Arteaga, junto con otros funcionarios, y sí, lo tuvo una semana.
4: Claro.
5: Recorrieron Arteaga, después fuimos a ver Boca en ese momento, recorrer Buenos Aires, pero nada, le mostramos particularmente Arteaga y después un poco la Argentina.
4: ¿Y ustedes cuándo le van a devolver la visita?
5: Ya fue un contingente.
4: Ah, ya fue.
5: Ah, perfecto. Sí, sí, sí. No pude ir yo en particular por un tema personal, pero sí, sí, estuvimos también allá en Italia. Claro. Y después muchas familias fueron y obviamente quisieron conocer a Piro y hubo un vínculo ahí entre comunas.
4: Claro. Julián, más allá, y que me parece fundamental, ¿no?, de este intercambio cultural, ¿existe algún tipo de posibilidad que a partir de este hermanamiento se puedan lograr, no sé, inversiones o empezar a charlar en ese sentido? A lo mejor
5: es... Mira, la verdad que, sí. Gustavo, no, todavía no hemos charlado en inversiones productivas.
4: Claro.
5: Sí, que obviamente en capacitaciones tecnológicas, que hay diferente. Allá en Apiro hay una gran fábrica de implementos para gimnasio, que fue uno de los lugares donde se recorrió. Y hubo una asistencia técnica, unos ingenieros que fueron de acá, y ya hay una conexión, pero sobre todo más técnico, más que económico, ¿no? De capacitaciones, de formaciones.
4: Claro, claro. Sí, sí, no, no debe ser fácil.
5: No de inversiones, y menos claro. En este contexto, Gustavo.
4: Sí, sí. Sí. Bueno, no hace tanto tiempo el intendente de la ciudad de Casilda, Guillermo Franchella, estuvo en Villada, la localidad donde nació el fundador de Casilda, y también yo le preguntaba lo mismo y en alguna medida me respondió lo mismo que vos, digamos, no es tan sencillo, atraer capitales, digo, ni siquiera conseguir empresas de nuestro país. Porque desde un estado municipal se pueden generar condiciones para atraer capitales, pero el contexto es tan desfavorable que hoy montar una empresa, si no tenés consumo, es un riesgo enorme.
5: Claro, a ver, insisto, tiene que haber mercado, lo primero.
4: Claro.
5: Podés tener un montón de potencialidades. Ahora, si no tenés un mercado en donde poder colocarlo, y la verdad que las coyunturas en Argentina hacen que el costo productivo te saca del mercado. Salga del mercado. Queda claro, podés fabricar productos que no son competitivos. Esa es la realidad. Digo, no, que es lo que nos está pasando mucho con las pymes, con la industria nacional.
4: Claro.
5: Es decir, no es una cuestión de eficiencia. Que hay costos, como por ejemplo los energéticos, que son dos veces lo que son en otros países, y eso hace que el producto sea poco competitivo.
4: Claro, claro. ¿Y vos crees que puede llegar a mejorar la situación, teniendo en cuenta que, bueno, desde el gobierno nacional dicen que se empiezan a ver los brotes verdes? Seguramente habrás escuchado al viceministro de Hacienda, ¿no?, decir esto.
5: Sí, está bien. ¿Vos escuchaste alguna vez en alguna palabra de algún funcionario nacional hablar de pequeña y mediana industria?
4: La verdad.
5: Implica el 60% de la producción de la Argentina.
4: No.
5: Digo, bueno, ¿qué me puede ilusionar? Entonces,
4: a ver, no sé, Gustavo, si no habla. Probablemente hablar sí. El tema es si, a ver, son consecuentes.
5: No, pero con hablar preocupado por la situación en la que están.
4: Claro. No.
5: Hablar,
4: bueno, por eso se puede, pero hablar. El tema es generar política
5: pública,
4: claro,
5: orientada a ese sector.
4: Claro, claro, entiendo.
5: Digo, entonces, ¿por qué tengo que creer que vamos? Por eso, digo, yo siempre, y creo que lo puedo charlar con vos, creo que nosotros vivimos hace mucho tiempo en Argentina en la falsa profecía. Te prometen el esfuerzo de hoy, tenés que hacer un esfuerzo hoy, pero que vamos a estar bien, desde el segundo semestre hasta estamos mal pero vamos bien.
4: Sí.
5: Digo, toda esa frase que aparecían de
4: la luz al final del camino, al final del túnel,
5: al final del túnel.
4: Sí.
5: Digo, siempre vivimos de falsas profecías. Pero yo voy al objetivo. Objetivamente, ¿cuál es la política pública hoy orientada a fortalecer la pequeña y mediana industria?
4: No le estaría bien.
5: No la encuentro.
4: Claro.
5: O sea, la apertura indiscriminada de importaciones, eso no fortalece la industria nacional, está más que claro, ¿no?
4: Por supuesto.
5: Ni mucho menos la hace competitiva, porque dice, bueno, la industria nacional tiene que ser competitiva, perfecto, pero eso no la hace competitiva, esa decisión en sí. Mucho menos hace competitiva una industria nacional cuando se suben todos los costos energéticos. O sea, todas las fábricas en Argentina funcionan de la energía que se produce en Argentina también. Sin embargo, no se bajaron los costos de la producción en la energía. Sí, una buena decisión que se invirtió hace mucho tiempo atrás, que se recuperó Vaca Muerta, que hizo que hoy seamos, por lo menos un ejemplo, tengamos un superávit en la balanza comercial con el gas, petróleo, pero eso no impacta en la PYME, o por lo menos no hasta ahora no ha impactado en las pequeñas y medianas industrias. Por eso no creo, si vos me decís la pregunta, retomo la pregunta a la que vos me planteabas, no creo que haya políticas públicas orientadas a recuperar la actividad industrial en la Argentina, y eso hace que no crea que puede mejorar en ese sentido, por lo menos.
4: Claro. Bueno, es un tema que
5: más aún, mirá, y no quiero, y más aún todavía, yo no creo que haya una política pública orientada a que el vecino argentino recupere su poder adquisitivo, ¿no? Como mercado.
4: Sí. Bueno, pero
5: Entonces, si no podemos exportar porque las condiciones internas de producción hace que no tenga un producto competitivo, y además no tener mercado interno porque no hay consumo, no veo una política orientada claramente a que se pueda desarrollar una industria nacional fuerte.
4: Claro, pero sin duda, digamos, la oposición eso lo tiene que poner en la agenda de cara al 2027. Yo lo que veo es que todavía no se habla demasiado sobre el tema. Es como que, el gobierno nacional va corriendo el eje, y estos temas que son relevantes, fundamentales, por ahí la oposición no lo instala, y a mí me parece que es fundamental empezar a discutirlo, porque si querés pensar en una alternativa de poder, el partido o el espacio que quiera convertirse en tal, digamos, tendría que empezar a generar condiciones para instalar la discusión de estos temas. Y me parece que todavía...
5: Comparto, Gustavo, comparto que no hay una construcción de un modelo diferente. O si la hay, hoy no se está dando de cara a la sociedad. Uno cree que se esté trabajando en un contexto determinado como para que después sí se dé el debate con la sociedad. De una nueva, de un nuevo modelo, pero está claro que hoy no se vislumbra claramente, por lo menos, un modelo alternativo que dé esperanza a los argentinos, que persuada a los argentinos, que los convenza de que hay otro camino. Claro. Digo, no hay. Entonces yo creo que o por lo menos no lo está sintiendo así la sociedad.
4: Y bueno, pero lo van a tener
5: que hacer. Yo también sé, o sea, creo que va a aparecer en su momento determinado, sí confío en que además, en la participación de diferentes actores que son necesarios, que son determinantes en la construcción de un nuevo modelo y que traiga así definitivamente desarrollo para el país, ¿no?
4: Y considerás, digamos, que el conductor de ese espacio debiera ser Axel Kicillof, el actual gobernador de la provincia de Buenos Aires.
5: Hay muchos. No, yo creo que primero tenemos que construir un modelo. Claro. Lo primero, yo no te puedo, no sé, sí, claramente puede ser. O sea, es el gobernador de una de las provincias más importantes de...
4: No, te hago esta pregunta porque, digamos,
5: vos... como pueden ser muchos, no es una cuestión de nombre. Si todavía no se pudo construir un modelo, así le vamos a poner nombre.
4: Bueno, está bien, no, pero yo te hago esta pregunta, digamos, porque vos formás parte de VAMOS, digamos, que es un espacio integrado por intendentes y presidentes comunales de filo peronista, y sé que tuvieron conversaciones con Axel, incluso...
5: Sí, pero con muchos.
4: Claro. Claro.
5: O sea, nosotros nos estamos nutriendo, nosotros, a todos que nos convoquen, a que demos nuestra mirada desde los territorios, desde las comunas, desde lo que representamos nosotros, vamos a estar sentados, pero de cualquier sector, no hemos juntado con el gobernador incluso, o sea, nos hemos juntado con todos planteándole cuáles son las necesidades, por ejemplo, de los vecinos de Arteaga, y cuáles son las necesidades de los presidentes comunales, y qué tenemos para aportar en eso a un modelo mucho más grande, de un modelo de provincia y un modelo de nación, pero en ese contexto son las conversaciones, no de personas.
4: Entiendo.
5: O sea, hemos dado nuestro parecer, hemos aportado la matriz productiva, qué necesita una matriz productiva de nuestros territorios, qué necesita de una matriz de educación real, orientada también a los nuevos mercados, la incorporación de nuevas tecnologías, cómo impacta, que la cercanía nuestra nos permite tener un conocimiento más amplio, y eso podemos aportar. En base a eso, después ponerle nombre. Veremos en su momento quién mejor representa estos intereses que recién te hablaba.
4: Seguramente. Gracias, Julián, por habernos atendido. Que tengas un buen fin de semana. La seguimos en otra oportunidad. Gustavo, ¿te parece?
5: Un abrazo enorme.
4: Muy bien, pasaron 35 minutos de las 10 de la mañana. Vamos a establecer una nueva pausa comercial y a la vuelta seguimos con más Café y Debates. No se vayan.

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0: faltan 20 minutitos para las 11 de la mañana. Pasa rapidita la mañana, Gustavito querido.
1: La verdad que sí. ¿Eh? Muy rápido.
0: Bueno, pero agradable, ¿eh? Tuvimos varias notas, diferentes temas, pero hicimos fundamentalmente hincapié en lo que dejó el Mundial.
1: Exacto.
0: De fútbol.
1: ¿Qué dejó?
0: Bueno, después de la derrota Argentina, claro, nos habíamos entusiasmado tanto con la cuarta estrella.
1: Después de obtener el subcampeonato.
0: No, sí, sí, por supuesto, pero a lo que voy es que pegó fuerte, esto es innegable, generó un impacto emocional en los argentinos la derrota de la selección, porque había
1: una gran expectativa, claro, absolutamente claro, fundamentada. Pero bueno,
0: lo importante es que la gente lo
1: es así.
0: Que digamos la sociedad lo terminó valorando eso.
1: Pero por supuesto.
0: Y lo reconoció. Y quedó demostrado cuando la selección volvió al país y fue recibido por una multitud.
1: Exactamente.
0: La verdad que eso es reivindicable. Lo que no me parece reivindicable es las teorías conspirativas que surgieron tras la derrota, ¿no? Y convocamos justamente para hablar de esto a dos psicólogas de la ciudad de Casilda.
1: Nuestras psicólogas
0: siempre acompañan, siempre están presentes aquí en Café y Debates. Me refiero a Cecilia Mercancini y María Mirta Miloslavich, a quien le damos la bienvenida y como siempre le agradecemos. ¿Cómo andan?
2: Muy bien.
0: ¿Todo bien?
2: Gracias por la invitación.
0: No, por favor. Acércate un poquito más, Ceci. A ver, ahí está. Ahí, ¿está bien el sonido? Chequéamelo. ¿Está bien? A ver,
2: sí, sonido. Yo, probando. Más o menos.
0: Pero bueno, ahí está. Jair va a hacer el ajuste técnico correspondiente para que todo salga impecable.
1: Nuestro maestro de los
0: capo total. No tiene margen de error.
1: No.
0: Bueno, ¿cómo se puede explicar desde el punto de vista psicológico esto de no sé si el surgimiento o resurgimiento de las teorías conspirativas? Porque
2: resurgimiento.
0: No es nuevo.
2: No es nuevo y creo que está potenciado también por las redes sociales. Eso.
1: Factor comunicacional.
2: Sí, tal cual, digamos, eso ha potenciado.
3: Además, porque lo expande de tal manera para tratar de, vamos a decir, poner ciertas dudas de cuestiones que son incomprobables. No puedo comprobar nada.
0: No hay pruebas.
3: No hay prueba de nada. Pero sin embargo, brotan muy fuertemente, pero es de alguna manera para placebo del malestar social. Uh-huh. Es un placebo para el malestar social.
0: Claro, ¿qué necesidad emocional está cubriendo esto?
3: Bueno.
0: Lo conspirativo, esto de pensar, digamos, que hubo una mano negra para que perdamos la final del mundo.
3: Pero en realidad, más que pensar, me parece que surgió algo mucho más básico. Mucho más básico que el pensar. Porque si yo lo pienso y lo reflexiono, me doy cuenta que es demasiado esto. ¿Sí? Porque son fragmentos. ¿Qué dijeron en el vestuario? Sí. ¿Qué pasó que no pasaron de la media cancha? Todo supuesto, pero yo no puedo comprobar nada. Pero que en realidad me inhiben la capacidad de razonamiento y alguien capturó esta capacidad, ¿no? A través de la maquinaria y del algoritmo que juntó un montón de datos y dijo, ya está.
0: Claro.
3: Salió primero la excitación antes que pensar, el decir antes que el razonar. Bueno, si no le daba el físico, estaban cansados. Digo, poder pensarlo. Entonces salió primero. Y esto que salió primero construye la teoría conspirativa. ¿Con qué elementos?
0: A ver.
3: Te pregunto. Sí. ¿Basado en qué?
0: No.
3: Si yo te puedo.
0: Absolutamente.
3: Si puedo puntualizar. Sí. Relatos fragmentados.
0: Ah.
3: Basado en opiniones. Percepciones muy parciales. Que se unifican en un determinado momento. Y ahí aparece la teoría conspirativa.
2: Sí, que uno puede ubicar que esa teoría es un sistema defensivo. O sea, no queremos traspolar lo que nosotros nos dedicamos a psicología individual, digamos, trabajamos con sujetos que entran solos en sus sesiones, pero sin querer extrapolar, digamos, hay una intención defensiva de estas teorías, claro, que cumplen la función de no soportar eso que está pasando.
0: Es como un mecanismo de defensa para no aceptar, no sé, la derrota, en este caso.
2: Claro.
0: Una derrota deportiva.
2: Pensemos esto, así como cada uno salió con sus banderas y se unió, claro, aunque no todos somos un uno ahí, en esa masificación, en estas manifestaciones, cuando salía todo bien, o cuando, bueno, la última, sin ir más lejos, no todos tramitaron el duelo de la misma manera.
0: Claro.
2: Pero hay algo que pica. Si en cada persona, digamos, había alguna duda, che, ¿por qué esto no fue? O el dolor fue tan grande, viene esta teoría conspirativa, vos empezás a ver una, y el algoritmo ya te da una, dos, tres. Y es algo interesante, porque el reel aparece, es como una historia contada, y es clara y directa y va en un sentido. Busca los signos, las caras, las redondea, después arma una teoría. Entonces va pegando pedazos de realidades, y ahí se arma esa teoría, que tiene poco de científico, digamos, de real.
0: Nada, yo diría.
2: Claro, nada.
0: No tiene nada de riguroso.
2: Bueno, vos sos periodista. Uh-huh. Vos sabés que la realidad la vamos armando, y los que han estudiado historia sabemos que bueno, también cuando uno va para atrás es según las posiciones que tenemos, dónde buscamos, y vamos armando realidades. Pero bueno, hay más o menos un común. Lo que podemos decir que estas teorías se arman de pedazos de la realidad, no es que arman algo totalmente despegado de la realidad. Por eso también tienen tanto asidero en algunas cabezas, digamos.
0: Claro.
2: Claro, porque no es que los vimos tristes, los vimos llorando.

0: Eso, sumado a que perdimos a algunas cuestiones, ¿qué quiero decir? Que las...
1: La historia cierra, digamos.
0: La historia cierra.
1: A ver, es vendible. Es
0: que
1: vendible.
0: No se arma con cualquier cosa, claro, la historia de claro. esto, ¿no? Nosotros cuando recibimos a alguien que está teniendo un delirio, ese delirio no está armado con cosas ilógicas, digamos, de la nada. No tiene la lógica tradicional. Tiene una verdad que uno va a ir trabajando.
2: Por eso se logra constituir, por eso se logra construir.
0: Es más, en lo individual es algo hasta sanador, nosotros decimos, estabiliza, un delirio estabiliza. Cuando ustedes escuchan a alguien que está delirando, no es justamente su parte mala, justamente es eso lo que lo estabiliza a esa persona.
1: Claro.
0: Ese delirio, no sé, el delirio que una persona pueda tener, bueno, ese delirio la ordena, la estabiliza y tiene un sentido. Bueno, de alguna manera, tal vez esta teoría conspirativa estabiliza
2: porque
0: tanto es, malestar.
2: Porque en cierto sentido tiene una función explicativa el delirio o la teoría conspirativa. O sea, me da la justificación sin fundamento o construida del modo que ustedes están explicando, pero me da una explicación de lo que pasó, por ejemplo.
3: Y además me ayuda a tolerar
1: el dolor. Sí.
2: Claro.
1: A soportar
3: el dolor.
2: A soportar el dolor. O sea, no me lo merezco. Pasó porque me odian, pasó porque soy demasiado bueno, pasó por esto, pasó por lo otro. En cierta forma, es como explican ustedes, muy interesante lo que están diciendo, que tiene un sentido de ordenativo, un sentido explicativo, un sentido justificativo que me ayuda a tolerar lo que de otra manera no podría soportar.
0: ¿Y qué va a quedar en la historia de Argentina? Uh-huh. O sea, esto va, ustedes que son más futboleros, digamos, esto va a quedar y va a quedar como un...
1: ¿Cómo una duda?
0: Y va a quedar, una duda.
1: Va a quedar la duda, claro. Mira. Vos sabés que anoche en la Peña Independiente, siempre hablo de mi equipo, de mis amores. Bueno, salió el tema. Yo estuve conversando con muchos amigos. Bueno, en general coincidían en que España fue mejor que Argentina, digamos que nos superó deportivamente, pero había otros que, bueno, sostienen de que hubo una mano negra. Y digamos, y a modo de cierre, lo que planteaban es, seguramente en algún momento la verdad va a salir a la luz, que es un poco lo que vos decís. Esto va a quedar.
0: ¿Eh? Sí, sí, sí. Queda. Y hay otro tinte de esto. Cuando hay una mano negra, me deja a mí, digamos, en esto de esta idea conspirativa, en un lugar de ingenuidad, de que yo soy bueno, esta falta de autocrítica.
1: Claro.
0: Vos hablabas de lo deportivo. Los que saben de deporte habitualmente marcan esto, ¿no? Que vos decís, digamos, que España era
1: sí.
0: mejor, que, bueno, nuestros jugadores llegaron más cansados y demás cuestiones. Pero bueno, ahí hay toda una cuestión de autocrítica. Y es interesante esto donde hay justamente todas estas teorías hacen de que a ellos, al equipo, que de alguna manera está bastante bien, digamos, no se les critica nada.
1: Claro.
0: Se los eleva y se los pone en un lugar realmente de héroes, que
1: sí, está pero, bien, digamos. Pero ¿no? al mismo no, tiempo hay una contradicción. Porque fíjate, el que habilita o le da crédito a la teoría o a las teorías de la conspiración, termina defenestrando o ninguneando al jugador de fútbol, porque si pasó lo que pasó, que dicen que fueron para atrás, ¿cómo es la cosa? 3 días antes, cuando le ganamos a Inglaterra, eran héroes y ahora terminaron pasando a ser villanos. Digo, hay una contradicción.
0: Sí, pero lo dejan ahí. Como es una especie de no poder escapar ante esa mano negra.
1: Ah, entiendo, que eran víctimas.
0: Pobres.
1: No lo hicieron a propósito, sí, fueron víctimas.
0: Sí, sí. Si vos empezás a mirar esas teorías, el llanto de ellos, el enojo cuando salen y realmente pelean cuando no ha estado en otros partidos, que se pelean muy corporalmente, digamos, aparece toda esa cuestión donde ellos supieran algo que tuvieron que aceptar, digamos,
1: sí,
0: y
1: sí,
0: los
1: sí.
0: dejan en un lugar, insisto.
1: Estaban condicionados y no le quedó otra, digamos.
0: Sí,
1: ¿eh?
0: sí.
1: No es que lo hicieron adrede. Bueno, pero sin embargo también hay videos donde compara, qué sé yo, la actitud de algunos jugadores con lo que hizo Diego Armando Maradona en su momento, cuando el por entonces presidente de la AFA, Grondona, en el Mundial del 90, le dijo, bueno, hasta acá llegamos Diego, y Diego se reveló y dice, no, yo para atrás no voy a ir ni loco, yo voy a jugar, y bueno, y todo lo que ya se conoce, ¿no?
2: Bueno, precisamente, digamos, precisamente pero, eso... Es el recorte de la historia para poder construir la nueva teoría.
1: Claro.
0: Sí, eso, por eso insisto en esto, cuando alguien llega delirando o cuando uno... porque en unas épocas que se decía de una persona que deliraba, directamente lo que decía se lo rechazaba absolutamente, no tenía sentido. Desde el psicoanálisis para acá, lo que nosotros hacemos...

0: escuchar eso que dice y sabemos que ahí hay una verdad. Entonces lo que podemos decir que en esta teoría conspirativa algún par de datos.
1: Sí, hay.
0: Hay.
1: Claro.
0: Que tengan el sentido que se da cerradito, armadito, no lo vamos a saber, digamos. Claro. Esto vos como periodista, Gustavo.
1: Sí, sí, el dato existe. Lo que pasó en el vestuario se ventiló, digamos, en base a las imágenes que vimos. Donde, es cierto, se lo veía poco, casi triste, digamos, a los jugadores antes
0: de salir.
1: Claro.
0: Entonces,
1: pero digo, eso según la interpretación que vos les puede dar.
0: Es que no lo sabremos.
1: Claro, yo le doy otro tipo de interpretación. Cuando Messi le dice a sus compañeros, bueno, salgamos a jugar, olvidemos de todo. Para mí eso es una charla de vestuario. Yo jugué al fútbol, digamos, y más o menos el tema del vestuario lo conozco. Y uno suele decir esas cosas a los compañeros. Muchachos, olviden.
2: Una arenga común.
1: Claro, es como una especie de arenga. A ver, no están en un termo, digamos, los jugadores de fútbol. Durante la semana se dijeron muchas cosas, después de del triunfo contra Inglaterra.
2: Ya había toda una cuestión que estaba generando un determinado clima, ¿no?
1: Claro, y además las críticas que recibieron incluso por parte de los jugadores españoles, que antes de la final salieron a hacer declaraciones, digamos, eso a los jugadores de la selección nacional les afectó, y creo que hay que ubicar en ese contexto lo que le dijo Messi a los jugadores. Olvidémonos de eso, pensemos en el partido. Me parece que hay que escribirlo en esos términos, pero bueno, yo lo interpreto así. Evidentemente hay otro sector
3: porque
1: que lo ha pensado diferente.
3: En momentos difíciles aparecen las teorías conspirativas. En todos los momentos. Si vamos un poquito para atrás, pensá nada más cuando fue lo de las vacunas.
1: Claro.
3: Oh, nos ponían, nos vamos a pegar contra cualquier cosa de metal. Vamos un poquito más atrás, época de Menem, que la mafia siria, que no era suicidio lo de Shabram, que lo vieron en tal lado, que entregó al hijo, Menem entregó al hijo para la elección.
1: Sí, sí, sí. Digo,
3: en cualquier momento en donde hubo situaciones con carencias económicas importantes, explotación de los seres humanos, no solo tenemos un trabajo, tenemos dos trabajos, trabajamos los viejos, los chicos no comen, digo, aparecen estas cuestiones justamente
0: donde hay un malo.
1: Claro.
0: Me quedo pensando en esta otra que también aparece, que es Hitler en la Argentina.
1: Ah, claro.
0: Y pensaba, yo digo, lo que debe haber sido para algunas cabezas este malo tan terrible y que se muera. ¿Cómo se va a morir? No, tiene que estar vivo en algún lado.
1: Sí.
0: ¿No? Y que disfrutó y la pasó bomba. Entonces ahí aparece y que, esto, ¿no? Estos recortes en donde estuvo, donde se sacó la foto, tuvo hijos encima, digamos, esta cosa de que prosiguió su vida. Y vuelvo a tomar esto. A lo mejor hay algo de realidad en eso que se dice.
3: Hay fragmentos.
0: Pero volvemos a esto, no lo podemos cerrar porque no,
1: claro.
0: No está. Son datos ahí sueltos que se arma una teoría cerrada. No. Bueno, la ciencia no tiene ese camino necesariamente, justamente es, no cerramos. La idea es no cerrar en algo que tenga.
3: Y perder duele.
1: Sí, claro, claro.
3: Perder duele. Entonces, con ese dolor, ¿qué hacemos? ¿Qué hacemos? Tenemos que hacer un proceso.
1: Y bueno, y a propósito, a mí me gustaría preguntarle eso, digamos, ¿qué estrategias sanas podemos usar para procesar la frustración?
0: A mí me pareció
1: la
0: muy
1: frustración colectiva.
0: No, sí. Pero me pareció muy interesante que la gente haya salido igual a festejar. Ah. Eso me pareció
3: un acto reivindicatorio. Y además los adultos les enseñamos a nuestras infancias, nuestras juventudes, adolescencia, que no es cierto que si gano, existo y soy. Y si pierdo o me va mal en algo, no existo más.
1: Claro.
3: Es un reconocimiento.
1: Uh-huh.
3: Y lo otro, con esto que dale, que con el esfuerzo. Con el esfuerzo puedo conseguir cosas, pero no me garantiza que no va a venir una derrota.
1: Claro. Claro.
3: Y yo sigo siendo igual, a pesar de que
2: perdí. Qué importante lo que estás aclarando, María Mirta. Qué importante. Porque a veces infundamos en nuestra juventud, en nuestra niñez, un sentimiento triunfalista muy vano, y que a la larga puede tener consecuencias muy, muy importantes y muy terribles en las subjetividades. Porque, a ver, como vos decís, no tenemos por qué ser siempre los triunfadores.
3: Porque no hay posibilidad en la vida diaria.
2: Exactamente, es así.
0: Hay una frase que esto de elijo creer. Sí. Porque bueno, elijo creer, me pareció interesante esto que anduvo, ¿no?, en todo este mundial, y de alguna manera elijo creer que íbamos a llegar a ganar. Bueno, es una manera de jugar, porque tenemos que prestarnos al juego de la fantasía que vamos a llegar, porque si ya llegamos derrotados, como que no pasamos de... Claro. O sea, esa sensación. No, aparte
1: que todo hay que inscribirlo en una competencia deportiva.
0: Claro, entonces elijo creer que voy a ganar, pero claro, es elijo creer, como que bueno, también puede pasar lo otro, o sea, porque si no hubiese sido un partido cantado de alguna manera, parecía que no quedaba otra que ganar.
3: Y el proceso de duelo tiene su tiempo. Su tiempo, tenemos que darle espacio, tenemos que darles palabras. Yo puedo decir que lloré, que escuchaba a otros putear, que me abracé con otro. ¿Cómo puede ser? ¿Cómo? Yo tenía la ilusión. Las canciones nombraban eso. Por la última de Leo, decía una parte de la canción. Entonces digo, necesito un proceso psíquico individual, ¿sí?, y a su vez colectivo, de justamente ponerles palabras. Durante décadas le estuvimos poniendo palabras y humanizando, y hablamos de derechos humanos, y ahora nos arrasan, ¿sí?, en donde el otro es el malo, o nosotros somos los malos, y atacaron a unos argentinos en determinados países supuestamente civilizados y mucho más educados que nosotros, e incluso agresión física sobre argentinos. Entonces digo, a mí el proceso es un proceso interno, psíquico. Ya dos autores muy importantes en psicología, Silvia Bleichman, dice: es construcción psíquica ganar y perder. No lo dice con estas palabras. Winnicott, otro gran psicólogo, hablaba justamente de que si yo inmediatamente corto, lo anulo, no lo estoy procesando. Claro. Bueno, lloré, me abracé, la pucha, digo, será posible, me había hecho la ilusión, iba a salir con mis nietos a la plaza. Por suerte hubo adultos que pudimos enseñarle que ser segundos en 48 era un logro, era un reconocimiento, es algo importante, que perdemos siempre cosas en la vida, perdemos gente querida, perdemos campeonato, perdemos un objeto que yo apreciaba mucho, perdemos
0: otra vez, todo el tiempo.
1: Y cuando se pierde, hay que levantarse y seguir caminando. De eso se trata.
0: Darnos tiempo, porque no va a ser, va a ser triste.
1: Claro.
3: Pero no soy exclusivamente por ser campeona. Entiendo. No soy porque en esta actividad no saqué la copa.
0: Claro. Igual hay algo que pasa, y lo dicen muchos deportistas de alto rendimiento, que dicen que ellos les cuesta hasta disfrutar, porque cuando ganan se festeja y después ya es otra, y pesa mucho más en los momentos de derrota.
1: Claro.
0: O esto se suele escuchar mucho, gente que tiene cierto reconocimiento, entonces la gente le escribe por mensajes y frenan en ese mensaje que es negativo. Hay muchos mensajes, sos un ídolo, sos esto, eso es como que no, la persona sigue de largo, pero en ese que es negativo, en ese donde se toca el imaginario que tiene de sí mismo como ganador, como ahí es como, viste, vuelve y contesta y se pone mal. Entonces hay algo de un imaginario de perfección.
3: Déjame decirte algo. La última vez que estuvimos hablamos que todo era político. El fútbol es político. La selección tuvo un acto político al elevar
1: la bandera de Malvinas.
3: Esa bandera. Y fue un acto político hermoso.
1: Bienvenido sea.
3: Justamente. Entonces, pensemos que qué cosas hemos logrado.
1: Totalmente.
3: Desde otro lugar. Miren, relato este muchacho que hizo esa serie División Palermo. Ajá. Estaba en Afganistán, en un no sé dónde.
1: Impresionante la serie esa.
3: Pasando por una aduana, y le preguntan, ¿qué pasa con la FAC? Clan, obviamente en inglés, y él agarró el pasaporte, le mostró la Argentina, las Islas Malvinas, y le dijo, en clave colonialista, de 17 colonias que hay en el mundo, 10 son inglesas y una están acá, y le mostraba el mapa de la Argentina con las Islas Malvinas. Claro. ¡Wow!
1: Ya está. Seguro. Qué linda manera de cerrar la nota.
2: Exacto, ¿eh? Exacto. Y yo creo que gran parte del festejo se fundamentó en el partido contra con Inglaterra y con esa bandera.
0: Para muchos terminó ahí sí. El Mundial, ¿eh?
1: Sí. Me incluyo.
0: Sí. Sí. Yo no le. Escuchando ahí un poco.
1: Ya está. Después de eso. ¿Cuánto más le vamos a pedir a los muchachos? Un gusto, como siempre. Gracias por venir a Café y Debates y ayudarnos a pensar. ¿Eh? Bien, pausa comercial.

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0: Bien, 15 minutos pasaron de las 11 de la mañana. Ustedes bien saben que venimos siguiendo muy de cerca el conflicto en Zapén. La semana pasada estuvimos conversando con el secretario general de APJ Gas, Rubén Ruiz, con quien vamos a conversar hoy nuevamente. La última vez, Rubén hacía referencia a la conciliación obligatoria dictada por el Ministerio de Trabajo de la provincia, por el término, digamos, de 10 días. En ese periodo ambas partes tenían que, o tienen que sentarse a negociar para encontrar una salida al conflicto. Lo concreto, lo real, digamos, lo que sabemos es que la empresa reincorporó a los trabajadores despedidos, pero no le asignó tareas. Pero bueno, para profundizar esta cuestión vamos a conversar justamente con Rubén nuevamente. ¿Cómo estás, Rubén? Buen día.
1: ¿Qué tal? ¿Cómo andan? Buen día.
0: Bueno, bien, pero preocupados porque el tiempo pasa y lamentablemente a esta problemática no se le encuentra una solución.
1: Sí, hacen bien estar preocupados porque está en juego también el servicio público, ¿no? No solamente la reincorporación definitiva de los compañeros que estuvieron despedidos. Nosotros en ese sentido vamos a ser muy cuidadosos. Entramos en otra semana de conciliación obligatoria. Hemos enviado notas a la empresa para reunirnos que no fueron respondidas. Y también dejamos constancia de que están acatando parcialmente la conciliación obligatoria, porque si bien es cierto que lo reinstalaron, claro, no le dan trabajo. Y por otro lado, estamos preocupados nosotros también porque se está trazando el plan de mantenimiento en la red de Casilda. Ya se hizo el plan de fugas, ahora viene el periodo de realizar esas fugas, de arreglarlas, digamos, y el mantenimiento de red. Y se está trazando porque en vez de utilizar a toda la guardia operativa, a los 6 compañeros, utilizan 3 porque, no sé, se siguen negando caprichosamente a darle trabajo, ¿no? Es decir, es ridículo tener 3 compañeros 8 horas ahí sabiendo que hay que hacer trabajo y no dándoselos. Y además, los vecinos de Casilda, que tontos no son, cada vez que ven una camioneta de Litoral Gas o una tercerizada que trabaja para Litoral Gas, que va a tomar estado, vuelve a repetirse el rumor en la ciudad de qué quieren hacer con la Zapén, se la quieren entregar al Litoral, a una tercerizada, qué sé yo. Entonces, estas cosas son las que sobrevuelan en el conflicto también, ¿no? No es solamente el Consejo Deliberante se hizo eco de esto, volvió a preguntar a la empresa y a los síndicos y al intendente qué es lo que están haciendo, o qué hicieron hasta ahora, o cuáles son las razones para que esta situación se alargue.
0: Sí, pero no hay respuesta, ¿eh?
1: No hubo respuesta para ellos tampoco. Y sabemos además que en la semana que viene se trata la renovación o revocación de los puestos del directorio y los síndicos de Zapén. Así que me parece que hay una cantidad de cosas en juego que exceden a los compañeros. Los compañeros están dispuestos a trabajar, obviamente, van todos los días. Traten de acercarse a la dirección de la empresa para decirle por qué no le dan trabajo, pero no quieren recibirlo por ahora. Por eso repito que vamos a ser muy cuidadosos, porque nosotros sí vamos a cuidar toda la conciliación obligatoria, lo que nos pidió el Ministerio, que es no realizar paro ni entorpecer el funcionamiento de la empresa, y tratar de tener negociaciones privadas, así se llama, entre la empresa y nosotros. Estamos haciendo todo el esfuerzo para que eso ocurra, y también sigue la contradicción pública, ¿no? El intendente sigue diciendo que los quiere reincorporar y la empresa sigue actuando concretamente para no reincorporarlo, así que ahí tampoco entendemos cuál es la dicotomía entre ellos, que tendrán que decidir públicamente, porque el titular de las acciones de la Zapén es el intendente, no el presidente de la empresa.
0: Claro, entiendo. ¿Cuándo vence la conciliación obligatoria?
1: El viernes tenemos una audiencia en el Ministerio, en la sede de Rosario. Bueno, ahí puede ser que se extienda otras 2 semanas o no, eso lo veremos en ese momento. Pero aspiramos a tener reuniones durante esta semana para ver si podemos ir acercando posiciones y que se resuelva algo que no es tan difícil tampoco, ¿no? Porque en un momento se enojaron porque los trabajadores develaron que en la SAPEM no todo estaba bien, ya pasó, tampoco para tanto, y además era cierto, es decir, hicieron esta semana aparentemente una apertura de sobres para ver si finalmente compran la camioneta. No hay información concreta sobre eso, pero aparentemente hubo dos oferentes, la ropa no apareció todavía, pero suponemos que va a aparecer. Y tenemos otras cosas para discutir con ellos, ¿no? Como el herramental y las normas que se aplican en la industria, que deberían aplicarse, porque en la industria del gas son ley y en Casilda algunas no se aplican. Entonces, queremos discutir de cosas importantes con los trabajadores adentro, no solamente la reincorporación de los trabajadores, sino que este conflicto nos dé la oportunidad de mejorar el servicio de gas en Casilda.
0: Claro. Ahora que la empresa, en instancias de la conciliación obligatoria, los reincorpore o reinstale, no sé el término que utilizaste, a los trabajadores y al mismo tiempo no le asigne tareas, en una especie de castigo. Bueno, ¿cómo se puede interpretar esto?
1: Sí, es un castigo al servicio público, no solo a los compañeros. Ya te digo, es decir, ¿qué sentido tiene atrasar el arreglo de las fugas o el mantenimiento de la red? Claro. ¿Con qué excusa? No, pues no me gusta la cara, no me gusta lo que hicieron, no me gusta... No tiene mucho bollete. Por supuesto, lo principal para nosotros es la reincorporación plena de los compañeros y que se acabe este conflicto. Claro. Pero digo, hay una situación un poco caprichosa, no entendemos bien por qué, por ahí hay cosas más raras que nosotros no conocemos y que hemos escuchado en la ciudad, digamos, ¿no? Como esto que te decía de... Cada vez que aparece una camioneta de litro de gas, todo el mundo está alerta porque te dicen, che, nos quieren sacar la SAPEM. Claro. Nosotros no avalamos eso porque no tenemos idea de eso, pero sí hemos visto la camioneta y sí vamos a defender a SAPEM casilense, digamos, ¿no? Claro. Entonces, me parece que acá hay un conflicto interno entre ellos también, que tienen que resolver, y que no es fácil resolverlo, porque en todos los conflictos que tienen conciliación obligatoria se llega a eso desde posiciones muy opuestas. Claro. Entonces, sentarse a discutir una solución razonable a los seres humanos les cuesta, no es que no les cueste tanto. Nosotros ya lo hemos vivido en otro conflicto. Nos cuesta mucho hasta que al final empezamos a tener una dinámica de encuentros y alguna solución más o menos razonable la encontramos. Bueno, esto es lo que está pasando acá, es decir, no se quieren mover de su posición, aunque la norma implique, igual nosotros hicimos la denuncia en el ministerio, de que no le dan trabajo a los compañeros, para que quede constancia de que no están cumpliendo totalmente la conciliación obligatoria y que ponen en peligro el servicio público, ¿no? Entonces, resumir el enojo de una parte del directorio, de todo el directorio de la empresa, en cabeza de tres compañeros nos parece totalmente injusto y además no tener en cuenta que el servicio público es de 9.000 usuarios. Entonces, nos da la impresión de que habría que tener un espacio de discusión con ellos y poder avanzar en la solución por el bien del servicio público.
0: Seguramente, bueno,
1: por la reincorporación de los compañeros.
0: Esperemos que esto sea en el transcurso de la semana que viene. Que hasta el momento no, porque digo, porque si esto no se da, no hay acuerdo, y si no hay acuerdo, el Ministerio de Trabajo de la provincia, bueno, va a tener dos caminos: o extiende, como antes vos bien lo planteabas, la conciliación, o si no, bueno, la verdad que no sé, ya ahí, hasta ahí no llego, digamos, si no se extiende,
1: si no
0: va a
1: agravar el conflicto.
0: Va a seguir, claro, o sea, va a agravar el conflicto.
1: Y sí, porque, digamos, acá tiene... A ver, hay algo que...
0: No, pero digo, a ver, discúlpame que te corte. El Ministerio de Trabajo no tiene herramientas suficientes para penalizar a la empresa. No sé si el término es adecuado, penalizar o sancionar a la empresa, si está incumpliendo la cuestión de la conciliación obligatoria, o no lo estaría incumpliendo, porque, a ver... lo retoma a los trabajadores, pero no le da tarea, no le da asignación. Es difícil, digamos, hacer una lectura desde el punto de vista de los derechos de los trabajadores. Se entiende a dónde voy, ¿no? Pues digamos, a ver, la empresa cumple, pero en parte. ¿Cómo debiera interpretarlo eso el Ministerio de Trabajo?
1: Es real. Exactamente como vos lo dijiste. Cumple en parte. Es un cumplimiento parcial que afecta al servicio público, que esto es el diferencial respecto a una fábrica de caramelo, por ejemplo, para decirlo de alguna manera. Es decir, no es un conflicto común, y por eso hay que resolverlo, porque hay miles de familias que también están esperando que esto se resuelva para tener un servicio completo. Claro. Entonces, eso el Ministerio un poco lo sabe, ha actuado. Lo que pasa es que también quiero decir una cosa, me parece que ayer la puerta del Ministerio de Rosario estuvo lleno de trabajadores de Pampa Energía, porque la única fábrica de caucho para neumático que hay en Argentina está cerrando. Sí. Entonces se van acumulando conflictos por el problema de la desindustrialización de este país, que me parece que hay que tomar una decisión un poco más fuerte y eficaz. Es decir, los patrones no pueden hacer lo que quieren. Es así, acá en este conflicto le han dicho a los compañeros, ustedes se tienen que afiliar de nuevo a camioneros porque si no, no van a entrar. Digo, es ilegal, están rayando la ilegalidad con una facilidad que no te lo permite ninguna ley, ni siquiera la ley nueva de reforma laboral, ni siquiera eso te lo permite. Entonces, nos parece que hay que ir avanzando más en el sentido común, ¿no? Es decir, no se puede hacer cualquier cosa en este país. Habría que volver a tener alguna cosa más razonable. Esto no es tan grave, este conflicto, yo te digo la verdad, tiene una resolución muy, muy fácil. Vos reincorporás a los compañeros y seguramente lo van a mirar con lupa todos los días, en todo momento, a partir de la reincorporación. No nos vamos a sorprender por eso. Y los trabajadores no están asustados por eso. Lo que quieren es que se los reconozca como trabajadores y que tienen derecho, nada más. Y que además la medida de seguridad finalmente se cumplan. Porque esto de sí, estamos, lo que pasa, que la situación interna de la empresa implica que tenemos que hacer muchos pasos. Bueno, hace 8 meses que estamos con esto, no es que hace 2 días. Lo hubieran hecho de entrada. Bueno, no lo hicieron. Nosotros ahora pretendemos que lo hagan, no en los plazos que nosotros queremos, sino en los que nos propongamos las dos partes, y que avancemos y que esto sea un episodio más en la vida de Casilda y que podamos hablar de otras cosas.
0: Bien, esperemos que así sea. Gracias, Rubén, por haber conversado con nosotros.
1: No, gracias nuevamente a ustedes por darnos esta oportunidad de comunicarnos con los casildenses.
0: Muy bien, 27 minutos pasaron de las 11 de la mañana. Gustavito, vamos a establecer una nueva pausa comercial, ¿te parece?
2: ¿Cómo?
0: Y después seguimos, porque tenemos un par de temas también muy importantes que queremos tratar. Uno tiene que ver con las paritarias que reabrió la provincia para, bueno, llegar a algún acuerdo con los gremios docentes, cosa que hasta el momento no logró.
2: No.
0: Se viene una nueva medida de fuerza, digamos, ¿no?
2: Es verdad.
0: En la docencia pública y privada, porque también tanto ANSAFE como SADOP, digamos, no están de acuerdo con la oferta que ha hecho la provincia de Santa Fe, de manera que, bueno, se vienen tiempos difíciles. Ya volvemos.

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9: Nuestras vías de contacto son el 03464-556161. Y si no, 422-525, 3464-426-722 y 428-494. Pero fundamentalmente, si querés enviar algún mensaje sobre diferentes temas, la vía, el contacto principal es el 3464-556161. 61 a través de WhatsApp. Bueno, nosotros seguimos avanzando en Café Debates. Faltan solamente 15 minutitos para el mediodía. Tuvimos una jornada bastante movida en materia periodística. Abordamos diferentes temas. Y por supuesto, siempre nuestra agenda es amplia y está bueno que ustedes sugieran temas, ¿no? De eso se trata, porque en definitiva un programa de radio se hace con la participación y las sugerencias de los oyentes y también de los televidentes, porque Radio Casilda no solo es radio, también es televisión, ¿no? A través del streaming. Llegamos a varias localidades, así que es un gusto poder laburar en esta emisora tan prestigiosa que sin dudas es la más importante de la ciudad de Casilda y la región. Ustedes seguramente recordarán que la semana pasada estuvimos conversando con Andrea Berlanga, la delegada departamental de ANSAFE Caseros, y entre otras cosas le preguntábamos qué expectativas tenía respecto a la reapertura de paritarias convocada por el gobierno provincial. Y nos decía que pocas, prácticamente nada. Bueno, evidentemente Andrea ya estaba presagiando lo que finalmente sucedió. Lo concreto, lo real es que la oferta que hizo el gobierno provincial al gremio que representa a los trabajadores públicos de la educación, bueno, fue rechazada categóricamente, por amplia mayoría. Así que los docentes santafesinos van a ir al paro, van a ir a un paro de 24 horas el 3 de agosto. Y también, digamos, el gremio docente privado, SADOP, en sintonía con lo que hizo ANSAFE, bueno, rechazó. La propuesta, también rechazó la propuesta del gobierno provincial, y están analizando qué medidas de fuerza van a llevar adelante. Así que bueno, está difícil el panorama, digamos, Gustavo. Lamentablemente, desde ya hace mucho tiempo no existe entendimiento entre el gobernador Maximiliano Puyaro y los docentes santafesinos. Y el entendimiento no existe fundamentalmente porque el primer mandatario santafesino, si se me permite la expresión, incurrió en una suerte de estafa electoral. Primero con la reforma de lo previsional, de la ley previsional, que ni siquiera en el marco de campaña, digamos, habló al respecto. Sin embargo, después, con una medida que tomó, por supuesto, con el respaldo del Congreso santafesino, donde tiene mayoría, terminó sorprendiendo a todos. Sí. Terminó sorprendiendo. Eso por un lado. Y con respecto a los salarios, bueno, existe exactamente lo mismo. Hay entre los docentes, no encuentro el término exacto, ¿no? Pero como no me sale la palabra exacta, pero como que se sienten justamente estafados.
15: Defraudados,
9: no me salía, esa era la palabra, gracias. Se sienten defraudados, porque tenían expectativas en este gobierno. Sí. Es más, la mayoría de los docentes terminó votando.
15: Probablemente.
9: Sí, bueno, esto lo reconocen, digamos, pero bueno, nunca pensaron que iban a estar atravesando por esta situación.
15: Sí, ya es como una especie de característica de esta administración provincial, esta parodia, porque en realidad es una parodia de paritaria, porque nunca se termina consensuando, siempre se terminan imponiendo los porcentajes por la mera decisión del gobierno, y bueno, y también tenemos que tener en cuenta que hay una grave restricción al derecho constitucional de huelga.
9: Claro. Qué bien que digas eso, Gustavo, porque es cierto. ¿De qué paritaria estamos hablando?

0: exactamente lo mismo. O sea, te convocan a una audiencia pública para a ver si, digamos, distintos sectores están de acuerdo con el aumento de la tarifa de gas.
1: Se hace la audiencia, claro, se ponen.
0: La gente, no, por mayoría dicen, no, esto es una locura, el porcentaje de aumento, la verdad que no parece razonable. Y como no es vinculante, después el gobierno termina haciendo lo que le plazca.
1: Exactamente.
0: Ahí hay una tergiversación, digamos, de la participación ciudadana impresionante.
1: Sí, porque realmente genera todo un esfuerzo muy, pero muy importante con todo lo que eso significa, asistir a las reuniones, pero después termina todo en la nada.
0: No, porque es una engaña pichanga. Porque, a ver, se vende como si fuera un instrumento para potenciar la participación ciudadana, o sea, mejorar la calidad democrática. Pero después no pasa absolutamente. No. Exactamente. No. Es como que también es una parodia. También es una parodia. Digamos, se monta un gran escenario.
1: Exactamente. Sí. Es como si fuera una especie de comedia. Claro. O un paso de baile, una cosa así.
0: Y que resulta vendible. Y nosotros, los medios de comunicación, hacemos notas, titulamos, audiencia para definir tarifa. Y de antemano ya sabemos lo que va a pasar. Porque es lo que. Sí. A ver, si el gobierno quiere aumentar la tarifa de gas, de agua, lo que sea, lo termina haciendo independientemente de la audiencia. Y bueno, y también ocurre lo mismo con este caso, las paritarias entre el gobierno provincial y los gremios docentes.
1: Sí. Deberíamos a veces realizar un análisis un poquitito más exhaustivo de por qué determinadas políticas gubernamentales se ensañan tanto con la educación y con la cultura.
0: Acá me mandan un mensaje, Carlos Marani, buen día equipo, un tema que sugiero es el del agua potable. En pueblos y ciudades cercanas existe un lugar donde poder ir a buscar con un bidón agua filtrada por ósmosis inversa. ¿No sería una gran inversión y sí una gran ayuda para la población? Gracias, saludos, Carlos. Bueno, gracias, una sugerencia.
1: Que yo recuerde, ya es la tercera vez que nuestros oyentes están sugiriendo la instalación de esos dispositivos.
0: Pero es muy loco también esto, porque desde Aguas Santafesinos aseguran que el agua que consumimos los casildenses, digamos, es apta para el consumo humano.
1: Bueno, yo considero que sí. No concibo que no sea de otra manera.
0: Claro.
1: Sería muy loco.
0: Claro. Pero hay toda una duda respecto a esto.
1: Sí.
0: Porque si no, ¿cómo se entiende este mensaje?
1: A ver, repito, yo no soy para nada especialista en la materia, pero yo doy por sentado que sí, porque sería una locura que no lo sea.
0: No, o sea, entiendo, pero... ¿cómo...? Existe una cierta sensación social, ahí, digamos... Sí. No te digo que es mayoritaria,
1: sí,
0: de que el agua no es la...
1: O totalmente.
0: Sí, claro.
1: Bueno, deberíamos analizar el caso con mayor profundidad, me parece.
0: Claro. Yo hasta... A ver, que tiene mucho sarro, tiene mucho sarro.
1: Sí, eso se nota.
0: Es de fácil constatación.
1: Es de fácil constatación cuando en los termos y en las pavas. Claro, fundamentalmente no, en las pavas, claro, por ejemplo.
0: Lo cual no quiere decir que no sea apta para el consumo. Son dos cosas diferentes.
1: Exacto.
0: O sea, tal vez se pueda llegar a mejorar la calidad, no lo sé. Buen día, gente. Habría que tratar el tema represa Semino.
1: También.
0: Según las leyes ya estaría por eliminarse. Pero, bueno, saludo para todos. Buen fin de semana. Marcelo Calzada. Bueno, gracias, Marcelo, por
1: Marcelo,
0: el mensaje.
1: ¿Qué tal, Marcelo? Un saludo te mandamos. Sí, ese es un tema que ya también ha sido propuesto. Deberíamos tomarlo. De la famosa presa del el río Carcarañá.
0: Bien, acá tenemos otro mensaje, en este caso mandado por Salvador. Hace referencia, digamos, a la nota que le hicimos a Rubén Ruiz.
1: Ajá.
0: Del gremio del gas. Dice, buen día, y si lo remueven a Nicolini, es el único... Nicolini es el presidente, digamos, de la SAPEN. Y si lo remueven a Nicolini, es el único que se expresó con descalificaciones contra todo el mundo en este conflicto. Ese propósito que cree que son elegidos, que vinieron a combatir sindicatos como él, como si fuera el problema del mundo. Bueno, son opiniones, de eso se trata. Este es un programa absolutamente pluralista y hacemos escuchar todas las voces.

0: Exacto, exacto. ¿Eh? Yo quiero adelantar algo
1: para el
0: sábado que viene. Un tema que lo íbamos a tratar hoy, pero quiero darle un poquitito de participación a nuestros oyentes, que tiene que ver con la segregación, la discriminación y el racismo en Argentina.
1: Ay, bueno, a modo de pregunta lo
0: dirás. Exactamente. Perfecto. Lo vamos a desarrollar el sábado que viene, pero nos gustaría que nuestros oyentes también participen y opinen sobre este tema.
1: Y el sábado que viene también lo podemos anunciar, vamos a estar conversando con gente del Club Social.
0: Exactamente, sí, con gente del Club Social. De la Comisión de Patrimonio es la presencia del Club Social como hito histórico, cultural y arquitectónico. Vamos adelantando que va a haber una charla, una disertación el día domingo 9 de agosto a las 18 horas, bueno, dentro del marco de un programa de restauración del edificio del Club Social. Claro.
1: Es uno de los más el Club Social es uno de los clubes más antiguos del país, ¿verdad?
0: El club número 4,
1: el cuarto
0: más antiguo. Primero está el Club del Orden de Santa Fe, después está el Club del Progreso en Buenos Aires, el Club 20 de Febrero en Salta, el Club Social Casilda y después, al año siguiente de la fundación del Club Social, el Jockey Club de Buenos Aires.
1: Qué pedazo de historia para rescatar, ¿eh?
0: Sí, realmente. Aparte, muy, pero muy interesante la historia del Club Social.
1: Y vos tenés mucho que ver, digo, con esto de andar hurgueteando por el patrimonio arquitectónico, histórico, cultural de la ciudad de Casilda. De la ciudad de Casilda, de la región.
0: Muy ratón.
1: Claro, sí. Bueno.
0: Sí. Y bueno, es una institución que tiene una historia muy rica, que tiene vinculaciones que cuando las charlemos un poco son insospechadas, realmente.
1: Bueno, va a ser muy interesante. Ya no tenemos que ir, pero antes queremos hablar un ratito nada más, al menos, con Karina Galit. ¿Cómo estás, Cari, querida? Ya se están poniendo los auriculares.
2: ¿Cómo les va? ¿Cómo andan?
1: Muy
2: ¿todo bien?
1: ¿Vos cómo estás?
2: A la muchachada. Todo perfecto por aquí, diría en mis tiempos, por los controles y por la vida misma.
1: Grande, muy bien.
2: Esa era mi muletilla.
1: Claro. Bueno,
2: hace muchos años.
1: Me imagino, con toda la fuerza, las ganas de siempre.
2: Obvio. Ahora, encima con el día que salió hoy de nuevo. ¡Qué odio!
1: Ah, bueno, coincide conmigo.
2: No, ¡ay, Dios!
0: Nuestros sábados se están caracterizando por ser así. Cari.
2: ¿Por qué? ¿Pero va a seguir esto así?
0: No sé si es una condena, algo que estamos pagando, pero...
2: ¡Ay, bueno, por favor!
1: ¿Qué, bueno, pero hay que...
2: ¿Qué? ¿Hay que qué?
1: Tener una mirada positiva.
2: ¡Ah, oh, sí, de positiva!
1: Solo podría
2: decir... ¡Anda a casa, positiva!
1: No, pero digo, no puedo decir otra cosa porque si no sería contradictorio.
0: A ver.
1: Desde que arranqué el programa hasta acá vengo diciendo que a mal tiempo buena cara. No puedo hacer no,
2: ¡ay, qué dulce!
0: Pensemos lo siguiente. Un sábado como hoy, en compañía de Karina y su música, ya lo cambió todo.
2: Bueno, ustedes son muy caballeros, ¿vio? Sí, bueno, convengamos que sí, ahora dentro de un ratito cambia todo. Pero no, en serio. Yo ya no sé dónde poner la ropa, estoy inventando sogas por todo.
0: Es un tema, hay que reconocerlo.
2: Dios mío.
1: A todos nos pasa lo mismo.
2: Pero ustedes son únicos.
1: Pero
2: yo en casa tengo cuatro.
1: ¿Sabes lo que es? Hay una opción para... digamos, evitar ese problema.
2: ¿Tener plata?
1: No lavar directamente.
2: Claro, pero ando esquivando la ropa, no puedo cambiar.
0: Hay un momento que ya no se puede.
2: ¡Claro!
1: Sí.
2: Vos te imaginas cuatro que trabajan todo el día, que van a la escuela.
1: Sí, sí.
2: Yo estoy cada rato también con el tema de que me cambio. Si me puse algo y me tengo que poner otra cosa, ya no lo puedo dejar a esto así. Por más que me lo haya puesto hace un ratito, lo tengo que lavar.
1: Claro.
2: Y
1: tener una especie de TOC, me parece, ¿no?
2: Eso es
1: TOC. Digo, con la limpieza.
2: Eso es un
1: TOC. No, que está bueno. Estar limpio, como corresponde.
2: Tengo un pequeño problema el tema de los olores.
1: Ah.
2: Eso sí. Ya es una dificultad. Es una cosa que abro y digo...
1: Che, ¿Qué es esto? Es un tema muy interesante. En algún momento se lo vamos a proponer a Ceci y a Mirta. Sí. El tema de los TOC, de los trastornos
0: obsesivos
1: compulsivos.
0: Yo creo que la mayoría tenemos,
1: semi-TOC. Todos lo tenemos. Yo creo que seguramente. Por eso, a ver.
0: Yo creo que son parte de nuestra vida, de nuestra existencia, algunos.
1: Claro.
2: Sí, puede ser, qué sé yo.
1: Por eso a vos te encuadré en el tema de los olores.
0: Bueno, antes de irme, voy a pasar por el control para que me vuela Karina y a ver si paso su...
2: ¡Apa! Mirá,
1: yo,
0: nivel de aceptación.
2: Y lo hace público.
1: ¿Qué anda con fragancia? ¿Usa fragancia francesa?
2: No, acá. El señor Gustavo, mamita querida.
1: Qué grande.
2: A veces he sentido cada perfume, por favor.
1: El que puede, puede.
2: Sí, no el se, que puede, puede.
1: No se priva de nada.
0: No me apenen, dijo el mexicano. No me apenen.
1: Bueno, que sea con mucho
0: lindo
1: éxito.
0: Programa.
2: Bueno, gracias. Un
0: beso grande.
2: Gracias.
0: Que te vaya bárbaro.
2: Gracias.
1: Bueno, nos vamos.
2: Siempre.
1: Nos reencontramos el próximo sábado a partir de las 9 para hacer una nueva edición de Café y Debates. Muchas gracias y
0: hasta entonces. Qué bárbaro.

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0: te lo voy a dedicar a vos. A vos, ¿por qué? ¿Por qué?
1: Es para todas y todos ustedes de corazón a corazón, porque los amo y los quiero.
0: Los amo, los quiero, los extraño durante toda la semana. Bienvenidos una vez más. Ahí se armó el baile.

valiente hasta las 2 de la tarde. Hoy me levanté asustada. Bueno, me levanté a 11 y 20, obvio. ¿Cómo no me voy a levantar asustada? ¿Qué tal pasaron el día del amigo? Chusmeen, cuenten. Se juntaron, se reunieron, no hicieron nada. Cuéntenle a la cara.

Mi querida, ¿cómo estás, corazón? Buen mediodía, un abrazo grande, grande, grande, grande, grande. Gracias por el beso para mi Lolo.

¿Dónde están? ¿Dónde están los demás? Ya se comunicó conmigo la Sabi. A ver, ¿dónde estás vos, mi amor? 3464-556161-422-522. Que no sé para qué te lo digo, porque hoy, bueno, me olvido, sí, me reolvido. No se enojen, che. Soy un ser humano imperfecto. Acá recién Gustavo me dejó un carnet de PAMI, que seguramente alguien lo extravió. Está a nombre de Arce Ángela. Ángela Arce. Bueno, si perdiste tu carnet... No, obvio que lo perdiste porque lo está acá en la radio. Así que, bueno, venía a buscarlo, Reinucha. Bueno, ahora no vengas, Ángela, porque me han dejado sola. Y no tengo la llave. Pero bueno, después cuando esté a Maxi, a las 5 de la tarde, podrá llegarte. Ángela querida, acá está tu carnet de PAMI.

0: con Sergio Denis y los Bambis.
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0: Moviendo tu cuerpezote.
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0: Ahí te imagino cantando.
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0: Así cómodo, cómoda en chancletas. Como lo estoy yo. Ah. La Karina no le pega el look, pero seamos sinceros, ya no tenemos que ponernos.

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1: Hola, hola, reina. ¿Cómo andamos? Bueno, a mal tiempo, buena cara. Días horribles tenemos. ¿Qué va a ser? Estamos en invierno. Ahora pareciera que el sol quisiera, pero viste.
2: ¿En serio?
1: Tiene frío el sol también. Por eso se esconde. Bueno, para alegrar un poco el día, me pasas un tema de. Un lindo tema de los.
2: Ay, se te cortó, Renucha. Te arrepentiste de pedir el tema. ¿Qué pasó? ¿Qué pasó, corazón? ¿Cuál era el tema? Porque por lo menos acá se corta, llega hasta ahí el mensaje. Oh, yo quería saber. No, no me digas eso, Marcelito, por favor, no me digas eso. ¿Por qué? ¿Por qué? ¿Por qué? ¿Por qué juegas así con mis sentimientos? Ahora ya les cuento, no sean tan ansiosos. Ahora ya les cuento lo que me dijo Marcelo.
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2: Vos fíjate, hoy es sábado 25. Ay, no, son muchos días, Marcelo. Marcelo. No, no, no, no, no, no, no, no, no, no. Bueno, va a ver. Mujeres, hombres, aquí en silencio, me quedo. Por favor, acá Marcelo me dice que hasta el miércoles no sale el sol. No se hace eso, Marcelo, porque uno es muy sensible. Yo de acá hasta el miércoles no tengo plata para comprar ropa, porque entre calzones, calzoncillos, medias, ya no ha dado abasto, no tengo lugar, no hay lugar, ropa, ni hablar de los toallones,
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2: Qué buen tema.
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1: Sí, Cari, mi teléfono anda, mira como el tiempo. Un lindo tema, ¿de los lirios o de los palmeras?
2: Ah, ok.
1: Que tengas un buen fin de semana. Te saluda Vilma. Y mi dos últimos números de documento es 151. Gracias.
2: Gracias, Vilma, querida.

0: ¡Ay, qué bello comenzar! ¡Ay, qué lindo! Me imagino estando en casa, disfrutando, en lo posible, obvio, porque bueno, estamos replegando también. Pero bueno, vamos a dejarlo de lado y vamos a seguir escuchando buena música, música ahora actual, la música que te traigo. Todos los últimos éxitos vamos a escuchar.
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0: Recordarte que ves los videos en www.radiocasite.com y también lo ves por el canal de Flux 2.8, ¿sí? Ahí pueden ver también los videos, porque los temas completillos salen en video. Ustedes lo pueden disfrutar. Y yo también, obvio. Vamos a escuchar, a ver. De los temas que le traje para hoy. Vamos a escuchar a Ángela Leiva, a los chicos y a los chicos de Qué Locura, ¿sí? Esto se ha grabado el 18 de junio. Y es un tema re lindo que ya lo conocen. Sí, ya lo conocen. ¿Qué quieres de mí? ¿Qué quieres de mí? ¿Tú? ¿Qué quieres de mí, Marcelo? ¿Qué quieres de mí? Que me has dicho eso y ahora no sé qué voy a hacer. ¿Cómo podré convivir con esa noticia que hasta el miércoles no tendremos un poquitillo de sol? Bueno, está bien, me acosté tarde, sí. Cuando yo me acosto tarde me pongo así de eufórica. Vamos a escuchar a Ángela Leiva y Qué Locura. ¿Qué quieres de mí?

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súbete, súbete a este barco, dice Ramón el baile, siendo las 12 horas 27 minutos en la ciudad. Hola Alicia querida, ¿cómo estás, reina? Mira lo que me dice. Hola amiga de los sábados, no pienses más en el tiempo. Hacé lo que hago yo, bailo con la radio, canto con la radio y me río junto con ustedes. Buen fin de semana, Cari, besos a Lolo. Es un rey, gracias mi amor, gracias por tanto cariño para con mi Lolo.

mejoró. Ahora mejoró, Marcelo. Ahora mejoró tu noticia. Mira lo que me dice Marcelo. Dice, hay un solcito pálido que quizás cambie mi apreciación. Tranqui, Kairi, vos sos el sol. Ay, gracias, mi amor. Si te sirve, recién me anotician que en Tigre, Buenos Aires, sol a pleno. Mira, capaz que se viene como la tormenta. ¡Ja! Ojalá, ojalá. Vamos, hagan la danza del sol. No sé, hagan algo. ¿Viste cómo así como hacen cuando quieren tormenta o cuando quieren cortar la tormenta? Bueno, ahora es lo mismo. Hagan algo para que el sol, no sé. Hay un tema que dice, buenos días. A ver, ¿dónde está? Me parece que se llama Señor Sol. A ver, para ahora lo voy a buscar. Si lo encuentro, obvio, obvio. No les aseguro nada. Pero está bueno el tema. Ahora que lo estoy buscando. Uy, no sean tan ansiosos, che. Ay, me mandan con el tema de la ansiedad. Escuché este tema.

se han complotado para que yo no encuentre tema en la computadora. I'm sorry. Claro, así se llama, mi amor. Sí, es de Juan Gabriel. Tenés razón, Sarita. El tema se llama... el tema se llama Buenos días, señor Sol. Y no está. No está en la computadora. ¿Por qué? Y no. Buscarlo en YouTube, todo eso no, porque sale feo. Sarita me dice, hola, buen día, Cari, qué lindo escucharte. Sí, aguantar el tiempo, dice un poco más, aguante tiempo.

0: ¡Qué escándalo! ¡Qué escándalo! ¡Por favor! ¡Buen día! ¡Buen sábado, Cari! Empieza tu programa y sale el sol. Sí, lo sabía. Lo sabía, Carlitos. Sí, sí. Por favor, ¿me regalás por trocha angosta? ¡Buen día, amor mío! Gracias. Saludos, Carlos. ¡Ay, gracias, Carlitos! ¡Qué lindo! Ah, mira la efeméride del día de hoy. Día Internacional de la Mujer Afrodescendiente. Gracias, corazón. Muchas gracias.
1: Se puede continuar.
0: Hay muchas mujeres que son descendientes de... Mirá que me interesa, lo voy a buscar para poder desarrollarlo en algún momento. Me gustó esto.
2: Es un escándalo.
0: Ah, viste, pienso, súbele, viste, me contesto, súbele, y ven. Sí, estoy así. De trocha angosta. De trocha angosta. Iba a decir cualquier cosa. Carlitos de mi vida, tengo. Mira, en la computadora está. Amor infiel. Caballos verdes. Carita dulce y ojos tristes. Cuenta conmigo. La tarde que te amé. Me estoy acostumbrando. Mujer. Noche. Tú que sabes de todo. Porque te amo. Qué vida de perros. Quiero llorar. Quiero gritar. Santa pequeña langosta. Si tienes un amigo. Te quiero, pero me arrepiento. Esos son los temas que hay en la carpeta de aquí de la radio. Te los tiré a todos. Mira, Carlitos. Elegime algunos de esos. Dale, Carlitos. Dale, Carlitos. Porque vos me decís buen día, amor mío. O me lo estás diciendo a mí, buen día, amor mío. Ah. Ahí te diré la playlist de Trucha Angosta.
2: Escándalo.
0: Encima me pasa el link, el tipo, ¿viste? Claro, pero la idea es yo no pasarlo desde YouTube porque cambia completamente el sonido. Es como que, viste, suena feo. Y queremos evitar eso.

querida, usted que me pedía un tema de los lirios o de los palmeras. Bueno, a ver, ¿qué tema le vamos a poner a la reinucha para que ponga la radiucha con todo volumen? Le vamos a poner este gran éxito de los lirios de Santa Fe. Gran, pero gran éxito. Así que ahora sí, subí el volumen, báilalo, cántalo, disfrútalo, porque suena un clásico ya de los lirios de Santa Fe. Negra, Ronnie Vela. Es un

0: Estamos en WhatsApp. 3464-556161. Estamos en WhatsApp.
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Llamado a la solidaridad. Llamado a la solidaridad. Recién se acaba de extraviar una billetera completita. Pobre Ramiro. Tenía una bronca, salió de la bicicletería y de Silva. Hizo ese recorridito nada más por la rotonda. Llegó hasta el boulevard y se dio cuenta que no tenía la billetera. Se pegó la vuelta y no la encontró. Ay, ojalá la billetera la haya recogido alguien que no tenga la necesidad de tomar lo que no le pertenece y lo pueda traer hasta aquí, hasta la radio. La billetera está a nombre de, escuché esto, de Ramiro Macri. Me dijo, no tengo nada que ver. Por las dudas, ¿viste? Dudaba en decirme el apellido por Ramiro, no, mentira. Ramiro Macri. Así que si alguien la encontró, por favor, traerla aquí a la radio Mitre 2247. Yo acá tengo la forma de comunicarme con Ramiro. Hagamos el acto del día. Ay, ojalá, porque no hay cosa más fea que perder la billetera. Por favor, con todo lo que los varones llevan, porque viste que la billetera del varón por ahí a veces es un poco más distinta que la de la mujer. Nosotros metemos todo en cartera, en bolsillos, qué sé yo. El varón tiene su billetera donde mete todo, donde hasta guarda un simple recuerdo. Quizás es algo tan insignificante para otra persona, pero bueno, para uno tiene un valor muy importante. Y ni hablar de documentación, dinero. Así que bueno, si alguien lo encontró, por favor, acercarlo aquí a la radio. Muchas gracias. Carlos, querido, tú tienes tanta suerte. Ay, pues, niño que tiene suerte de estar con la Cari. Ah, vamos a escuchar a Trucha Angosta, Caballos Verdes.

0: ritmo de brocha angosta, caballos verdes para vos, Carlitos, querido, para vos, para vos.
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0: Uy, ya habré escuchado este tema 850.000 veces.
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0: Mete todo, todos estos temas los reversionó la granja de Zenón, che. Qué recuerdos que tenemos con Iván. Viste, la lista estaba y daba vuelta con estos temas y otros tantos sobre de la granja. Vamos a escuchar otro pedido. Este pedido no me puedo resistir, no me puedo resistir porque me lo ha pedido mi niño. Así que bueno, no puedo decirle que no. Y bueno, entenderán los padres, las madres, cuando uno no le puede decir que no a su niño. Me pedí este tema de los musiqueros de Santa Fe. Andan muy bien los musiqueros de Santa Fe, ¿eh? Guarda, guarda, guarda, ¿eh? Vayan pensando en el veranito. Si hacen algún baile, si hacen alguna fiesta privada, ¿por qué no contratarlos a los chicos? Suenan muy, pero muy bien, aparte que vienen de una ya larga, pero larga trayectoria. Vamos a escuchar de los musiqueros de Santa Fe un gran éxito. Ya tiene su tiempo, pero sigue sonando y los va a hacer bailar. Así suena Cumbia y

0: solo nosotros podemos darte tan buena música. 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
8: Déjale un mensaje a la Cari, 422-522-15-55-61-61.
9: Se los doy.
8: Acabo de mirar el contestador y no hay mensajes.
10: Quédate tranquilo que no necesito hacer.
8: Esto no quiere decir que vos me acuerdes.
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8: Recordar una vez más es llamado a la solidaridad. Por favor, si alguien encontró en la billetera de Ramiro Macri, por favor alcanzarle aquí a la radio, por favor.

0: Hola, Cari. Dice, quiero saludar y dedicarle un tema a la presidenta Sonia, que ha cumplido sus años. Que sea muy feliz. Me dice Elena. Hola, Elenita querida. Sí, pero sí, claro que sí. Un abrazo y un beso gigante, gigante. Para Sonia Pereira, la flamante presidenta de la vecinal Yapeyú. Le mandamos todo el cariño, toda la buena energía. Allí estuvo pasando una linda noche con mucha gente linda también. Gente muy querida, gente de la comisión, su familia, algunos vecinos se acercaron también a saludarla. Lamentablemente yo no pude estar, pero estaba invitada, obvio, claro que sí. Y bueno, lamentándolo, pero bueno, ya tenía otro compromiso previo. Así que, reina, todo lo mejor del mundo para vos, todo lo mejor del mundo. Flor de mujer que está trabajando junto a un equipo maravilloso en la vecinal de barrio Yapeyú. Se vienen grandes cosas, a prestar mucha, pero mucha atención.
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0: Hola, muy buenos días, reina, dice la reina hermosa que alegra los medios días de los sábados. Gracias, Elenita de mi vida. A ver, ¿qué hay? ¿Qué hay? ¿Mañana domingo? ¿Qué hay? ¿Una gala de las chicas de Esperanza Criolla? ¡Ah! Pero no lo sabía esto, Elenita. ¿Cómo es esto que yo no lo sabía? ¿Cómo? A ver. Mañana, domingo 26 de julio, 19 horas en el Teatro Dante. La danza de ayer es la esperanza que hoy nos une. Así dice el flyer. ¡Ay, qué lindo! La agrupación folclórica Esperanza Criolla. Esto va a ser en el Teatro Dante. ¡Ay, qué lindo! ¡Qué lindo, qué lindo! Me encanta. Así que bueno, si mañana, viste, están a tipo 7 de la tarde, están aburridos en casa, no se aburran. Se llegan hasta el Teatro Dante a disfrutar de esta primer gala de las chicas de Esperanza Criolla. ¡Ay, qué bueno, Elenita, qué bueno! ¿Me decís si tiene algún costo, Elenita, cómo es? ¿Sí? Contame, Elenita. Hola, Cari, escuchando como todos los sábados y gracias por el premio de Mascolín. Hoy te pido algo de Safari. Si se puede, buen fin de Nancy, querida.
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0: Hola, Cari, almorzando con Javi mientras te escuchamos. Beatriz, hola, Beatriz querida, beso para vos y para Javi.
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0: ¿Podés ponerme Karina, dice, con la misma moneda? Gracias. ¡Apa! Con la misma moneda te pagué, infeliz. ¿Cómo te gusta ese tema? Bueno, tengo varios temas, escucha, varios pedidos. ¿Para qué? ¿Tiene otro por acá? Que lo había leído. Acá, ¿viste? Dice, son muy buenos, dice los musiqueros. Me gustan mucho. Una, dice que ellos hacen también, se llama La Soltera. Si lo tenés y lo podés poner, gracias. Bueno, lo voy a buscar, Renucha.

0: a chusmear que nos informa el Servicio Meteorológico Nacional. Confío, confío, Marcelito, pero igual voy a ver, a ver, a ver, a ver, a ver, a ver. A mover la colita. Para hoy, nublado. Mañana, mínima de 10, máxima de 20. Ya no me está gustando este tema de que va subiendo la temperatura. Durante la mañana va a haber neblina. De la tarde, parcialmente nublado. Lunes, mínima de 14, máxima de 21. Va a estar mayormente nublado durante todo el día. Viene bien, Marcelito, ¿eh? Martes, mayormente nublado, mínima de 13, máxima de 20. Miércoles, algún chaparrón durante la madrugada, va a estar nublado, mínima de 10, máxima de 12. Acá sí ya hace frito. El jueves, mínima de 5, máxima de 14. Ahí podría estar saliendo un poquitillo el sol. Madre mía, ármense de paciencia, mis reinas, porque nos espera una semana bastante complicada. Ojalá cambie porque últimamente ya ni en el Servicio Meteorológico podemos confiar. Vamos a escuchar Sabi de mi vida. Levanta el volumen como lo ha hecho antes mi reina, que ha escuchado su negra Ronnie Vela y iba al palo en el auto. Bueno, usted haga lo mismo. No importa que no estés en el auto. En casa, suena.
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0: Lo vas a cantar con unas ganas.

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10: Nancy, querida, te toca el turno a vos.

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0: Estás hablando Marcos y tu conexión.
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0: Dijo Pujato, me acordé. Dijo Pujato y me acordé. En las redes sociales. Pobre Scaloni, déjenlo un poco tranquilo ese hombre. Mamita querida. No atulleguéis tanto. Ay, es entendible. Amo, me encanta ver cómo lo quieren. Es muy, pero muy lindo. Cómo lo esperan, cómo uno desea, ¿no? Tener, no sé, un contacto, poder tener una firma. Pero déjenlo, ya está, pobre. No puede salir de su casa. Está todo vallado ahí. El loco. A ver. La verdad,
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0: Una maravilla de persona. Él sale, firma autógrafos, recibe regalos, se saca foto con todos. La verdad que es increíble, increíble, increíble. En eso no hay discusión, eso no se discute. Pero seamos un poquito bien ubicados, sí. Yo entiendo, mucha pasión, mucho cariño, mucha gratitud. Pero bueno, es un ser humano, che, déjenlo un poco. El muchacho este no sabe cómo hacer. Hay unas imágenes que andan en las redes sociales. Ahí se lo ve a Scaloni saliendo por un túnel. Pobre. No, basta. Esperen un poco. Después, con el tiempo, cuando todo se tranquilice, quizás tienen la posibilidad de también de poder saludarlo. Pero no tan ahí. Tanto. Pobre muchachos, déjenlo respirar. Igual, yo sé que lo que digo a mí, decir que me viene de cierto, yo voy a decir lo que quiera. Pero bueno, un consejillo. Acá me cuenta Elenita que la entrada tiene un valor de 10.000 pesos allí en el Teatro Dante de la Ciudad de Casilda, mañana a las 19 horas. Esta gala de Esperanza Criolla. También va a haber invitados, ¿eh? Va a haber invitados allí en esta gala. Así que vamos a acompañar a las chichis, ¿sí? A las chicas de Esperanza Criolla. ¿Por qué no acompañarlas? Es su primera gala. ¡Qué lindo! ¿Cómo crecieron? Me encanta. Es tan, pero tan lindo poder disfrutar de la danza, de cualquier arte es lindo poder disfrutarla. Pero que ustedes hayan crecido así de esta manera, Elenita, la verdad que me alegra muchísimo. Aparte sé que les hace muy, pero muy bien. Las hace sentirse vivas, que eso es lo importante. Así que bueno, quien quiera acompañarla a las chicas, ya lo sabe. Esto va a ser mañana a las 19 horas en el Teatro Dante de la Ciudad de Casilda.
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0: Hola Cari, escuchándote como todos los sábados, quiero escuchar un tema de la Euge Quevedo, me dice Javier. Hola Javier, querido. Hola Gabrielita, dice algún juego Gabrielita de mi amor. No tengo ningún juego hoy, no vine con ganas de jugar. El tiempo me tiene tan mal que no tengo ganas de jugar. No, y les cuento. Lamentablemente, por muchas situaciones, ¿no? Todos dicen que el país está bien, que el país va para adelante. Yo no lo veo tan así. Es más, uno que tiene contacto con la gente va charlando y te van contando. Y bueno, y la gente de Mascolim ha decidido por un tiempo dar de baja a la publicidad. ¿Por qué? Por la exclusiva razón de que también están acortando todos los gastos habidos y por haber. Lo que más puedan lo van a acortar, porque también están pasando por un buen momento. Han sufrido 3 robos a lo largo de este tiempo. Y bueno, tienen que poner un parate, reacomodarse para volver a resurgir. Eso es lo que pasa cuando uno quiere hacer bien las cosas, ¿vio? Y no pasa tan solo en la ciudad, pasa en toda la Argentina. Hasta, no sé, me atrevería a decir que en el mundo entero. Pero bueno, ellos por ahora se van a tomar un tiempo para poder reacomodarse y bueno, y han recortado gastos y entre esos gastos para ellos está también el tema de la publicidad, así que no los vamos a tener por un tiempito. Esperando, ojalá Dios quiera que puedan reacomodarse y volver aquí a la radio. Siempre los estoy esperando con los brazos abiertos. Fueron unos de mis primeros auspiciantes. Siempre agradecidísima, agradecidísima en el alma. Aparte porque siempre, pero siempre estuvieron para todos ustedes. Personas muy solidarias y han estado en diferentes eventos. Así que a mí no me quedan más que palabras de agradecimiento. Y bueno, vamos a ver qué hacemos, chicos, ¿vio? Vamos a ver qué hacemos.

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0: Claro, hablábamos ayer, por ejemplo, con unas chicas, con amigas, amigas que bueno, que hoy por hoy me ha puesto la vida. Fuimos a los Quirquinchos. Fuimos a comer, a festejar el Día del Amigo, porque allí también vive una de las mejores amigas de Lore. Y bueno, hablamos del tema, ¿no?, de los gastos, que bueno, todo suma y es mucha plata. Parecería que no, pero es mucha plata. Y que hoy por hoy uno no puede hacer esas cosas. Yo recordaba, ¿no?, en los tiempos donde salíamos con toda la banda, lugares que hemos recorrido. Hemos ido al norte de Santa Fe, sur de Santa Fe, y teníamos un grupo hermoso de gente maravillosa que nos ha seguido a todos lados, a todos lados. No los voy a nombrar porque sería injusto que deje alguno afuera, pero era un grupo maravilloso de matrimonios divinos. Que nos acompañaban a todos lados, agarraban el auto, íbamos en caravana, allí, bueno, se pagaba su tarjeta cada uno, el combustible, y era todos, pero todos los fines de semana. Hoy por hoy no se puede hacer eso, es imposible. Ya costear una sola salida es una locura, es una locura. Así que no sé por qué nos quieren vender que las cosas están bien, que estamos bien. Tenés que laburar el triple de lo que estabas laburando. ¿Qué sé yo? Y viste que uno se enferma, aparecen un montón de dolencias y todos te dicen, y hay que bajar un cambio, y hay que pensar un poco más en uno, y no hay que hacer esto. Pero ¿cómo haces? ¿Cómo haces? Si ya de por sí comer todos los días es una locura lo que sale. Es tan injusto, tan injusto, tan injusto. Yo siempre me voy para atrás y digo que sí, a mí en este momento me hubiese tocado estar sola con mis dos primeros hijos, con Ángel y Cristian, no sé qué hubiese hecho. Primero no estaría acá. Primero no estaría acá porque tendría que haber buscado otras salidas, otros trabajos. Y qué injusto, ¿no? Qué injusto, qué injusto. Qué injusto dejar de hacer lo que a uno le gusta por la situación económica. Yo la verdad que lo siento muchísimo. Lo siento muchísimo por un montón. Un montón de mujeres que están solas, que la tienen que luchar y que se tienen que deslomar. Dejar de estar con sus hijos para salir adelante. Y el mango que no te alcanza. Ninguneadas, porque son ninguneadas. No sé, cuando pasan lo que sale una hora de trabajo a la empleada doméstica, les dicen que es caro, buscan a otras, que quizás el trabajo te lo hacen a medias, pero bueno, uno busca, ¿no?, también el tema del mango. Pero qué injusto. La verdad me parece muy injusto. Me parece muy injusto que muchos chicos hoy por hoy no puedan comer un lácteo. Antes, qué sé yo, quien no llegaba a comprar un lácteo era, no sé, tenía que ser algo por demás. Pero ahora es increíble. Es un presupuesto comprarle el yogur, la leche a los chicos. Es increíble. Es increíble. Y mirá que la hemos pasado mal, ¿eh? Porque yo también la he pasado súper mal. Pero esto ya no tiene lógica. Bueno, no me voy a poner mal. ¿Qué tanto? Uy. Volvemos a la realidad. Ahí está la realidad, lamentablemente. Sigamos pensando en toda la ropa que tenemos para la...

qué lindo que se escucharon los palmeras, por favor. Qué lindo, qué lindo, qué lindo. Hola, allí querida, ¿cómo estás, reina? Siempre trabajando. Otra mujer trabajadora, ¿ves? Viste, sí, dice ella también, dice, coincido totalmente. Yo también dejé de hacer lo que me gusta para poder trabajar. ¿Viste? ¿Viste, sí? Qué injusto. Qué injusto. Y así, cuánta gente. Y hay que laburar y laburar y laburar. Y cuántas cosas que nos perdemos de lo más importante que son nuestros hijos.

los extrañé un montón. Besos, oh. Beso, beso, beso, beso, beso, beso grande. No voy a decir cuántos cumpliste. El año que viene yo voy a cumplir esa edad. 30, mi amor, 30. Ojo con lo que dicen, ¿eh? No, guarda.

0: sería. Seguimos escuchando buena, buena, buena, buena música. Vamos a levantar el ritmo. Nos vamos a secar las lágrimas. Y vamos a escuchar a Los Palmaes. Sí, señor. No les voy a volver a decir todo lo que le dije el otro día porque le hicieron una mezcolanza. Pero bueno, la cuestión es que hoy por hoy Los Palmaes tienen un nuevo cantante. Vamos con este enganchadito. Sabor a México. Está espectacular. Subí el volumen, disfrútalo, bailalo, cantalo. Porque así suena Los Palmaes.
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5: Y pasa el tiempo, vaya que se pasa el tiempo. 13 horas 44 minutos en la ciudad de Casilda. Hola, Cari. Tenés mucha razón, pero bueno, a seguir adelante, a seguir reventándonos en el área laboral para ganar un peso más. Lo único que nos queda es cuidar lo nuestro y pedir ayuda a Dios. Bueno, dice, pero llegó la Cari para bailar un rato y alegrarnos el sábado. Muchas bendiciones para todos. Gracias, Estercita. Beso inmenso para vos, corazón. Ay, me parece o veo mal, pero hay un poquitillo de sol. Avísenme, cuéntenme.
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5: 13 horas 45 minutos. Hablemos un minutito sobre autismo. Recordarte, el autismo no es una enfermedad, es una condición. Por lo tanto, no tiene cura. ¿Sí? Es una condición que acompaña al individuo por el resto de su vida. ¿Puede mejorar su calidad de vida? Obvio, claro que sí, con terapias. Simplemente hay que ser constantes, luchar todos para el mismo lado, sea tanto la familia como los terapeutas y también la sociedad. Se necesita mucho de la sociedad, que seamos un poco más empáticos, que dejemos de estar observando cuando vemos o creemos que algo es diferente. Todos somos diferentes y todos tenemos el mismo derecho de ser libres, de movernos como nos sale, sin que a nadie le llame la atención. Mientras nadie esté haciendo algún daño, dejémonos ser, seamos libres, disfrutemos de la vida, disfrutemos, estamos de paso, trata de vivirla lo mejor posible, trata de informarte, de ser un poco empático, no de estar observando o mirando fijamente a alguien cuando crees que para vos no es normal.
7: Muchísimas veces.
5: Esa palabra, normal. Yo todavía, al día de hoy, como con mis 49 años, no le encuentro el real significado a la palabra normal. Hay que acompañarse más. Hay que pensar un poquitito más en el otro.
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5: Ponernos un ratitito en el lugar del otro. Y pensar antes de hablar.
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5: Y algo súper importante, dejar de estar pensando, porque este es un pensamiento de la gente, no sé si decir de antes, pero es un pensamiento muy antiguo. Cuando en una familia hay una persona que tiene una dificultad, sea cual sea, no es un castigo, no es un castigo. Dejen de decir eso. Y algo habrá hecho para que, supuestamente, ¿no? Porque te lo dicen así, Dios le mande ese castigo. ¿Qué castigo? ¿De qué me estás hablando? ¿De qué me estás hablando? Hay que mirarlos con los ojos del amor. Te vas a dar cuenta que es lo mejor del mundo. Lo mejor del mundo. Lo mejor que te pueda pasar es tener un niño que tiene algún tipo de dificultad. Vos no sabés las cosas que vas a descubrir. Son cosas maravillosas. Y hay un montón de otras cosas que van a pasar a segundo plano. Así que dejen de decir que son un castigo, porque no lo son. Es todo lo contrario, son una bendición. Llegaron para abrir los ojos de un montón de personas, para hacernos entender un montón de cosas. ¿Quién te dice que la vida realmente es como ellos la miran? Como ellos la viven. Así que dale, inténtalo y vas a ver que es hermoso.

0: Muchas gracias.
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0: ya el sábado que viene. El sábado que viene. ¡Ay, el sábado que viene hay que tomar la caña con rueda! ¿En serio? ¡Ay, por favor, cómo pasa el tiempo, mi señor! ¿Cómo pasa el tiempo? Sábado 1 de agosto. Le voy a decir hola al mes de agosto, el sábado que viene. Y guarda, no van a estar cupeteando tanto. Yo no sé cómo pueden tomar eso, es tan feo, pero tan feo. Así que bueno, el sábado se toma la caña con ruda. ¿Cómo es la historia? Un sorbito, dos, tres, cuatro, no sé cuánto. Bueno, está bien, ¿vos creen eso? Tómelo, tómelo, pero sí. ¿Saben? Aquí me pareció raro que el Vic no haya mandado un mensaje hoy. ¿Encantará el Vic? Me debe ser una explicación, Víctor, para el sábado que viene. ¿Dónde estás? ¿Dónde estás, cura? Cualquier cosa. Bueno, me voy. Me voy. Yo sé que me van a extrañar. Sé que me van a extrañar porque, bueno, es lo que provoco. Gracias a cada uno de ustedes, a los que han mandado sus mensajes. Gracias. Me gusta que manden mensajes, por más que no haya ningún tipo de sorteo. Me parece perfecto. ¡Ah, me olvidaba! El... ¿qué? 29. Para. Martes, miércoles 29. Bueno, la asociación cooperadora de la Escuela San Martín está vendiendo pastelitos que lo realizan las damas de la cooperativa. Así que si alguno quiere colaborar, bienvenido sea. Se acerca hasta la institución o a la misma gente de la cooperadora o alumnos que están vendiendo. Creo que 20.000 pesos la docena, creo, si no me equivoco. Así que si alguno quiere, es muy, pero muy bienvenido. Y así como, bueno, tanto esta escuela, todas las otras escuelas, las instituciones, siempre la gente de Casilda es muy solidaria, colabora, y es la única manera, ¿no?, de crecer, de poder solventar algunos gastos. Así que todo, pero todo es bienvenido.
1: ¡Siga la cumbia!
0: Nos vamos con la Delio Valdés, este gran éxito. 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

del servicio, perdón, de Flux. Nos vamos. Te dejo todo, pero todo el cariño, toda la fuerza. Si estás pasando un mal momento, te abrazo con toda mi alma, deseando que ese momento tan triste pase. Porque va a pasar. En algún momento.

Traigo toda mi buena energía para que sepamos sobrellevar estos días, a tener mucho, pero mucha paciencia con el tema de la ropa, chicas, porque creo que es lo que más nos está hoy por hoy molestando. Los pisos, todo lo otro, puede aguantarles una barridita y ya está. Pero es un poquito de perfumina para disimular los olores, ¿verdad? Quien cualquiera. Pero bueno, lo importante es tratarlo de tomar, de tomarlo con tranquilidad. Un abrazo grande, grande, grande, grande. Que tengan un hermoso fin de semana. Cuídense, disfruten mucho de la vida. Sonrían. Dejen de estar viendo lo que hacen los vecinos. Disfruten más de sus vidas. La vida es linda. Hay que buscarle la vuelta, es linda. Y a vos, reina hermosa, que vivís laburando, también te mando un abrazo grande, grande, grande. Y vas a ver que en algún momento todo va a cambiar. ¡Mua! Abrazo inmenso para todos ustedes. Ellos suenan.

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pero muy buenas tardes. Mi nombre es Leandro Rescini y aquí estamos juntos nuevamente por la Récord para pasar otra tarde más de sábados, como es costumbre, con folclore, tango, música latinoamericana y en la segunda hora todo el blues, el jazz, el funk y el rock and roll. Vamos a comenzar, ¿te parece, juntos a disfrutar de esto que es El Degustador?

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1: Muy bien.

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1: ¿Sabes, Juan, de los Montes de Cemento y Asociados? A mis 8 años tuve mi primer caballo de verdad. Fue una petiza saina. El pelaje saino es el intermedio entre el rojo y el negro, o sea, castaño oscuro. La palabra saino dimana del árabe saint, que quiere decir traidor. Por eso, Juan, ¿alguna vez oíste decir de alguien que no confiable, ese tipo es un saino? Bueno, la bautizamos con el nombre Calecita, porque entre dos luces de su amansamiento no dejaba de dar vueltas, como una calecita. Regalo que me llegó vía Cholo Iseas padre, en el año 1945. La mansó mi hermano mayor, Hugo Moreno Palacios, y aprendí a montar con un cuerito y un cinchón. Las primeras lecciones entre la tierra arada. Ocupó un lugar de privilegio en mí, pero también en la familia. Con un perro coli que dejó mi hermano cuando marchó a la colimba y se acreenció, el perro Juan. Jugaban como chicos. El perro la corría como queriéndola obsequiar y ella le respondía con unos manotazos. De repente frenaba la carrera y ella corría al perro. Los estoy viendo. Mi casa tenía por un lado media cuadra y para el fondo de calle a calle, o sea, una cuadra. Tremendo umbú, palmeras, frutales, muchas flores, huerta y entre chajaces, se escribe chajaes, Juan, teros, gaviotas, lechuzas, charitos, cordero, flamenco, espátula, gallinas, patos, la petiza saina. ¿Qué se venía del fondo con tranquito de distraída hasta la higuera? Se cuatrereaba un higo y se volvía al galope. ¿Para comérselo? Con decirte que le salieron llagas en la lengua por esos menesteres. Luego tuve mi primer recadito que me armó mi hermano. Todavía tengo, como corresponde, los estribos que me prestó el mono Mendiburu y hace ya 60 años. El charabón Bigatti me prestó un bozal que no proliferó porque la cogotera le llegaba hasta la panza. De manera que el primer bozalito lo construí bajo la maestranza de mi tío Eusebio Higuemendía, señor gaucho soguero de primera. Entre las cosas lindas que recuerdo de niño, Juan, una era andar a caballo bajo la lluvia. Ningún taparme. Los dedos de las gotas usaban mi cara de tamboril y 4 cascos de petiza saina candombeaban sobre el parche barroso de las huellas. En tiempo de gripe y guardar cama me la entraban a la pieza de visita. ¿Ha visto?
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0: paso por el escenario Atahualpa Yupanqui de Dúo Tacuara.
1: Y así seguimos transitando los paisajes de nuestro país, la música ciudadana, el folclore. Espero que la estés pasando bien. Saludamos a toda la gente de la región que está trabajando, que está viajando. Nosotros ahora nos quedamos un rato más para compartir hasta las 16 horas el degustador.

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0: Hoy te voy a contar sobre todos los estilos de vinos que podés encontrar en el mercado. Mi nombre es Marisol de la Fuente, soy Sol Sommelier y vamos a aprender juntos del mundo del vino. Aquí muchos estilos diferentes, de blancos, de dulces, de tintos, rosados y fortificados. En el video de hoy te voy a ir contando sobre cada uno de estos estilos, para que puedas interpretar la información que está en la etiqueta y de esta manera saber qué esperar de ese vino que estás comprando en el supermercado o en la vinoteca. La idea es que puedas entender qué significa esa información que se te da en la etiqueta en cada estilo de vino. Vamos a comenzar hablando acerca de vinos dulces. ¿Por qué? Porque hay muchos tipos y estilos. El primero que te quiero contar es el dulce natural. En este caso, la uva se cosecha en su momento justo y se inicia el proceso de fermentación. Como sabes, la fermentación es la transformación de los azúcares de la uva en alcohol por acción de las levaduras. Este proceso se corta a la mitad, por lo cual una parte del azúcar se transformó en alcohol y una parte del azúcar quedó en el vino. La diferencia con el dulce natural en relación con otros vinos dulces es que como la uva estaba en su punto correcto de maduración, las notas y aromas y sabores que vas a encontrar son de frutas frescas, muchas flores, frutas, sabores delicados y además menor graduación alcohólica. ¿Por qué? Porque la cantidad de azúcar de esas uvas era la cantidad normal al momento de hacer la cosecha. Así que dulce natural, menos alcohol y notas más frutales. Si hablamos de una cosecha tardía, es un poco diferente, porque la uva se deja sobremadurar en la planta, es decir, se deja pasar de su momento justo de cosecha. Y en ese caso, cuando finalmente se empieza el proceso productivo y arranca la fermentación, también la vamos a cortar a la mitad. Pero la diferencia es que este vino, el que es cosecha tardía, va a quedar con un poco más de graduación alcohólica que el dulce natural, entre 12 y 13 grados. ¿Por qué? Porque al estar la uva más tiempo en la planta y estar sobremadurada, pudo desarrollar más cantidad de azúcar. Sin embargo, en los aromas nos vamos a encontrar frutas secas, frutas maduras, mermeladas, miel, aromas que tienen que ver con el estado de la uva al iniciarse el proceso productivo. Entonces, dulce natural, uvas maduradas en su momento justo. Cosecha tardía, uvas sobremaduradas en la planta. Pero también nos podemos encontrar con los dulces que están hechos de uvas botritizadas. Esto es bien de vino francés. Sin embargo, en la Argentina también hay algunas bodegas que inoculan un hongo en las uvas que lo que hace es deshidratarlas. Se llama botritis cinerea. Entonces, si encontrás en algún vino que dice que es un dulce botritizado, significa que se inoculó el hongo a estas uvas, que tienen que ver con la humedad y una situación específica y un trabajo específico que se hace en el viñedo, para que estas uvas se deshidraten por acción del hongo y de esa manera tengamos mayor concentración de azúcar. De eso se trata un dulce botritizado. Pero también podemos tener lo que se llama ice wine, comúnmente producido en el país Canadá. Esto significa que estas uvas fueron congeladas, se congelaron en la misma planta y al iniciar el proceso productivo, obviamente la separación de agua y azúcar funciona de una manera bastante diferenciada, por lo cual es muy fácil extraer el azúcar y separarla de la parte líquida. Por eso generalmente los ice wines son vinos dulces. ¿Cómo ocurre este congelamiento? Tiene que ver con el clima, por lo cual las uvas se congelan en la misma planta y allí se cosechan. Eso es un ice wine. Sin embargo, también se puede hacer ese mismo proceso en una cámara frigorífica. Por eso vas a encontrar que en Argentina también hay algunas bodegas que hacen ice wine. Entonces, dulce natural significa que las uvas se cosecharon en su momento justo y además que tiene un poquito menos de alcohol. Cosecha tardía, uvas sobremaduradas en la planta y en este caso entonces un poquito más de alcohol y notas de frutas un poco más maduras. También tenemos entonces los vinos botritizados, que en este caso es un hongo el que hace que pierda agua la uva y entonces por eso tengamos más concentración de azúcar. Y también tenemos los ice wines, en los cuales la uva se congela en la misma planta. Pero no termina ahí. También podemos tener otros tipos de vinos dulces, por ejemplo los pacificados. Significa que las uvas se retiran sobremaduradas de la planta y se dejan secar al sol en esterillas para que sigan perdiendo agua y el azúcar se siga concentrando. Este tipo de uvas se puede utilizar para hacer vinos dulces o también se puede incorporar en el proceso productivo de un vino tranquilo para darle aromas y sabores diferentes, como por ejemplo en el Mil Amores de Bodega Renacer que te estoy mostrando en las imágenes. Pero no termina acá, también hay dulces fortificados. Estos son vinos a los cuales se les agrega alcohol vínico del proceso productivo. ¿Para qué? Para que el azúcar permanezca en este vino y no termine de suceder la fermentación, pero además para que tenga más graduación alcohólica. Así que también existen los llamados vinos dulces fortificados, comúnmente conocidos como Marsala, Mistela. Bueno, esos también son vinos y en ese caso son vinos dulces. Entonces, resumiendo la sección de vinos dulces, dulce natural, cosecha tardía, ice wine, vino dulce botritizado y vinos dulces fortificados. Fíjate, un montón de variedades y de estilos cuando pensamos solamente en vinos dulces. A hablar de vinos blancos. Los vinos blancos pueden ser varietales, donde nos vamos a encontrar Chardonnay, Torrontés, Sauvignon Blanc, es decir, vinos que están hechos con una uva específica. También hay vinos blancos que son blends. ¿De qué? De distintos vinos de uvas blancas. Como todos los blends, los vinos se producen de manera separada y luego se unen para crear un vino diferente. ¿Diferente a qué? A los vinos varietales, porque en los blends tenés combinaciones de distintos vinos ya producidos para crear un diseño, para crear un estilo de vino nuevo que se diferencie de todos los demás. Pero aparte de esto, generalmente hacemos vinos blancos con uvas blancas. Sin embargo, también existe la categoría Blanc de Noir, es decir, vinos blancos hechos con uvas tintas. ¿Cómo es esto posible? Si pensamos en las uvas tienen en su piel los aromas, los sabores, los colores y en el caso de las uvas tintas, los taninos. Y el interior de la uva que se utiliza para producir vino es igual al interior de la uva que compramos en la verdulería o en el supermercado para consumo. Es decir, es transparente, translúcida. Por eso nosotros podemos hacer vinos blancos usando Malbec, usando Cabernet Franc, usando Cabernet Sauvignon, porque utilizamos el interior de la uva y dejamos que haya muy poco contacto con esas pieles para que el vino no se tiña. Obviamente, si hacemos un Blanc de Noir de Pinot Noir, va a ser más fácil que quede bien clarito, o un Blanc de Noir de Malbec. Sin embargo, si hacemos un Blanc de Noir de Cabernet Franc, nos vamos a encontrar con que hay un color levemente rosado, obviamente porque esas uvas tintas son muy tintoreras. Sin embargo, es totalmente posible hacer un vino blanco de uvas tintas. Pero además nos vamos a encontrar, tanto en el mundo de los vinos blancos como en los vinos en general, con los vinos llamados naturales. Quienes hacen vinos naturales te dicen que el proceso productivo es 100%, como dice su nombre, natural. Es decir, con mínima o casi nula intervención en el proceso productivo por parte del enólogo, por parte de la bodega. Esto significa que en general van a ser viñedos orgánicos, es decir, no se usa ningún tipo de agroquímico en ese viñedo y que además en el proceso no va a haber sulfitos agregados y se va a dejar que el vino evolucione de manera natural hasta llegar a tener el vino final. Esto lo vas a encontrar no solo en vinos blancos, sino también en vinos tintos, rosados y todos los vinos que te estoy explicando. Pero además de todo esto, nos vamos a encontrar con que en el mundo de los vinos y en los de los blancos en particular, empiezan a aparecer los vinos bajos en alcohol. Esto significa que en el proceso productivo generalmente se cosechan las uvas más temprano para que haya menos graduación alcohólica, es decir, menos azúcar que se vaya a transformar en alcohol y de esa manera poder lograr un vino bajo en alcohol. Esto significa que es un vino que va a tener 8 o 9 grados de alcohol. Ya los podemos encontrar, por lo menos aquí en la Argentina, en el mercado y en el mundo. Además, vas a encontrar ya vinos sin alcohol, es decir, desalcoholizados. Por lo cual, para ir resumiendo el mundo de los vinos blancos, como te decía, vas a encontrar blancos de varietales, blancos de blends, blancos hechos con uvas tintas, blancos naturales y también los blancos de baja graduación alcohólica. Si hablamos de rosados, también es todo un mundo, porque los vinos rosados se pueden hacer de tres maneras diferentes: por maceración, por corte o por sangría. Te voy a explicar las tres, más allá de que no siempre vas a encontrar esta información en la etiqueta. Si pensamos en un vino hecho por maceración rosado, se utilizan uvas tintas. ¿Por qué? Porque, como te dije antes, el color del vino proviene de las pieles. Entonces va a haber una maceración prefermentativa en el cual se va a extraer de la uva aromas, sabores y el color que quiero que tenga el vino. Esto es un vino rosado por maceración. Por eso vas a ver que muchos rosados en la etiqueta te dice la variedad: Malbec, Pinot Noir, Cabernet Sauvignon, Bonarda. Esto significa que esa es la variedad de uva que se utilizó para hacer ese vino rosado. Ahora, vos también podrías hacer o comprar un vino rosado de corte. ¿Qué significa esto? Puedo mezclar vinos blancos y vinos tintos para hacer un vino rosado. Es mucho más complejo porque hay que coordinar aromas y sabores, y además que el color sea un color comercialmente agradable, suave, como se utiliza hoy en el mercado, comparando con los rosados famosos de la Provence. Pero es posible mezclar tintos y blancos, y en la Argentina hay varias bodegas que lo hacen, mezclando, por ejemplo, Pedro Jiménez con Cabernet Franc y obteniendo un rosado súper agradable y súper rico. También podés hacer blend de distintos rosados, como con los blancos o como con los tintos. Tenés rosados de distintas variedades en distintos tanques y luego lo que vas a hacer es mezclarlos para crear un corte. Malbec, Cabernet, Malbec Bonarda, Malbec Cabernet Franc y las variedades que vos quieras, para lograr un rosado que tenga los atributos de los distintos vinos de distintas uvas. Y también se puede hacer vino con el procedimiento que se llama de sangría, es decir, tener un tanque con mosto de vino tinto y para concentrarlo vamos a retirar agua de ese tanque, agua que ya tiene color, y la vamos a poner en otro tanque donde se va a iniciar la fermentación. En este caso voy a tener un vino tinto más concentrado y un vino rosado que se obtuvo de la sangría del mosto del vino tinto. Esta no es una técnica ya muy usada, sin embargo hay algunas bodegas que aún la utilizan con mucha tecnología y mucho análisis del producto para poder obtener un vino tinto y un vino rosado y que ambos sean de calidad. Así que cuando compras rosados, sabe que puedes estar comprando rosados de maceración, es decir, de una sola variedad, rosados de corte donde se usan blancos y tintos o distintos rosados de distintas uvas, o un rosado que sea fruto de una sangría. Hablamos de vinos tintos, nos vamos a meter también en un amplio y fascinante mundo, porque nos vamos a encontrar con los vinos jóvenes, los vinos reserva, los vinos gran reserva y distintos estilos, desde los varietales hasta los cortes. De nuevo, cuando hablo de vinos tintos de varietal, me refiero a que en esa botella hay alguna uva en particular: Malbec, Cabernet Sauvignon, Bonarda, Petit Verdot, Syrah. Según la ley en la Argentina, si un 85% del vino que está dentro de la botella es de una única uva, vos podés poner en la etiqueta Malbec, Cabernet, es decir, esa uva en particular. Y el otro 15% puede ser otra variedad que complementa a la uva principal. Ahora, si estamos hablando de un blend, de corte o de assemblage, ahí sí vamos a estar hablando de la mezcla de varios vinos de distintas uvas para diseñar, en este caso, para que el enólogo diseñe un vino en particular. En ese caso, generalmente hay una uva que es la que domina, que tiene entre un 40 y un 50%. ¿Por qué? Porque es la que le va a dar estilo a ese vino. Y el porcentaje restante será de distintas variedades que agreguen color, que agreguen notas vegetales, notas florales o alguna característica como, no sé, por ejemplo, que sea más tánico. Bueno, toda esa unión de distintas variedades va a hacer que obtengamos un vino de corte diferenciado. Ahora, esto es lo que significa que sea varietal o blend. Pero en ambos estilos podemos encontrar vinos jóvenes, reserva o gran reserva. Un vino joven es el vino del año, es decir, el año último de vendimia, y hasta uno o dos o tres hacia atrás. La realidad es que es un vino que no está pensado para guarda, que está pensado para ser tomado joven, fresco, frutado, por lo cual se aconseja que si vas a elegir un vino joven, elijas el del año más reciente, porque no es un vino que vaya a evolucionar con el paso del tiempo. En el caso de los reserva, y en este caso hablando específicamente de los tintos, porque también hay reserva blanco, estamos hablando de un vino que tuvo por lo menos una evolución, una crianza de un año dentro de la bodega, y después puede tener algún tiempo más en botella. Eso significa en la Argentina que un vino sea reserva. Y que sea gran reserva tiene que ver con que por lo menos tuvo 2 años de crianza y después puede tener algún tiempo mayor en botella antes de salir al mercado. La regulación no habla de madera, habla de crianza, pero lo lógico es en general que en un reserva y en un gran reserva el vino en su totalidad, esto ya no es tan habitual, o algún porcentaje del vino tenga contacto con barricas, con fudres o con algún estilo de recipiente de madera para poder ayudar a este vino con los aromas, sabores y taninos que aporta la madera a tener la capacidad de evolucionar mejor con el paso del tiempo. Ojo que dije evolucionar, no mejorar, es decir, que va a cambiar, se va a adaptar, los aromas, los sabores, el alcohol, los taninos se van a unir. No significa que mejore, significa que cambia y es diferente que un vino joven. Y en este caso estoy hablando de vinos que tienen paso por madera, generalmente por barricas o por fundres. Pero además en el mundo de los vinos tintos están los vinos de tonelería. Estos recipientes son mucho más grandes, 5.000, 10.000, 15.000, 20.000 litros. El proceso productivo es diferente y nos vamos a encontrar con vinos con mayor evolución y también con mayor potencial de guarda. ¿Por qué? Porque el proceso productivo es distinto y la interacción del vino en ese gran volumen y en ese gran recipiente de madera es un poco diferente a lo que conocemos en evolución utilizando barricas, fudres o recipientes más pequeños. Llegamos con esta explicación realmente simplificada de todos los estilos de vinos que podés encontrar en el mercado, tanto dulces como blancos, como rosados y como tintos. Así que si te interesa seguir aprendiendo del mundo del vino y las bebidas, te espero en mi canal de YouTube, suscríbete porque todo el tiempo estoy compartiendo nuevos conocimientos acerca del fascinante mundo del vino.
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0: FIAT es el acrónimo de Fábrica Italiana Automobili Torino, que significa Fábrica Italiana de Automóviles de Turín. Fue fundada en 1899 por un grupo de inversores liderados por Giovanni Agnelli, un joven aristócrata que tenía pasión por los coches y las carreras. El primer coche que produjo Fiat fue el 3,5 HP, un pequeño vehículo de dos plazas con un motor de dos cilindros y 4,2 caballos de potencia. Solo se fabricaron 24 unidades de este modelo, que se considera el antecesor de todos los Fiat posteriores. En 1900, Fiat inauguró su primera fábrica en Corso Dante, en Turín, donde trabajaban 150 obreros y se producían 30 coches al año. En 1903, Fiat empezó a cotizar en la Bolsa de Milán y a exportar sus coches al extranjero, sobre todo a Estados Unidos, donde se vendían como vehículos de lujo. En 1908, Fiat lanzó el primer camión de su historia, el 24 HP, y en 1910, el primer autobús, el 18 BL. En 1912, Fiat entró en el sector de la aviación, fabricando motores para aviones y dirigibles. En 1916, Fiat se trasladó a una nueva y enorme fábrica en el barrio de Lingotto, que tenía una pista de pruebas en el techo. Esta fábrica se convirtió en un símbolo de la modernidad y la innovación de Fiat, y fue la mayor fábrica de automóviles del mundo hasta 1939. Durante la Primera Guerra Mundial, Fiat contribuyó al esfuerzo bélico italiano, suministrando vehículos, motores, armas y municiones al ejército. Después de la guerra, Fiat se expandió por Europa, América y Asia, abriendo filiales y plantas en varios países. En 1921, Fiat produjo el primer tractor de su historia, el 702, y en 1925, el primer coche con carrocería totalmente metálica, el 509. En 1927, Fiat lanzó el 520, el primer coche con frenos en las cuatro ruedas, y en 1932, el Valilla, el primer coche popular y económico de Fiat, que se vendió en más de 100.000 unidades. En 1936, Fiat presentó el 500, conocido como Topolino, que significa ratoncito en italiano. Este coche fue el primer utilitario de la historia y se convirtió en un icono de la movilidad y la simplicidad. Tenía un motor de dos cilindros y 13 caballos de potencia y podía alcanzar los 85 caminis veloce. Se fabricaron más de 500.000 de unidades del Topolino hasta 1955. Durante la Segunda Guerra Mundial, Fiat volvió a colaborar con el régimen fascista de Benito Mussolini, produciendo material bélico para el ejército italiano y el alemán. Sin embargo, sus fábricas fueron bombardeadas por los aliados y sufrieron graves daños. Después de la guerra, Fiat se reconstruyó y se adaptó a las nuevas necesidades de la sociedad italiana, que demandaba coches baratos y prácticos para la reconstrucción y el desarrollo económico. En 1948, Fiat lanzó el 1100, un coche familiar y versátil que se usó tanto para el transporte de personas como de mercancías. En 1955, Fiat presentó el 600, el primer coche con motor trasero y tracción trasera de la marca, que se convirtió en el primer coche de gran difusión en Italia, con más de 2,5 millones de unidades vendidas.
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0: En 1957, Fiat introdujo el nuevo 500, que sustituyó al Topolino y se convirtió en el coche más famoso y querido de Fiat. El nuevo 500 tenía un diseño más redondeado y moderno y un motor de 2 cilindros y 13 caballos de potencia, que luego se aumentó a 18 y 23 caballos. El 500 se vendió en más de 3 millones y medio de unidades hasta 1975, y se considera el símbolo de la Italia de los años 60 y 70.
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1: Mia moglie diceva, pensa che comodità al mattino poter accompagnare i bimbi a scuola. 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
0: En el 66, Fiat adquirió el 50% de las acciones de Ferrari, la prestigiosa marca de coches deportivos fundada por Enzo Ferrari en 1947. Esta operación permitió a Fiat entrar en el segmento de los coches de lujo y de alta gama, y a Ferrari beneficiarse de la tecnología y los recursos de Fiat. En 1969, Fiat compró el 50% de Lancia, otra marca histórica de coches italianos, y el 100% de Autobianchi, una marca de coches pequeños y urbanos. En 1970, Fiat lanzó el 128, el primer coche con motor delantero transversal y tracción delantera de la marca, que se convirtió en el coche del año en Europa en 1970. El 128 fue el precursor de muchos otros modelos exitosos de Fiat, como el 127, el Ritmo, el Panda, el 1, el Tipo, el Punto o el Cinquecento. En 1971, Fiat inauguró una nueva y gigantesca fábrica en Mirafiori, en las afueras de Turín, que empleaba a más de 50.000 trabajadores y producía más de 600.000 coches al año. En 1978, Fiat lanzó el 131, un coche mediano y robusto, que ganó 3 veces el Campeonato Mundial de Rallys, en el 77, 78 y 1980. En los 80, Fiat se enfrentó a una grave crisis económica y social provocada por la caída de las ventas, la competencia de las marcas japonesas, la obsolescencia de sus modelos, los conflictos laborales, la corrupción y el terrorismo. Fiat tuvo que reestructurar su producción, reducir su plantilla, renovar su gama de productos y diversificar sus actividades. En 1980, Fiat creó Fiat Engineering, una empresa dedicada a la ingeniería civil e industrial, que participó en la construcción de obras como el túnel del Mont Blanc, el puente de Messina o el metro de Milán. En 1984, Fiat compró el 100% de Alfa Romeo, otra marca legendaria de coches italianos que estaba en quiebra. En 1986, Fiat se fusionó con la empresa de camiones Iveco y creó Fiat Industrial, un grupo que englobaba las actividades de vehículos industriales, agrícolas y de construcción. En 1993, Fiat presentó el Punto, un coche pequeño y dinámico, que se convirtió en el coche más vendido en Europa en 1995 y 1996. Ese mismo año, Fiat lanzó el Barchetta y el Coupé, dos coches deportivos y elegantes que demostraron el talento de los diseñadores de Fiat. En el 98, Fiat presentó el Multipla, un coche familiar y original que tenía 6 plazas y un aspecto futurista. El Multipla fue el primer coche de Fiat en ganar el premio al diseño con Paso d'Oro, el más prestigioso de Italia. En 2000, Fiat introdujo el Stilo, un coche moderno y tecnológico que incorporaba elementos como el navegador, el control de crucero o el techo solar. El Stilo fue el último coche de Fiat en usar el logotipo azul y blanco, que se cambió por el rojo y plateado en 2006. En los años 2000, Fiat volvió a sufrir una grave crisis financiera y de imagen, causada por la baja calidad, la falta de innovación, la competencia de las marcas asiáticas y la recesión económica. Fiat estuvo al borde de la quiebra y tuvo que buscar alianzas con otras empresas para sobrevivir. En 2005, Fiat se asoció con General Motors, el mayor fabricante de coches del mundo, pero la alianza fracasó y se rompió al año siguiente. En 2009, Fiat se unió a Chrysler, una de las tres grandes empresas de coches estadounidenses que estaba en bancarrota. Fiat consiguió el control de Chrysler y creó el grupo Fiat Chrysler Automobiles, FCA, que se convirtió en el séptimo mayor fabricante de coches del mundo. Ese mismo año, Fiat lanzó el nuevo 500, que fue un éxito rotundo y revitalizó la imagen de la marca. El nuevo 500 era una reinterpretación del clásico 500, con un diseño retro y moderno y una gran variedad de opciones de personalización. También dio origen a una familia de modelos derivados como el 500L, el 500 Ibis o el 500 Abarth. En 2014, Fiat compró el 100% de Ferrari y se separó de la empresa, creando una nueva compañía independiente. Fiat mantuvo una participación minoritaria en Ferrari, pero dejó de controlar sus decisiones. Esta operación permitió a Fiat obtener recursos para invertir en sus otras marcas y a Ferrari mantener su exclusividad y autonomía. En 2015, Fiat presentó el Tipo, un coche compacto y asequible que se vendió en más de 70 países y se convirtió en el coche más vendido de Fiat en Europa en 2017. El Tipo se ofreció en tres versiones: sedán, hatchback y station wagon. En 2016, Fiat lanzó el 124 Spider, un coche deportivo y descapotable que era una reedición del legendario 124 Spider de 1966. El 124 Spider se basaba en la plataforma del Mazda MX-5, pero tenía un diseño y un motor propios de Fiat. En 2021, Fiat se fusionó con el grupo francés PSA, que englobaba las marcas Peugeot, Citroën, Opel y DS. La fusión dio lugar al grupo Stellantis, que se convirtió en el cuarto mayor fabricante de coches del mundo, con más de 400.000 empleados y 14 marcas. El objetivo de la fusión era aprovechar las sinergias, reducir los costes, aumentar la competitividad y acelerar la transición hacia la movilidad eléctrica y sostenible. Fiat es una marca que ha marcado la historia del automóvil y que ha sabido adaptarse a los cambios y a las necesidades de los clientes. Fiat ha creado coches que han sido símbolos de generaciones y que han contribuido al desarrollo económico y social de Italia y del mundo. Fiat ha demostrado su capacidad de innovar, de diseñar y de fabricar coches de calidad, de diversidad y de personalidad. Fiat es una marca que representa los valores de la pasión, la creatividad y la excelencia, y que sigue mirando al futuro con optimismo y ambición.

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llega el final de este programa. Hemos disfrutado mucho estas dos horas con música, esta terapia que cada sábado ya es costumbre por la Récord. Nos despedimos hasta el próximo sábado. Gracias, mi operador, gracias a vos por acompañarnos por la Récord. Me despido de ustedes para saludarlos hasta el próximo sábado, cuando volvamos a hacer juntos por la Récord el degustador.

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0: Bueno, gracias por el cariño que nos han dado.
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0: Hola, hola, ¿qué tal? Muy, pero muy buenas noches a todos. Aquí arranca, aquí comienza Crónica de Inferiores. Este día sábado 25 de julio, el último sábado de dicho mes, estamos juntos a ustedes para repasar una nueva jornada del mundo de las divisiones inferiores, en este caso la número 21, que se ha jugado la última de esta primera etapa, donde se han enfrentado 9 de julio Aprendices A, Unión Deportiva Huracán de Casilda, Aprendices B recibiendo Atlético Pujato. En Pujato, Matienzo B recibió Atlético Sanford. Alumni B, Huracán de Chavás. Alianza Arnol. En Zavalla, Unidos recibió Alumni A. En Parque Casado, Unión Casildense B recibió a Belgrano. Atlético Chavás recibió a Racing de Villada. Y Alumni C recibió a Matienzo A con una hermosa sorpresa. En dicho partido, en el Poli, donde jugó Matienzo A enfrentando a Alumni C, estuvo el señor flamante del momento. Hablo de Scaloni. Sí, señor, Leo Scaloni estuvo presente en el Polideportivo. Si buscan las redes sociales, la gente de Alumni le obsequió una camiseta del Alazán. Así que bueno, no tiene respiro de que llegó hacia Pujato. Me imagino, llega a la casa, la gente afuera. No debe ver la hora de irse nuevamente a España para tener un poco de tranquilidad. Hace poco estuvo también, ahora unos días atrás, pedaleando, porque bueno, su pasión es el ciclismo de él, pedaleando también por la ciudad donde hubo videos y bueno, y la gente siguiéndolo, pero bueno, es lo que se ganó, ese amor de todos los argentinos, sin dudas, que no es fácil ganarse el amor del argentino. Hay más de algún técnico que estuvo en su momento en su lugar y terminó siendo odiado. No hago referencia, pero bueno, todos ya sabemos quién puede ser. Esto es lo que tiene el fútbol, te gusta o no su forma de juego. Pero bueno, muchas veces va acompañado de títulos, sobre todo cuando alguien viene de abajo, un proceso, y bueno, y así fue todo lo de Scaloni, que ojalá, que también yo me sumo al deseo de todos los argentinos, que siga adelante con este proyecto. Si bien obviamente uno entiende que hay un nuevo proceso, se viene acá a futuro con jugadores que ya cumplieron su ciclo, por ejemplo algunos ya dieron un paso del costado, Otamendi ya dijo que se retiraba, el propio Messi entiende que uno puede terminar, jugar 2 partidos más de lo que queda el resto del año como despedida, y obviamente que no va a estar más. Así que bueno, veremos quién otros siguen, y bueno, y el legado, los que continúan de abajo, que mejor que siga la cabeza de serie, en este caso el cuerpo técnico. Y el que ha quedado libre fue Unión Casildense A este día sábado. Pero bueno, no solamente vamos a estar con el mundo de las divisiones inferiores, porque anoche comenzó a jugarse la primera división del fútbol de la Liga Casildense, que estuvimos presentes. En mi caso, yo estuve para Radio Play de Arequito. Le mandamos un saludo ahí a la gente de Radio Play, que siempre nos retransmite de Arequito también, a Elber Fava, y bueno, y a la gente de Sanford, de Fuente, de Chavás, que también salimos por el canal. Con este peluquín, mi amigo Jairo y el operador, quedó pipí cucú con un corte de pelo extraordinario. Yo la verdad, ya te digo, estuve pasta. Cuando me descuidé ya era tarde, así que el lunes, porque el lunes algunos trabajan, viste que el lunes es el día del peluquero, algunos trabajan, así que el lunes vamos a pasar por la peluquería. Como decía, vamos a estar repasando también lo que ha dejado la fecha número 3. Lo estoy buscando aquí rápidamente, de los partidos, en este caso, de lo que se ha jugado tanto en reserva como en primera. Y por eso vamos a tener protagonistas. Y no lo vamos a esperar demasiado, sino después de la primera tanda publicitaria vamos a hablar con el jugador de Unión Deportiva de Los Molinos. Hago referencia al goleador, que tiene en este caso a uno de los goleadores, mejor dicho, el goleador, precisamente a Ezequiel Merlo, que amablemente nos va a atender el teléfono y bueno, va a estar dialogando con nosotros. Ese Merlo, charlando este presente de Unión Deportiva, que tiene 6 puntos, ya ha quedado libre, así que buen comienzo el equipo del Coco Gargisevich, que también le mandamos un saludo grande. Y bueno, yo propiamente también voy a comentar de lo que fue la victoria mínima, por lo mínimo, 1-0 nada más, de Aprendices ante Atlético Sanford. Después vemos si nos queda tiempo, si lo podemos sacar a Fedo, que de última que nos envíe un audio. Si bien fue un partido no muy atractivo, nos decía anoche en la transmisión de de Radio Play, nos mencionaba que, bueno, que en un momento estaba para el bostezo. Bueno, a mí me pasó lo mismo en el primer tiempo. Ahí también estuve junto a Dami Balseda, a Emi, que estaban para la zona de firmando dicho partido, no transmitiendo en este caso, pero bueno, éramos tres solitos, poco periodista había anoche en el Nuevo Fortín. ¿Sabes dónde estaban todos? Y bien hecho, viste, uno dice, qué malo que sos Aguirre, pero bueno, que fueron todos al Poli, fueron a ver a Luz Di Matienzo, cómo salió, 0-0, y lo atractivo es todo en Nueva Roma, un gol, un penal atajado, expulsiones no hubo, pero estuvo más atractivo que ver un 0-0, donde sí estuvo el partido atractivo también fue Los Molinos, y por eso vamos a charlar con ese Merlo. 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Nos presentamos comercialmente y después la charla de la tandita que nos manda nuestro operador Jair, vamos a charlar con ese Merlo.
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0: Continuamos haciendo crónica de inferiores en este día sábado y como adelantábamos antes de meternos lleno al mundo de las divisiones inferiores, íbamos a charlar y comentar un poco lo que comenzó a ser la fecha número 3 de la primera división de la Liga Casilense, que se inició anoche con 4 partidos: Belgrano Unidos, Alumni Matienzo, Aprendices Atlético Sanford y lo propio Unión Deportiva ante 9 de julio. Después voy a estar charlando de lo que vi entre Aprendices y Atlético Sanford, pero bueno, ahora lo tenemos en comunicación al goleador de Unión Deportiva, a Ezequiel Merlo, para que nos comente un poco lo que fue la victoria del Rojo ante 9 de julio. Y ya lo saludo. ¿Qué tal? Ese muy buenas noches para vos.
1: Hola, buenas noches, ¿cómo va? ¿Todo bien?
0: Bueno, ese, me imagino ya descansando hoy sábado y debe ser algo que no es muy habitual, pensando por ahí cuando se juega los domingos, decir, bueno, hay que cuidarse sábado, y distinto el panorama que vas a vivir hoy, sobre todo porque, bueno, jugaron anoche y vas a tener un domingo libre.
1: No, sí, la verdad que sí, o sea, está bueno tener un fin de libre, saben que lo tuvimos el fin de pasado, pero era lindo tener un fin de libre. O sea, para más que nada para descansar. Veníamos viajando todos los días y 2 días de descanso vendía bien.
0: Sí, sí, sobre todo porque, bueno, ustedes vienen en la semana a entrenar, eso también, ¿no? Por ahí uno dice, y cuando vienen los jugadores de afuera, también es un es un desgaste que sufre el jugador.
1: Sí, viajar todos los días medio que te cansa también. Son 1 hora, 1 y cuarto por día, más que estamos dejando 4 días, llega cierto momento que ya llega fusilado el fin de semana.
0: Che, ¿qué arranque que tienen en esta segunda parte del torneo? La primera fecha les tocó quedar libre, bueno, jugaron ante Racing de Villada con un triunfo contundente y anoche un triunfo ajustado, que no habían comenzado bien las cosas, pero ante un rival que, bueno, que sin duda se preparó para estar peleando los puestos de arriba, que es 9 de julio también.
1: No, sí, nosotros ya sabíamos lo que iba a ser el rival este, o sea, saben que uno de los más grandes de la liga, un rival duro, pero bueno, nosotros con nuestras armas pudimos sacar el partido adelante.
0: Haciendo referencia, de entrada se encontró con el gol, en este caso 9 de julio, después lo pudieron empatar mediante los 12 pasos, y ahí me imagino al Coco, cuando vio el empate, haber dicho, vamos muchachos, que lo podemos ganar.
1: No, sí, sí, yo creo que era mérito nuestro, o sea, empatar el partido y bueno, después el resultado que se nos dio, obvio que fue premio al esfuerzo, porque ellos nos hicieron el gol, pero nosotros estuvimos yendo y yendo hasta que, bueno, pudimos encontrar el gol y después, bueno, lo pudimos hacer el segundo, que fue que nos dio la tranquilidad.
0: Uno de mis compañeros estuvo anoche ahí en Los Molinos relatando el partido, hay que tener coraje para picar el penal.
1: No, bueno, eso es algo que yo hablaba con los chicos, le dije que cada vez que me llegaba a tocar un penal, el primer penal era esa, así que, bueno, por eso fui convencido y bueno, por suerte se me dio.
0: Y pudiste ver que por ahí se movió rápido el arquero, que obviamente al intentar esa situación no iba a tener respuesta.
1: No, sí, obvio, yo lo miré un poco y cuando yo, o sea, arranqué los primeros pasos a la carrera, sí, sabía que se iba a tirar ir por el tema que yo iba rápido, igual iba, siempre cruzo también otra, pero bueno, por suerte lo miré y pude cambiar la decisión.
0: Bueno, en la primer parte del torneo terminaste ahí, segundo en la tabla de goleadores, sin duda que, bueno, el Beto con 13 no lo pudo alcanzar nadie. Ahora la ventaja es que el Beto está lesionado, hago referencia a Armani, y ya tenés 3 goles. El Fran Ministeri de Unión te pisa los talones porque también hizo 3 goles, pero una ventaja es que el Beto todavía no vuelva a la cancha.
1: No, sí, igual hay que ver también el torneo pasado, él jugó creo que 4 o 6 partidos más. También por eso fueron, yo creo que también por eso es lo de los goles.
0: Sí.
1: La diferencia, ¿no?
0: Sí, sí, porque terminaron jugando instancia hasta semifinales, Aprendices.
1: Claro, no, sí, por eso te digo, nosotros quedamos en octavo, así que también eso fue una ventaja para el Beto. Hay que sacarle el mérito también, que es un goleador grande de la liga. Bueno, pero contento también por terminar ahí atrás de los goleadores de los más grandes.
0: Y también de importante debe ser mantener la base. Por ahí, viste, algunos equipos en esta segunda parte se fueron varios jugadores. Importante es retener esa base, mantener la idea que intenta imponer el técnico.
1: No, sí, nosotros creo que seguimos se fueron los tres chicos y, o sea, seguimos con los mismos chicos del club y creo que día a día vamos mejorando.
0: Qué lindo partido que se viene en la fecha número 4. Tengo el fixture a mi lado y nada menos que con Atlético Pujato.
1: No, sí, también, justo eso. Partido duro también. Equipo que juega muy bien al fútbol. Pero bueno, nosotros, como te dije anterior, con nuestra arma vamos a tratar de ir a sacar el partido adelante.
0: ¿Vos antes de llegar a la Casildense ese, te estabas jugando en Coronel Aguirre?
1: No, en Totora Junior.
0: En Totora, ahí está. Me imagino que también, ahí cómo son los tipos de formato, también más aguerridos son los campeonatos, como acá muy parejos.
1: Sí, son la liga dura también.
0: Bien, bien, sí, porque charlaba con uno de los chicos y bueno, y le preguntaba eso a la referencia. Y bueno, y dentro de todo de tu llegada, ¿te adaptaste rápido a la Casildense?
1: No, sí, la verdad que sí, me adapté rápido por el tema de los chicos también, que me adaptaron rápido al grupo, eso también favoreció mucho, así que también gracias a los chicos por la forma de cómo me tratar.
0: Bien ese querido. Bueno, me alegra que estén teniendo este presente. Siempre hablamos con Coco Garicevich, que bueno, no descansa nunca. Los domingos está en primera y los sábados siempre está con divisiones inferiores. Y lo importante es que no paran de subir chicos desde abajo y se adaptan rápidamente y se nota que hay una gran unión en el plantel.
1: No, sí, eso también. Los chicos también son buenos. Juegan bien al fútbol, así que por eso también se adaptan rápido.
0: ¿Ves para esta segunda parte nuevamente los mismos protagonistas o crees que va a haber algún equipo y que dé que hablar en esta segunda parte?
1: Sí, de eso yo no sabría decirte. De que nosotros vamos a tratar de sorprender.
0: Sí, aparte sobre todo porque los últimos años Unión Deportiva viene siempre ahí arriba y yo creo que ese legado de estar peleando distancia importante se lo fue ganando.
1: No, sí, por eso te digo, o sea, la base es la misma, así que yo creo que vamos a tratar de pelear hasta el último.
0: Ese querido, te agradezco estos minutos, una verdad que un gusto charlar con vos, y bueno, y como decías vos sobre la victoria anoche ante 9 de julio, un rival que claramente se armó para esto, para pelear, que terminó siendo rebuscada la victoria final.
1: Dale, bueno. Muchísimas gracias, que tenga buenas noches.
0: Dale, seguramente nos vamos a cruzar en una de las canchas. Abrazo grande, dale. Y saludo a todos tus compañeros.
1: Dale, estamos hablando.
0: Hasta ahí pasaba el delantero Unión Deportiva, el goleador, mejor dicho, Ezequiel Merlo, que llegó para esto, para hacer goles. Miramos rápidamente en lo que va en 3 fechas, nada menos que el jugador de Unión Deportiva llega convertido 3 goles. O sea, responde en la cancha, ¿viste? Cuando vos decís, un jugador por ahí puede hablar mucho por fuera, pero no, Ezequiel Merlo responde sin dudas en la cancha, un jugador que vino para esto, para hacer goles, y bueno, y otro que le pisa los talones, como decía, le decía Fran Ministerio y Unión Casildense. Y ya que estamos con el tema de primera división, con los resultados de anoche de la fecha número 3, repasamos rápidamente: Unión Deportiva 2, Ezequiel Merlo y Fernando Quesada; 9 de julio 1, Lautaro Allende; el 0-0 entre Alumni y Matienzo, ahí tuvo Fede Poggiani. No quiero decir que donde va el Fede no hay goles, pero bueno, mañana vamos a ver qué pasa en Parque Casado. En Parque Casado no, mañana en la Villa Deportiva, porque Unión juega de visitante ante Atlético Pujato. Si sale 0-0 ya sabemos de dónde viene, pero le voy a dar un saludo grande a Fede. En Arequito, Belgrano ganaba 1-0 con el gol de Mateo Comar en el primer tiempo, se fue quedando sin piernas, Unido se la creyó y se lo terminó empatando en el segundo tiempo con el gol de su número 10, Ramiro Longhi. Y bueno, yo estuve en el Nuevo Fortín entre Aprendices y Atlético Sanford, donde la Academia ganó 1-0 con el gol de Santiago Sosa. El Pipi, más conocido, porque también está Santiago Junior Sosa. Mañana se completa la fecha número 3 con estos 3 partidos a partir de las 15:15. Atlético Pujato, Unión Casildense, Huracán de Casilda con la Alianza. Ahí vamos a estar con el señor Silvio Pons, relato y comentario. Y lo propio, el clásico de Chavás, Huracán de Chavás y Atlético Chavás. Y también Alfredo Salvatelli va a estar ahí. Es verdad, me hizo acordar, ya hay que llevarle el celular, si no mañana mañana no va a poder salir al aire nuestro amigo Alfred Salvatelli, que hoy se fue al Coloso, se fue a ver la victoria de Newell en esta primer jornada, que le ganó a la T, al equipo de San Paoli, al Casilense, 1-0 le ganó Newell. Y ya que están, tira la pausa, comento brevemente lo que fue la victoria anoche de Aprendices ante Atlético Sanford en un primer tiempo que las situaciones estuvieron escasas, no tuvieron demasiado peligro los arcos tanto de Juan Ignacio Peralta ni de Tommy Alfonso, algunos balones detenidos, pero muy poco juego hubo en el primer tiempo. Y en el segundo se abrió el marcador a los 22 minutos. Lo único que me queda una duda, que después la puede ahí chequear con Dami Balcea al fin del primer tiempo, si había una infracción sobre el jugador de la Academia, sobre Martín Calvo. A nuestro entender, y con la ayuda de la cámara, pareció que el árbitro tendría que haber cobrado penal en el primer tiempo a favor de Aprendices, que no lo terminó haciendo. Y en el segundo tiempo, como decía, a los 22 minutos, le abren hacia la derecha. En la nota que le hago a Franco Quiroga, me dijo, saque un centro. Para mí sacó un disparo al arco. La cuestión que el arquero Tommy Alfonso dio un rebote, llegó antes Santiago Sosa que el defensor a empujarla, y así ponía el 1-0. Y dos minutos más tarde le hacen una infracción a Santiago Sosa dentro del área. Ahí sí el árbitro cobra penal para Aprendices. Pateó el propio jugador Sosa hacia la derecha, adivinó el arquero Tomás Alfonso, le atajó el penal y las cosas seguían 1-0. Y después Sanford, con lo propio, con lo que tenía, lo fue incomodando a Aprendices, lo fue metiendo dentro de su propio terreno, hasta que tuvo algunas situaciones, algunos cabezazos que se iban al lado del palo, un tiro libre de Santiago Poza que primero daba la barrera, después en el rebote le vuelve a pegar y tapaba Juan Ignacio Peralta. Si terminaba en empate no sé si hubiera estado mal, pero bueno, Aprendices con poquito le terminó bastando, le ganó 1-0 Atlético Sanford, cosecha 6 puntos, ganó la primera fecha de local ante Unidos, perdió ante Matienzo y ganó anoche ante Atlético Sanford. Y Sanford, que había ganado en la primera fecha y después perdió las dos seguidas. Así que bueno, esto fue lo que dejó la victoria de Aprendices 1, Sanford 0. Ahora sí, tanda publicitaria y después nos metemos de lleno en resultados de las divisiones inferiores.

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0: continuamos haciendo crónica de inferiores y está jugando River, donde a los 20 segundos el Toro Morales, que era jugador de Boca Junior, el Toro Morales, hizo el 1-0 y le gana a River. Seguramente, obviamente, se va a revertir dicho resultado, recién arranca, falta mucho, pero no viene bien el equipo de Chacho. ¿Por qué hago referencia a esto? Porque ha quedado fuera de la Copa Argentina, perdiendo ante Aldo Civi, una dura derrota. Así que veremos cómo le va al Chacho. Te digo que sí, hoy no llega a conseguir por lo menos un triunfo, y lo que viene, no le veo un buen presente al equipo del Chacho. No se puede quejar porque jugadores tiene, si bien algunos mucho de la selección, pero bueno, a veces la jerarquía, la experiencia no termina siendo suficiente. Cuando hoy el fútbol argentino se basa en correr, meter, más en sangre joven, diríamos, que tanta de experiencia. Pero bueno, veremos cómo termina esta historia entre Barracas y River. Hasta el momento, River 0, Barraca 1. Acá te cuento que en categoría A, hoy 9 de julio, con gol de Juan Montoya, le ganó 1-0 a Aprendices A. Goleada de Unión Deportiva, 7-1 a Huracán de Casilda. 3 goles de Tadeo Almada, 2 de Juan Cisnero y 1 cada uno de Fausto Ruggeri y Jonas Serrano. Aprendices B2, Morales Torre, los 2 goles. Atlético Pujato 1, Thiago Orellana. Bueno, acá el amigo Fede no vio ningún 0-0 en categoría. Matienzo B4, Atlético Sanfor 1. Vito Sensich para la Leti, para el Ranero, Federico Albertengo, Patricio Povolo y Wenceslao Abasto metió 2 goles. Huracán de Chavás, Franco Bay y Felipe Frulia le dieron la victoria al Zapatudo 2-0 ante Alumni B. Alianza 2, Thiago Montero y Tomás Rimoldi, Arnol 1. 0-0, Unidos y Alumni A. 0-0, Unión Casilense B y Belgrano. 6-0, ganó Atlético Chavás ante Racing de Villada. 1-1, Alumni C y Matienzo A, Tomás Anela y Mateo Rodríguez. Repasamos goleadores en categoría A. En este caso, Jeremías Acevedo, Unión Casilense B con 26 y Alonso Batistelli, Atlético Chavás, con 20 goles. Décima división, resultado de la fecha número 21. 9 de julio 5, Aprendices A 1, Simón Rivero por 2, Salvador Santinelli también por 2 y Ramiro Signoli. La Academia, ¿quién hizo el descuento? Giovanni Pioggia, el autor del gol. Huracán de Casilda 5, Unión Deportiva 0, Ciro Acosta por 2, Santi Medina por 2 y Ulisse Acosta. Aprendices B2, Atlético Pujato 2, Julián Farsoni para el Pincha los 2 goles, para la Academia Lorenzo Marcolín y Lautaro Mutoni. Matienzo B2, Ignacio Castagnino y Felipe Gosende. Atlético Sanfor 2, Alex Ojeda los 2 goles. Alumni B3, Ernesto Casay por 2 y Evaristo Escasina. Huracán de Chavás 1. Alianza 2, Arnold 0, otro de los resultados. Unidos 1, Alumni A1, Gianluca Giangelo. 4-0 ganó Unión Casilense B ante Belgrano. Atlético Chaval le ganó 4-0 a Racing con goles Santino Amesa, Guido Chacón y Lucas Morel. Otro tanto en contra. Alumni C1, Santiago Romero, Matienzo A4, Eliseo Maidana por 2, Jerónimo Núñez y Yael Schoenfeld. Goleadores de la décima, Lautaro Mutoni de Aprendices B con 26 y Ciro Beleje, Atlético Sanfor, con 22 goles. Octava división, 9 de julio 1, Gino Pontoni, Aprendices A3, Benjamín Alieva y Valentino Casarini. Jonah González, el otro gol. Unión Deportiva 2, Huracán de Casilda 2. Aprendices B0, Atlético Pujato 6, Renato Botticelli por 2, Lisandro Di Chiara, Mateo Marilungo, Teo Marín y Eloy Ponce. Matienzo B1, Atlético Sanfor 0, Alumni B2, Huracán de Chavás 0, Laureano Martínez los 2 goles. La Alianza le ganó 3-1 a Arnold. Unión Casilense B cayó 1-0 ante Belgrano. Atlético Chaval le ganó 2-1 a Racing de Villada, mientras que Alumni Seiya y Matienzo empataron 1-1. Goleadores de la octava, Laureano Martínez de Alumni B con 23 goles. Le sigue Renato Botticelli, Atlético Pujato, y Joaquín Cañete de Unión Casilense B con 17 goles cada uno. Por último, quinta división, Huracán de Chavás 3, Alumni B 0, 9 de julio 2, Lisandro Herrera por 2 y Juan Cruz Lurachi, Aprendices A, hizo los dos goles. Unión Deportiva con gol de Ramiro Ciconi le ganó 1-0 a Huracán de Casilda. Aprendices B 2, Atlético Pujato 0, Gastón Benítez y Pedro Borreto. Alianza 1, Arrol 2, 0-0. Unidos y Alumnia, Unión Casilense B2, Belgrano 5, Joaquín Coirini, Leonel Pipino, Dante Ratti, Ulises Soria y Rafael Villalba. Goleadores de la quinta, Facundo Marelli, Atlético Pujato con 13 y Facundo Ordóñez de Unidos con 11. Principales posiciones de las divisiones inferiores en categoría A. Tenemos en el grupo A que lidera Belgrano con 35, le sigue Unidos con 34, tercero y cuarto y quinto también Alumni A, Aprendices B y Arnol con 32 cada uno, Alianza 30, Unión Deportiva 28, 23 9 de julio, 14 Unión Casilense A y 6 Atlético Sanford. Grupo B, Atlético Chavás 57, Unión Casilense B 53, Matienzo B 52, Huracán de Chavás 39, Matienzo A 34, Alumni C 25, Alumni B 21, Atlético Pujato y Racing 15, Aprendices A 8 y Huracán de Casilda 6. Pasamos a las posiciones de la décima división. Grupo A, Aprendices B 49, Alianza 36, 9 de julio y Belgrano 33 cada uno, Atlético Sanford 30, Arnol 25, Unidos 22, 15 para Unión Casilense A, Unión Deportiva y Alumni A 3 cada uno. Grupo B, Atlético Chavás 55, Alumni B 54, 48 Matienzo A, 39 Huracán de Casilda, Matienzo B 36, Unión Casildense B 34, Alumni C 32, Atlético Pujato 28, Huracán de Chavás 16, Aprendices A 7 y Racing 5, octava y quinta después de la última tanda publicitaria.
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entramos en la parte final de este día sábado. Nos queda por repasar la tabla de octava división. Grupo A, Belgrano 43, Alianza segundo 40, tercer y cuarto, 9 de julio Unión Deportiva con 30 cada uno, Unidos 25, Arnold 16, Sanford 9, Aprendices B 7, Unión Casilense A 4. Grupo B de la octava lidera Matienzo B 46, Alumni B 44, tercer Unión Casilense B 40, Atlético Pujato 38, Atlético de Chavas 37, Matienzo a 30, Huracán de Chavas 28, Aprendices a 20, Alumni C 19, Huracán de Casilda 15 y Racing de Villada con 8. Y por último, ¿cómo quedó la tabla de posiciones en quinta división? En el grupo A, Unión Casilense a 38, Aprendices B 34, Alumni a 33, 27 Unidos, quinto Belgrano con 25, sexto Unión Deportiva 22, 16 Alianza y 9 de julio y 10 Arnold. Grupo B de la quinta, 44 Matienzo A, 34 Matienzo B, 33 Atlético Pujato, 30 Atlético Chavas, 27 Huracán de Chavas, 20 Huracán de Casilda, 10 Aprendices A, 8 Alumni B y cierra Unión Casildense B con 3 puntos. Nosotros hoy hemos repasado todas las divisiones inferiores con tabla de posiciones, goleadores. Hemos tenido la palabra del goleador de Unión Deportiva Ezequiel Merlo comentando lo que fue la victoria del Rojo 2-1 anoche ante 9 de julio. Bueno, yo también les comenté la victoria de Aprendices ante Atlético Sanford y recordamos que mañana se cierra la fecha número 3 con 3 partidos. Atlético Pujato Unión Casildense, Huracán de Casilda Alianza, ahí estaremos con el amigo Silvio Pon y Alfredo Salvatelli, y el clásico de Chavas, Huracán Atlético Chavas, donde hará de local Huracán en la cancha de Atlético Chavas. Sí señor, así es. Así que bueno, nosotros nos despedimos, le agradecemos a cada uno de nuestros auspiciantes, a nuestro compañero Jair Saavedra, y nos reencontramos el próximo fin de semana.

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